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Ya son las 6:05. Dice por acá, buenas tardes, amigo Boris, saludándote en el coche, ya que andamos chambeando y escuchando tu programa que está de pelas, hombre, muchas gracias. Me da un saludo a mi sobrina Nelsie, que vino a estudiar aquí a Campeche, y se puede conversar con la ocasión de Hotel California, de parte del amigo El Puma. Saludos, claro que sí, en un momento más. Dice, buenas tardes, amigazo. ¿Podrías poner el tema de Manuel? No, hombre, no podemos. Sí, de aquellas series y películas italianas de tiempos remotos. No, no, de realidad no hay un tema como tal, ¿eh? Es una canción así como que súper, súper, súper X. Ahí no conllevó a que como que existiera un tema tal cual. Mi estimado Adrián, saludos cordiales. Si no mal recuerdo y la memoria no me falla, era música de saxofón nada más, o sea, no es así como que... De hecho, metía muchas, muchas canciones instrumentales. No había así como que una onda así, que fuera parte de la de esa cultura, ¿no? Bueno, le platicaba hace ratito acerca de que una millonaria, una persona millonaria, financió una serie para besarse con el actor principal más de 60 veces. Un actor chino, fíjese usted esta cosa, ¿no? Y escuche la historia. Un actor chino de 23 años denunció un acoso que sufrió durante el rodaje de una serie financiada en su totalidad por su coprotagonista, una mujer de muchísimo dinero, que impuso más de 60 escenas de besos en el guion. El proyecto de 50 episodios realizado en China como un drama de formato corto terminó en el fracaso comercial luego de que la plataforma de transmisión rechazara su emisión debido al contenido excesivo de escenas románticas bastante explícitas. Y bueno, la mujer estableció dos condiciones estrictas para aportar el capital necesario para terminar la producción: asumir el papel femenino principal y mantener el control absoluto sobre el texto de la historia, pese a las advertencias del director y del equipo técnico sobre el riesgo de romper el ritmo de la serie con tantas interrupciones y demás. La que estaba financiando la serie rechazó cualquier recomendación. He visto más dramas cortos de los que ustedes han producido en toda su vida, respondió todavía altanera. El actor principal, Zhang Yufei, relató que la mujer lo sujetaba de la cabeza para besarlo a la fuerza durante la primera toma romántica, ante la falta de intervención de sus compañeros de trabajo y con la intención de consolidar su primer gran papel en la industria. El joven decidió continuar en la producción a pesar de sentirse bastante cómodo por esta situación. El productor ejecutivo Meng Jin explicó la situación real del proyecto después de que los ejecutivos de la plataforma de internet descartaron la serie en la etapa de postproducción. La evaluación del material determinó que la acumulación de tomas íntimas vulneraba las normativas de regulación vigentes, lo que dejó, pues obviamente, a la serie sin posibilidades de ser comercializada. Las revelaciones del equipo desencadenaron un intenso debate en las redes sociales chinas sobre la vulnerabilidad de los actores jóvenes ante los abusos de poder en los sets de grabación. Diversos usuarios criticaron el uso del capital económico como una herramienta de sometimiento que convierte el espacio de trabajo en cuestiones altamente peligrosas y de acoso, sobre todo en los espacios de trabajo, en terrenos de acoso impune, en el cual pues prácticamente no puedes realizar mucha situación. ¿Te imaginas si esto hubiera sido al revés, ¿no? ¿Cómo sería? ¿Cómo estuvieran inundadas las redes sociales de tanta situación así? En este caso, este cuate dijo, no, pues me estás pagando mucho, pero pues no, digo, no puedo, no más no puedo. Y pues otra cosa, el berrinche que puede ocasionar una persona con dinero, porque en realidad es un berrinche. El hecho de que tú tengas lana y tú puedas hacer lo que se te pegue la gana según tu cabeza toda absurda, pues no está chido. Tampoco es así como que lo van a permitir las demás personas. Varios comentarios fueron señalando a esta persona, esta millonaria, que realizó esta acción, donde pues obviamente el actor, le repito, el actor principal, Zhang Yufei, dijo que en realidad pues nunca le gustó la forma en la cual se cambió el proyecto de estos 50 episodios, gracias a lo que estaba haciendo esta persona, que no se dio su nombre a conocer. Sin embargo, la cuestión del acoso no solamente es que es mayormente sufrido hacia las mujeres,
pero también los hombres tienen esa parte de sentirse así como que incómodos por esta cuestión. Le estaban, le digo, comentando en redes sociales a esta tipa que pues lo que mejor hubiera hecho era contratar un servicio que se da también tanto para hombres como mujeres, de acompañantes o de escorts, y pues con eso hubiera pues salido mejor, ¿no? Algunas situaciones, pero así, así las cosas. Aportó lana, dijo, es mi serie, yo la estoy pagando y yo beso al protagonista las 250,000 veces. Cosas que no te van a pasar nunca a ti ni a mí en la vida. Por lo tanto, estamos solos.

981-160-1343, línea de WhatsApp. Qué triste, ¿no? Qué feo que en este en pleno 2026, en este tipo de cosas, todavía se siga pasando por esta situación tan incómoda, ¿no? Es muy de los noventas eso, ¿eh? Es muy, muy, muy de los noventas. Pero bueno, así pasa cuando sucede. 981-160-1343. 981-160-1343. Quédate con nosotros. Hoy es martes también de películas similares y conexos de la República Mexicana. Vamos a escuchar rápidamente el tema de Hotel California. Ahí de las Águilas, de Eagles, ahí para ustedes. Y por supuesto también les invitamos a escucharnos en Zipse Play, tu lugar seguro y tu sitio seguro para que tú entres y no solamente nos escuches a nosotros, sino también a todas las estaciones que conforman Grupo Zipse en un solo lugar, ahí para ti, zipseplay.com. Vámonos con música, Hotel California.

0: 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Son las 6 con 18 minutos.
1: 6, 18. 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

0: En Kiss FM son las 6:33.
1: 6:33.
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0: 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Son las 6:44.
1: 6:44.
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Ya son las 6:48 PM. Fíjese y escuche usted, por favor, este mensaje que hace ratito estábamos comentando acerca de esta persona con dinero, que decía yo que es muy de los 90s. Pero antes dice por acá: Boris, aquí estoy con mi esposa a mi lado y quiero que le mandes un saludo muy especial. Dile que es la mujer que hace más bonitos mis días, que agradezco a Dios por tenerla conmigo y que aunque esté aquí junto a mí, nunca está de más recordarle cuánto la amo. Se llama Marisela, de parte de Dani. Mi amigo, mire, qué bonito mensaje acabamos de recibir. Muchas gracias. Muchas gracias. Saludos para Marisela y para Dani también. Dice: hola, buenas tardes, mi estimado. ¿Podrías deleitarme con la canción de Hasta que me enamoro, de María Becerra? Claro que sí. Escuché lo del protagonista de la serie. Qué mal ese aviso, dice. A mí me está pasando con alguien que por tener dinero cree que me puede comprar, y eso es un acoso que es malo. El mensaje que se puede dar, la obsesión también es una enfermedad mental. Abrazos y bonita tarde. Sí, es correcto, mi amigo. Ah, o mi amiga. No sé, no me puso su nombre acá, pero sí, la obsesión también es una enfermedad mental muy, muy negativa. Dice por acá, mi estimado güero: saludos, amigos, ¿podrías poner la canción de Gustavo Lima? Déjame checar si la tenemos por acá. Dice por acá también, nos piden el tema de ¿Qué me sirve el cielo?, con Diego Verdaguer. Déjame checar si la tenemos y con gusto te la programo, mi buen. Dame chancecito nada más a ver ahorita la programación, a ver si la tenemos. Mientras tanto, llega para ustedes la presencia de María Becerra, Hasta que me enamoro. Ahí para ustedes, y por supuesto, les invitamos a seguir escuchando, 981-160-1343, línea de WhatsApp, y le recuerdo, el jueves tenemos, ya sabe usted, programación chévere, bonita, de lo que es la programación de retro, música retro, el jueves para ustedes, en Remember Kiss, jueves super retro, de allá a las 8, Retro Kiss, y por supuesto, cruzando la línea. Quédate con nosotros, 981-160-1343, sintonizas Kiss Live.

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1: 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Son las 6 con 59 minutos.
2: 6:59.
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13: Hola, Hola, ¿qué tal? Les saluda Sara López y este es el resumen informativo de CIPSE Noticias Campeche. La alcaldesa de Campeche, Vivi Ravelo, acudió este martes al juzgado de control ante la solicitud de una audiencia en la que se integraron las carpetas de investigación. La funcionaria aseguró que respetarán los procesos y las citas a los que sean requeridos por las autoridades, sin dar a conocer más detalles de cuáles son las acusaciones que presuntamente se realizan en su contra.
14: Nos presentamos a la audiencia que nos notificaron hace poco, apenas hoy se entregaron las carpetas, pues digo, realmente pues no se hizo nada hoy, y pues vamos aquí a presentarnos en tiempo y forma de acuerdo a los debidos procesos, y pues bueno, ojalá y no sea un tema político.
13: En la mañanera también se anunció la implementación de los nuevos consultorios de atención primaria del Sistema Universal de Salud. Campeche contará con 186 de estos nuevos espacios, al igual que en los 24 estados que ya cuentan con el IMSS Bienestar, comenzarán su operación a partir de enero del 2027.
15: Y cada uno de ellos van a tener personal médico que puede prescribir, es decir, dar recetas, ya sea un médico, ya sea un enfermero o enfermera con licenciatura. Van a tener equipamiento homologado, desde la mesa de exploración hasta los instrumentos como el baumanómetro para medir la presión. Y muy importantemente van a tener tecnología, computadoras, internet y expediente médico para tener el primer punto de contacto con los mexicanos y las mexicanas. Tienen una serie de líneas de cuidado, es decir, tipo de padecimientos que atienden, homologado en todo el país. Padecimientos agudos que las personas requieren atenderse en una de un día a otro. O, importantemente también, control de las personas para prevenir que se enfermen de diabetes o hipertensión. Y muy importantemente, y esto es vital, que en caso de que se requiera, te puedan referir ya al primer nivel de atención o inclusive al segundo, que son los hospitales, si se identifica un caso grave. Estos consultorios van a tener para todos los mexicanos y mexicanas que acudan 90 tipos de medicamentos gratuitos, garantizados, que fueron diseñados por un grupo de expertos de la Secretaría de Salud, del IMSS, del ISSSTE, del IMSS Bienestar, para atender los padecimientos de atención primaria a la salud de los mexicanos y las mexicanas. Todos estos gratuitos. ¿Y cómo van a operar? Lo que buscamos es que siempre estén cerca, que siempre estén disponibles.
13: Campeche ocupa el séptimo lugar a nivel nacional en el avance de visitas del programa Salud Casa por Casa, con un porcentaje de cobertura del 89%. La información fue dada a conocer en la mañanera de este martes, donde se informó que a nivel nacional se han realizado más de 25 millones de consultas. José Cardoso Rivero, delegado del Bienestar en Campeche, dio a conocer el avance estatal de este programa.
16: Hasta el día de hoy llevamos 98,589 visitas o personas detectadas en la primera visita. Recordemos que en esto solamente entran adultos mayores y personas con discapacidad. Nos están faltando todavía como 7,000, 8,000 personas. ¿Qué puede ser? Que no lo necesiten o que tengan medios suficientes para que ellos puedan brindarse otros esquemas de salud. Pero pues eso no lo vamos a dejar a la suerte. Vamos a recorrer todas las casas en Campeche para poder encontrar a quien le pueda hacer falta incorporarse tanto a las pensiones como también al programa de salud casa por casa. En segunda visita hemos llegado ya a los 84,582 y hemos iniciado la tercera visita donde llevamos casi los 60,000.
13: Más de 1,500 tarjetas de programas como Adultos Mayores y Mujeres Bienestar están siendo entregadas esta semana en los 13 municipios del estado. Así lo informó José Cardoso Rivero, delegado de estas pensiones y programas en el estado, al encabezar la entrega este martes en la unidad deportiva 20 de noviembre, dignificando este apoyo que reciben las y los beneficiarios.
17: La realidad es que ya son más de 90,000 adultos mayores en Campeche que forman parte de esta pensión de adultos mayores. Ahorita estamos entre adultos mayores y la otra pensión que estamos atendiendo ahorita es la de Mujeres Bienestar. Estamos entregando alrededor de 1,500 en todo el estado. Ayer iniciamos en el municipio de Selchagán, nos acompañaron pues todos los compañeros y compañeras adultos mayores de 65 años de Calquiní, de Sihuanché, de Tenahue, de Selchagán. Hoy iniciamos aquí en Campeche, estamos atendiendo cerca de 500 personas que le vamos a estar entregando su tarjeta del Banco del Bienestar. Mañana estaremos en Chapotón, el jueves estaremos en Carmen, que también es un número importante, y así estaremos recorriendo cada uno de los municipios para poderle entregar todos los que en el mes de junio y julio hicieron su solicitud de incorporación y a su tarjeta del Banco del Bienestar. ¿Cuándo van a poder tener ellos su recurso? Pues prácticamente en una o dos semanas ya va a timbrar el recurso de ellos en su tarjeta del Banco del Bienestar.
13: Se llevó a cabo la premiación estatal al adulto mayor con 4 reconocimientos a personas que han dejado huella en la sociedad campechana a través de su trayectoria, enseñanzas y dedicación. Liliana Rendiz Buenfil, directora de Atención Integral al Adulto Mayor del DIF estatal, explicó que el premio cuenta con 5 años de realizarse y actualmente reconoce las categorías de arte, cultura y tradiciones, deporte y emprendimiento, también liderazgo, además de una distinción especial por trayectoria. Los ganadores fueron seleccionados mediante una convocatoria y evaluados por un consejo tomando en cuenta su historia y aportaciones a la sociedad. Los galardonados en arte, cultura y tradiciones son Guadalupe Cham, en el ámbito deportivo Ricardo Ortiz y Marisa Alemán, emprendimiento y liderazgo Ignacio Zulya y distinción especial por trayectoria Emmanuel Segovia Ramírez.
18: Este premio ya tiene pues ya 5 años que lo estamos llevando a cabo. En unos inicios se premiaba asociaciones civiles que trabajaban en beneficio de las personas mayores y a raíz de esta administración se cambió en realmente premiar a quienes dejaban un legado a través de su esfuerzo, de su dedicación a lo largo de su vida. Entonces está premiando al adulto mayor que a través de sus enseñanzas, de su dedicación, pues ha dejado una huella en la sociedad campechana, en el estado, ¿sí? Y eso es lo que se reconoce. Se van a premiar 3 y a reconocer 3 categorías, que es arte, cultura y tradiciones, deporte, emprendimiento y liderazgo. Y tenemos una distinción especial por trayectoria a una persona que también dentro de las mismas postulaciones que nos llegan, pues se distingue de las demás categorías, ¿sí? Y se da esta distinción a esta persona, ¿no? Son 3 premios que sí entran en la convocatoria y una distinción especial. Son 4 reconocimientos que se dan. Sacó una convocatoria a finales del mes de julio, ¿sí? Que se manda a todos los municipios, se da ahora es que se promueve esta convocatoria y a través de un consejo, porque de un consejo que se lleva a cabo a mediados del mes de agosto, que es cuando se cierra la convocatoria.
13: En el World Trade Center de Ciudad de México fue Ariadna Montiel, presidenta de Morena Nacional, la que presentó a las y los coordinadores de la Cuarta Transformación en las diferentes entidades que tendrán elecciones a gobernador el próximo año. Hoy se presentaron a quienes encabezarán el movimiento en Aguascalientes, Colima y Campeche, y para Campeche fue designado Pablo Gutiérrez Lázaro.
19: Compañeros y compañeras del Movimiento de Regeneración Nacional de Morena, al compañero Roberto, al compañero Carlos, a todos, fundadores, inspiradores, agencia de nuestro partido, a la presidenta Ariadna, a la presidenta de la Comisión de Elecciones Citlali, a todos los medios y a todos ustedes, pues el mensaje es seguir como lo hemos estado haciendo en nuestro municipio, trabajando siempre de la mano de la gente, de la mano del pueblo. Tenemos la convicción de que es la única manera en la cual podemos no solamente informar, percibir, sentir al pueblo, sino también tomar las mejores decisiones. Son tiempos de conciliación en el estado de Campeche, de reconciliación también en el estado de Campeche, de demostrar la mira de alturas que traemos, respetando, reconociendo siempre esta trayectoria que trae nuestra gobernadora Laida Sansores, y también, y sin duda alguna, aprovechar este momento histórico que está viviendo nuestro país, principalmente la región sur-sureste, que con nuestro presidente Andrés Manuel, el Tren Maya y todo lo que se ha ido detonando en la zona, y hoy en día, pues con la entereza, la firmeza y el amor al pueblo que todos los días nos inculca y nos demuestra la presidenta Claudia, seremos aliados constantes, firmes y dispuestos a contribuir y a profundizar esta cuarta transformación en el estado de Campeche. No me queda más que pues agradecer a todo el pueblo de Campeche, a todos los compañeros y compañeras, y pues nos estaremos viendo como siempre nos gusta, trabajando, visitando, recorriendo, dialogando, platicando.
13: Hasta aquí la información. Les recuerdo que soy Sara López y que tengo una muy bonita tarde.
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0: Son las 7 con 17 minutos.
1: 7:17. 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

Ya son las 7 de la noche con 23 minutos, 7 con 23. Nosotros seguimos ya en el bloque final del Kiss Live y, por supuesto, esperamos que nos sigas acompañando el próximo jueves a partir de las 3 de la tarde. Tenemos para ustedes la música retro en Remember Kiss en el jueves super retro. De ahí nos seguimos con Kiss Live y luego iniciamos nuestra transmisión con Retro Kiss. Y después, a las 11 de la noche, la presencia de buena música también en el transcurso de 10 a 11, porque a las 11 iniciamos con Cruzando la Línea. Estamos prácticamente ya llegando al shish del programa. Y bueno, les invito a escucharnos a través de Simple Play. Y les, como siempre, les agradecemos que ustedes estén pendientes de la programación de La Señal del Beso. Y para estar también ambientándonos con estas canciones y demás, vamos a escuchar el tema de los Reebok o los Nike. Ya sabe usted cuál es, obviamente. Para que siga amenizando su nochecita. Saludos cordiales allá a la gente del Coach que siempre nos escucha. Muchas gracias. Un saludo cordial y, por supuesto, también los invitamos a seguirnos en redes sociales. Ahí aparecemos luego como Kiss FM 101.9 Campeche. Kiss FM 101.9 Campeche. Estamos también allá como Retro Beats, Cruzando la Línea TV y Boris DJ5, señor B. Todo esto en Facebook, para que ahí, si gusta seguirnos, estamos apareciendo ahí para ustedes.

0: 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Son las 7 con 29 minutos.
1: 7:29.
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15: 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Seguimos con más música a través de Kiss 101.9. Le mandamos saludos cordiales a nuestra amiga Gina, que nos anda dando una excelente noticia, y de verdad es para compartir y más que nada agradecer que nos haya comentado esta gran noticia para ella, que nos comparte su felicidad. Muchas gracias, Gina. Pasó su examen de certificación, mi querida Gina. Te mandamos un abrazo enorme, muchas, muchas felicidades. Qué bueno que se logra una meta más en tu vida y que por supuesto.

0: 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Son las 7:44.
1: 7:44.
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Ya son las 7:48, pasamos a retirarnos deseando que tenga usted una excelente nochecita y por supuesto, ¿verdad? También le comentamos a toda la familia campechana que el próximo jueves vamos a estar escuchando con los temas, las canciones y mucho más que siempre nos gusta tener para ustedes aquí en el 101.9, cuando aquí está pues su seguro servidor, ¿verdad? En transmisión. Y bueno, el jueves vamos a tener música variada. Estén pendientes en tus redes sociales para que sepa usted qué vamos a estar poniendo en la sesión mix. Nos puede seguir como Retro Beats, esto a través de Facebook. Estamos también como Cruzando la Línea TV y, por supuesto, Boris DJ5, Señor B. Todo esto en Facebook, en TikTok, arroba el Boris B grande o HRIS. Y, por supuesto, ¿verdad? La página central de esta estación, Kiss FM 101.9 Campeche. El próximo jueves vas a tener muchísimo, muchísimo que comentarles porque sí, se acerca nuestro aniversario. Bueno, de hecho, fue el mes pasado. Pero la fiesta en forma va a ser octubre. Entonces, para que usted vaya pensando qué onda, vamos a platicarle ya en forma el próximo jueves, Dios mediante, con todos los detallitos para que usted se entere qué vamos a hacer en estos 12 años que llevamos al aire. Gracias a ustedes. Vamos a hacer un festejo que ojalá pues usted, ¿verdad? Ojalá pueda asistir. Va a haber varias sorpresitas, pero no queremos calentar el caldo porque no hemos cortado ni siquiera las verduras. Así que vamos a aguantarnos tantito. Me paso a retirar, gracias familia. Se quedan con la programación del 101.9. 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Un abrazo si lo requieres y por supuesto, quédate a disfrutar de la señal del beso con lo mejor de la música a través de Kiss 101.9. Súbela a tu radio.

0: 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En Kiss FM son las 7:58 minutos.
1: 7:58.
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1: Felicitación a un tal Pablo, no sé si lo conocen. Él tiene una nueva encomienda. Contestó, ¿no? Pues ya, hoy va a ser coordinador estatal, fue designado como coordinador estatal de la defensa de la transformación y la soberanía nacional para todo el estado. Así que nos da mucho gusto. Nos sintieron bien bonito.
2: Claro que sí, y toda la energía que le va a poner venía proyectada en esa sonrisa enorme. Enorme. Luminosa.
1: Era una sonrisa solar, les digo yo. No, la verdad que así es, siempre tiene la sonrisa, no la pierde, aunque esté tenso, habla muy bonito, nunca le ves un papelito, habla lo que dice su corazón, y pues es un hombre muy trabajador, no para, así que desde las... Yo creo que no sé si se levanta a las 5 o si no duerme, porque todo el tiempo está sembrando florecitas, viendo los perros, viendo los parques, que no falte un poquito, igualito que aquí en Campeche, igualito.
2: Lamentablemente no.
3: Así es, gobernadora. Muy buenas noches a todas, a todos, a quienes nos siguen a través de las redes sociales, a quienes están el día de hoy aquí presentes. Efectivamente es un gusto, gobernadora, sentimos mucho orgullo de que el compañero Pablo sea hoy ya el coordinador estatal de la defensa de la Cuarta Transformación aquí en Campeche. Y eso, como usted lo ha comentado, su perseverancia, su inquietud, su juventud también, que le lleva a estar pendiente de cada detalle. De cada detalle en su trabajo lo ha hecho y lo ha convertido justamente en esta insignia referencia, referente para nuestro movimiento, referente para la transformación que encabeza justamente la doctora Claudia Sheinbaum, y que él, justo en este mensaje que vierte al ser coordinador, dice, ¿no?, siguiendo el ejemplo claro del expresidente Andrés Manuel, dándole su lugar al liderazgo de la gobernadora Laida Sansores y, por supuesto, al amor que inspira todos los días, el respeto y la altura de miras de nuestra presidenta Claudia Sheinbaum, en ese orden, justamente atendiendo los temas justo que le van a tocar encabezar a partir del día de hoy.
1: Sí, tiene mucho trabajo, y el tema soberanía nacional y cuarta transformación son nuestros grandes temas para el movimiento. Así que nos da muchísimo gusto, y pues yo creo que todos los que lo vimos lo disfrutamos.
2: Así es, querida gobernadora. Y bueno, es un trabajo arduo, sin duda alguna, defender la cuarta transformación en el estado de Campeche y en todo el país, pero tanto usted como nuestra presidenta nos siguen dando insumos increíbles. Hoy, bueno, en esta semana la presidenta reafirmó el compromiso de abrir 400,000 nuevos espacios para jóvenes de preparatoria, de bachillerato. En Campeche van a haber 2 nuevos bachilleratos este año. También se anunció que por lo menos 2 más para el siguiente año. ¿Y cuál es la importancia de esto, gobernadora? Es parte medular del plan de Claudia Sheinbaum de fortalecer este país. Muchas juventudes se quedaban sin la oportunidad de tener un nivel educativo que es exigencia para tener un trabajo formal. Y además está comprobado que cuando los jóvenes de preparatoria, los adolescentes, llegan al bachillerato, maduran en gran medida. Y entonces muchachitos que en secundaria no se imaginaban qué querían ser, no les gustaba la escuela, en ese momento encuentran su vocación productiva, su vocación profesional, y estábamos perdiendo como país muchísimo talento por no haber volteado a ver a los jóvenes. La presidenta desde el principio demostró ser muy sensible con este tema porque, usted lo sabe muy bien, su lucha empezó desde el bachillerato. La lucha por la justicia social empezó con el movimiento para no dejar a jóvenes fuera del bachillerato, siendo ella una joven de 16-17 años que sí tuvo lugar en el bachillerato, se tomaba el tiempo para luchar por aquellos que no, y sigue siendo esa misma presidenta que hoy lo vuelve el programa de hoy.
1: Ella tenía el espacio, pero además era una niña brillante, lo fue toda la vida, y vamos a ser de los primeros 15 estados donde de la secundaria para el bachillerato no habrá exámenes, es gratis, todo es gratis, la cultura y la educación son gratis en Campeche, así que ¿por qué te vas a echar otro examen si ya te aprobaron en la secundaria?
2: Además, explicar muy brevemente, porque hay gente muy maldosa que dice que estamos haciendo holgazanes. Y la realidad es que son muchos los factores que influyen para que un joven saque una buena calificación o pase el examen. Tiene que ver la situación familiar, la alimentación, situaciones de desigualdad que no hemos logrado combatir por completo. Vamos avanzando muy fuertemente. Entonces, ¿para qué convertir el ingreso a la preparatoria en todavía otro factor de desigualdad? Mejor apostamos a que durante el tiempo que estén en el bachillerato los convertimos en todavía mejores estudiantes, aquellos que llegaron con alguna deficiencia. Entonces es un criterio de igualdad, para nada es holgazanería, ni que no nos importe que los jóvenes puedan ser los mejores estudiantes que tienen la capacidad de ser.
1: Pero además ya terminaron la secundaria, fueron aprobados por 3 años por tantos maestros y luego, ay, fíjate que no pasaste. Pues ¿a cuál de los maestros habrá que reprobar? Porque ¿qué no se dieron cuenta? Yo no estoy de acuerdo con eso de esos exámenes, así que estoy feliz que Campeche seamos uno de los 15 primeros lugares que donde no se hará el examen para el bachillerato. Y tenemos un videíto.
4: Esta semana, nuestra presidenta anunció para Hidalgo una inversión superior a los 16.600 millones de pesos destinados a impulsar el desarrollo económico y la generación de empleos. También fue presentado Olimia Carga, un vehículo electrónico mexicano capaz de transportar hasta 650 kilogramos y recorrer más de 120 kilómetros. En educación, crearán 200.000 nuevos lugares en bachillerato y durante 2026 se construirán y ampliarán 485 escuelas. En salud, las consultas generales aumentaron 28% y las de especialidad 60%. En los estados con IMSS Bienestar, estas últimas crecieron hasta un 90%. Además, el INAH informó el descubrimiento de cientos de piezas prehispánicas en la Cueva Mundo Zoque, en Chiapas. Así avanza México esta semana.
1: Así que, para que vayan sintiendo a qué paso a paso, cómo vamos avanzando en el país. Y aquí también, pues, tenemos las 4 del jaguar al ratito, ¿no?
3: Es correcto. Pero también, el día de hoy, gobernadora, en videoconferencia con la presidenta Claudia Sheinbaum, en el tema de salud, justamente, se dio la presentación de la ampliación del programa de atención primaria. ¿Esto qué quiere decir? Bueno, que en Campeche habrán 186 consultorios, justamente, del programa Salud Casa por Casa, en donde justamente Campeche registra un avance del 89% en atención para adultos mayores y personas con discapacidad, que recordemos este gobierno ha apoyado justamente desde que inició este programa con el presidente Andrés Manuel López Obrador, aportando la diferencia sustancial para que aquí en Campeche sea
1: un universo. Ahí estuvo, a mí que me cuentas, ahí estuve.
2: Sí, claro, sí, engalanando la pantalla.
1: Pero también cuéntaselos a los demás porque no estuvieron. Pero sí, ahí estuvimos porque ella todo le da seguimiento. No sé cómo le hace, pero claro, pues a las 7 de la mañana ya está la mañanera, ¿no? Entonces, después de que tuvo la reunión con todos los gobernadores, porque este programa lo empezamos a trabajar hace 3 meses. Todos los estados buscando espacios, qué clínicas, e incluso yo ando convenciendo si a alguno le queda un cachito de 20 metros cuadrados, ahí se puede montar, ya está el diseño, todos van a ser iguales, se unieron todas las instituciones de salud y para que no tengas que ir, ay, que me duele la garganta, que quiero una inyección, ay, pues tienes que ir a hacer una cita, te vas a urgencias o te vas... No, aquí en el consultorio más cercano a tu casa, ahí puedes ir, no importa si eres ISSSTE, IMSS, de todos, Bienestar, todos pueden tener ahí su tarjeta y ser atendidos y les dan la medicina también gratuitamente sobre... Son 2,200 y tantos medicamentos que se van a trabajar, ¿no? Así que en Campeche vamos a tener 186 y prácticamente nosotros estamos buscando los espacios, pero ellos nos van a hacer todo el arreglo y están, no sé si se ve alguno bien elegantes, ¿eh? Se ven muy bonitos, con muy buen gusto.
3: Es correcto, y también va dando paso al Sistema Universal de Salud que comentaba el secretario Rivadeneira durante las comparecencias, gobernadora, por sus siglas SUS, Sistema Universal de Salud, que ha comentado en reiteradas ocasiones la presidenta, que a partir, como usted bien lo decía, no importa que seas ISSSTE, que seas IMSS Bienestar, que seas IMSS regular, ordinario, como se llama, como lo denominan, cualquier sistema podrá atender a las y los mexicanos, a las y los campechanos.
2: Y una acotación, querida gobernadora, sobre el avance del programa Salud Casa por Casa. Esta semana estuve en territorio y algunos adultos mayores nos refieren que es que todavía no dan medicamentos, nos mintieron. No. El programa va avanzando y la presidenta dio esta mañana, noticias muy importantes al respecto. El programa sigue teniendo como objetivo que las promotores de salud, que son enfermeras, médicos, puedan recetar Eso, ya se hicieron los ajustes legales para ello, y que los medicamentos los puedan comprar incluso en las tiendas de alimentación para el bienestar. Ese esquema se está desarrollando, tengan un poco de paciencia, estamos transformando el sistema de salud nacional, la presidenta está haciendo un trabajo incansable, pero que no se decepcionen, que no piensen que se les mintió, se está trabajando para que esto sea una realidad lo más pronto posible.
1: Así es, tienes toda la razón, ¿no? Y bueno, estuvimos en la instalación del Consejo Asesor del Parque Nacional de Arrecifes del Golfo de México, y pues que de México Sur, y pues que yo iba a ser la presidenta del consejo, y a mí quien me avisó, bueno, pues ahí voy. No, muy lindos, y estamos pues aquí Yucatán, y nosotros tenemos unos arrecifes que es cuando uno dice, tú ves este mar que es tan tranquilo, mítico, de un color que, ¿cómo dice? ¿Qué color es? Es un color que yo nunca había oído. ¿No te acuerdas que Meli nos dijo este color? Porque no es verde. Existe el nombre del color. Pero lo ves siempre como tan en paz. Pero si supieran abajo cuánto movimiento hay, se están formando arrecifes. Tenemos ahí una cantidad de arrecifes que son fundamentales para la protección del medio ambiente, para evitar los huracanes, y que tenemos que cuidar porque pues un arrecife tarda, no se hace de la noche a la mañana ni en 9 meses como un bebé, son años, siglos los que pasan para que nazca un arrecife y pueden despedazar en un minuto. Pero además tiene una gran conectividad del mar por abajo, porque entonces hay partes de arrecife que se trasladan de un lado al otro, y ahí sacan alimentos para los peces. No habrían peces si no tuviéramos esos arrecifes, por eso hay que cuidarlos tanto y hacer conciencia de este nuevo programa que nunca nadie se le había ocurrido organizarse, y pues habían los representantes del gobierno de Yucatán, de mi amigo Huacho, pero también esta chica que salió, una de las integrantes del consejo, que son amantes del medio ambiente y que se apuntan para trabajar por este sueño, ¿no? Así que, pues, los quedó Renata Terrazas Tapia y a Ana María también, o la otra chica, mujeres, porque dice, ¿quién quiere ser, no? Los hombres, como que si no hubiesen asistido. Tienen miedo. Creen que es ir a lavar pañales, no. Es a cuidar los arrecifes. Pero bueno, las mujeres luego levantan la mano. No creas, ahí les empujaba. Tú puedes. Pero muy bien, yo creo que seleccionadas son chicas muy comprometidas. Así que fue una experiencia muy bonita.
3: Es correcto, gobernadora, también.
1: Ahí está nuestro secretario de pesca. Estaba también muy emocionado.
3: Así es, también nuestra compañera secretaria, Jocelyn.
1: Ahí está Jocelyn, sí. Ella es Anita, la que salió también como integrante del consejo.
3: Y esto justamente fortalece la participación de autoridades, pescadores, academia y sociedad para la conservación y aprovechamiento sustentable de esto tan importante que usted comentaba, gobernadora. Así es como también el regreso a clases del sector educativo registró cerca de 260 mil estudiantes que regresaron o están por regresar a las escuelas, 173,606 en educación básica, 85,132 en media superior y superior, distribuidos en 2,614 escuelas. Recordar que la apertura se reanudan las clases propiamente, el ciclo escolar comienza a partir del 1 de septiembre, que es el próximo martes, y que esto justamente es importante porque vamos a retornar todas y todos a las escuelas, quienes estamos y trabajamos en el sector
1: porque
3: educativo.
1: Si tú trabajas en escuela, yo dije, y este chiquito, pues compró sí, sus útiles.
3: Pero ahí estamos, ahí estaremos con nuestras juventudes, los maestros en las aulas con los chiquitines, y bueno, todos muy contentos. Aquí hay varios padres de familia, ¿verdad?, que también se ocupan de lo necesario para el regreso a clases de cada uno de sus hijas, de sus hijos, y esto pues nos llena de mucho orgullo.
1: Oye, aquí veo a Darío. A ver, Darío, ¿tú qué piensas? ¿Estás emocionado de regresar a clases o propondrías, si fueras gobernador o presidente de este país, que les dieran otro mes más de vacaciones?
5: Sí, la verdad.
1: Ni siquiera disimula, Darío. No, yo ya quiero regresar a clases. Mira, a ver, si quisiera regresar a clases, ¿cuáles serían tus razones?
5: Pues quiero conocer ya a mis nuevos maestros y también pues hace mucho que no veo a mis amigos, entonces yo creo que por eso ya quiero regresar a la escuela, pero obviamente también sería increíble tener más vacaciones.
1: Como las que te has pasado cerca de la tuya, Laida. Muy bien, mi vida. Es un niño brillante que siempre está presentando experimentos y proyectos pero pues necesita vacaciones, el cerebro ya se le secó, pues pobre, ¿no?
2: Gobernadora, y un aviso de la Secretaría de Bienestar, recordarle a los padres y a las madres de familia que tienen niñas y niños de jardín de niños, de kinder, que los útiles escolares en las escuelas públicas y un paquete de uniforme escolar van a entregarse en la escuela. Para que aquellos que tengan dificultad para comprar ese paquete de útiles escolares no hagan ese gasto, el acuerdo está hecho con cada una de las escuelas. En los planteles se va a entregar este beneficio que su
1: gobierno
2: está dando.
1: Para todos los de jardín de niños.
2: Todos.
1: Porque ya primaria ya les empiezan a dar su beca, pero no existe la beca del jardín de niños. Entonces, muy bien, Esteban inauguró su propia beca. Entonces, se la va a dar a través de útiles escolares y los uniformes, porque a veces los papás mejor no los mandan a la escuela y se quedan. No, total, está chiquito. Totalmente. Esa es la etapa más importante para hacer conexiones cerebrales. Se lo pierden. Totalmente. Verdaderamente. El niño decía en un estudio, puede aprender a leer hasta 5 idiomas hasta los 5 años. Y los metes a la primaria a los 6 y luego no los quieren porque les falta un mes, ¿no? Entonces, sí va que vayan al jardín de niños a hacer el esfuerzo. Si algo les falta para poder llegar, vengan aquí conmigo, me patean la puerta y pasan, ¿eh? Así que ya saben que no se quede ningún niño sin ir al jardín de niños.
2: Y nos decían, gobernadora, los diseñadores...
1: ¿Tú sí fuiste al jardín de niños?
2: Claro, sí, nací en un jardín de niños, pero mi mamá es educadora.
1: Ah, con razón, a fuerza te llevaba, pobrecito.
2: Ahí estaba en mi casa, de hecho. Oiga, gobernadora, los diseñadores de política pública que nos ayudaron a arreglar las reglas de operación, a modificarlas, nos hicieron el comentario que también hay un efecto psicológico en los padres. Cuando ven que el gobierno invierte en ese nivel educativo, es como, ah, no, pues sí, debe ser cosa seria, ¿no? También hay ese efecto de que, bueno, si el gobierno se lo está tomando en serio, pues hay que tomárselo en serio también uno como
1: padre. Toda la educación, y de verdad, Andrés Manuel siempre le apostó a la educación. Claudia ha seguido sus pasos como su mejor alumna que era. Y yo soy maestra también y siempre estoy friegue y friegue. Solo la educación iguala a los desiguales. Óiganlo bien. Quien está bien educado, junto al príncipe, junto al presidente, hablan el mismo lenguaje. Así que no dejen de estudiar. Échenle todas las ganas. ¿Verdad, mi Adán? Mi Adrián, él sí fue a la escuela, y a quién sabe cuántas escuelas, y ya es pan grande. Hizo su maestría, y realmente son chicos brillantes. Y eso te hace llegar a cualquier nivel que tú quieras en la vida, ¿no? Así que no dejen de estudiar. Es muy bonito, es muy bonito. Yo sí extraño la escuela, no tanto como el gobierno, pero sí es extraña.
3: Pues justamente es lo más importante, invertir en educación. Pero también, gobernadora, en este sentido tenemos dos videos del concurso que ya habíamos nosotros presentado en el Jaguar pasado, de Campeche en 60 segundos. Y tenemos dos videos, el primero de Arturo Julián Valle Torres sobre transporte y movilidad. Vamos a verlo y presentamos el
1: siguiente. Porque a ver cómo estuvo la onda. Se convocó un concurso para...
3: resaltar lo más importante del quinto informe de gobierno.
1: Órale. Quiere decir que estos niños vieron el quinto informe de gobierno, se enteraron.
2: Es correcto. Y usted
1: lo inspiró. Ah, muy bien.

0: jueves, a partir del 16 de septiembre, los transbordos serán totalmente gratuitos. Todas las unidades cuentan con climatización, un beneficio especialmente importante para quienes nos trasladamos diariamente bajo el intenso calor de Campeche. Además, cada unidad cuenta con puertos USB y tipo C que permiten mantener nuestros dispositivos cargados durante el trayecto. Y para solicitar el descenso, ya no es necesario recurrir al tradicional baja, basta con presionar el botón de parada. También incorpora elementos que favorecen la seguridad y la accesibilidad.
1: ¿Quiénes creen que el deporte solo se trata de ganar una medalla, de meter un gol o de cruzar primero una meta? 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Hay quienes sonríen por fuera mientras por dentro están peleando una guerra que casi nadie ve. Por eso que gracias al quinto informe sabemos que las Dumop y la gobernadora Laida Sansores, que respaldan acciones que buscan fortalecer estos espacios y principalmente por creer en la juventud campechana. Porque invertir en lugares donde los jóvenes puedan crecer también es apostar por el futuro del estado. Y así es, porque un mejor Campeche no solo se construye con edificios o carreteras. Se construye cuando una generación tiene oportunidades, cuando un joven cambia el miedo por un sueño. 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
2: Oye, Yola, están buenísimos. El próximo año yo no digo informe, llamo a los niños que me hagan ahí un pedazo y que ellos digan el informe. Están muy bien hechos,
3: sí, cómo no.
2: Muy de orgánicos, como dicen ustedes, ¿no?
3: Además comunican con claridad, ¿no? Con, muy
2: totalmente,
3: sencillamente.
2: Totalmente lo que a ellos les interesa. No, que voy y me echo el rollo y nadie me oye.
3: No voy a decir palero, gobernadora, pero usted los inspiró. Si no da el informe, no van a estar inspirados. No,
2: sí, siempre lo traigo por palero.
4: Bueno, es importante hacer una acotación. El primer video que veíamos del COSH es de Arturo Julián Valle Torres y Reina Valladares Eduard. Aquí nos señala Walter que el Artec les dio una tarjeta de 500 pesos a estos concursantes.
2: A todos los concursantes.
4: No, a quienes hicieron este video del COSH. A quienes hicieron este video del COSH.
2: Ah, porque es el COSH.
4: Ah, ¿de verdad?
2: Ay, sí. Si hubiesen puesto más niños a hacer del COSH y les dan sus 500 pesos.
4: Vuelvo a corregir porque me han corregido una vez más. Les dieron tarjetas a todos los que concursaron de 500 pesos para el COSH.
2: Ah, ay, bueno, yo dije, ay, este Pitágoras ya
3: fue generoso. Sí, fue generoso.
4: Sí, y el segundo video, que tiene que ver con cultura y deporte, como ya se señalaba, pues corrió a cargo de Manuel. Si me ayudan con el apellido para no errar, de Champotón, justamente del municipio de Champotón, que vimos este video donde hace reflexión acerca de la importancia de la inversión en cultura y deporte, que lo hemos visto, hoy lo vamos a significar con el tema del Festival de Jazz, un tema propio de cultura, pero también de deporte, con todo esto que se ha hecho alrededor de lo que se involucró todos los gobiernos impulsados por nuestra presidenta acerca del mundialito social al que seguimos dando impulso y a todos los deportes también con nuestros deportistas de alto rendimiento, ¿no?
3: Y nos fuimos a Tiquimul, gobernadora.
2: Ay, qué bueno.
3: Prácticamente, todo el pueblo salió, unos 2,000 personas participaron recibiendo atención como vacunación para perritos, corte de pelo, planchado de pestañas o de cejas, rizado de pelo, algo así, no sé qué es lo que se plancha y qué es lo que se riza.
2: Ah, por bien bonitas, pero ahorita te las plancharon.
3: Tengo que confesarle que no esta vez, pero ya me las han planchado en la Feria del Bienestar, claro que sí. Lo que no me han hecho es rizar las pestañas, pero
2: próximamente. Qué arriesgado, es valiente.
3: Y hay lotería campechana, cine, bueno, hasta las 11 de la noche acabó la actividad. Porque
2: ¡órale!
3: Se pone la película y se queda la gente. Ahí se puso un módulo de parque. El comisario, el agente municipal Manuel, un encanto, de un hombre muy comprometido con la cuarta transformación, con usted, por supuesto, con la presidenta Claudia y la gente. Encantadora la población de Tiquimul.
2: Y es una manera de estar cerca de ellos. No fuimos porque no sé si ese día no estaba o porque estoy para no estar.
3: Pero sí está, gobernadora, porque su inversión, su abrazo cálido del gobierno está en Tiquimul y lo sabe la población.
2: Sí, claro, pero voy pronto.
4: Así es, gobernadora. Y también ayer fue un día importante, ayer fue el Día del Bombero y aquí tenemos a compañeros y compañeras que forman parte del heroico cuerpo de bomberos. Un aplauso también para ellos.
2: ¡Ay, qué bonito! Levante la mano los que son bomberos.

0: Levanten la mano los que son bomberos. ¡Ay, wow!
1: Hacen una labor muy, muy complicada. Es digno, son dignos de tener un reconocimiento por parte de todas y de todos, de este gobierno también. El día de ayer el secretario de gobierno los acompañó en la celebración y entregó reconocimientos a algunos de ellos. También hay que resaltar que el Heroico Cuerpo de Bomberos tiene un prestigio propio de la labor que realizan, que han construido durante tantos años, y por eso se les estima, se les quiere y se les abraza en cada momento.
0: No, ayer al secretario de gobierno se le estaba quemando su casa, un cuarto, porque a veces los tiene aire acondicionado, no sé qué les pasa, pero no es la primera vez que lo oigo, hace cortocircuito y se le quemó pues un cuarto. Entonces le digo, ¿y tú lo apagaste? No, que lo voy a pagar yo. Llegaron los bomberos. Eso, mis niños, muy bien. Salvaron a mi secretario. Y ahorita ya lo tendríamos aquí en una covacha.
2: No, no está en la escaleta, gobernadora, pero tengo entendido que usted dignificó dos de las estaciones del municipio de Campeche, en tres subestaciones de bomberos que quedaron en muy buenas condiciones.
0: Sí, le echamos una manita porque sí viví... cuando fuimos la primera vez, pues era la... como le decía Toledo, que... pues que eso ya no era pobreza, ya era situación de calle en la que estaban los bomberos. Muy bien, amores, muchísimas gracias.
1: Felicidades otra vez.
0: Dile Esperancita, mi vida, que si tiene dinero y que si no lo busque para hacerle una rifita ahorita que terminemos a los bomberos.
1: Eso. Pues seguimos, gobernadora, después de justo este reconocimiento a las y los compañeros bomberos, con el tema de comparecencias. Es importante resaltar las participaciones, no tanto por la participación, sino por todo lo que ellos, nuestras compañeras y compañeros secretarios, han trabajado y han expusieron en este ejercicio de rendición de cuentas. Y para ello es importante ver estos videitos que se tienen preparados, primero de parte del secretario de Salud, del compañero Orlando.
3: La Secretaría Estatal de Salud, en ese momento, estableció una estrategia de emergente, la llamamos así, para poder garantizar y blindar que el tratamiento con medicamentos y con los insumos necesarios para que no se falte. A través de la beneficencia pública, esta Secretaría de Salud y a través del gobierno de todos hizo un ajuste presupuestal de 1,5 millones de pesos para garantizar un programa emergente por si llegada a faltar algún tratamiento o algún suministro oncológico. Al día de hoy le puedo garantizar que los 36 niños que en este momento se encuentran en el servicio de oncología pediátrica tienen garantizado su tratamiento oncológico. ¿Qué acciones vamos a llevar? Pues aprovecho el espacio de esta soberanía para que a través del apoyo presupuestal se pueda fortalecer a la beneficencia pública con un recurso para poder fortalecer la atención de oncología pediátrica. Ya tenemos nosotros un proyecto, estamos abiertas la puerta de la Secretaría de Salud para poder presentárselos y poder encaminar, porque como siempre he dicho, la salud la transformamos todos.
0: Este hombre ha sido un encanto, él trabajó en la beneficencia pública, entonces tiene muchas relaciones, entonces ayuda a conseguir lo que se necesita, nunca se da por vencido, y estos ahorritos, entonces ahora no hay de que si me falta un medicamento, pues no hay, y luego ahí vemos unas farmacias que a lo mejor por ahí se fueron, ¿no? Pero no, entonces él consigue el medicamento que te haga falta, ¿no? Entonces creo que es muy importante, sobre todo para el servicio oncológico de niños.
1: Sobre todo que demostró una gran capacidad y conocimiento del tema de salud.
0: Sí, dicen, doctor, que se lució.
1: Y sobre todo que dio garantía y dio certeza a la gente de Campeche que va a tener, lo decía él enfáticamente, por si acaso faltase algún medicamento, tenemos un recurso destinado para cubrir las necesidades y que a ningún niño o niña que esté en el oncológico le falte su medicamento. Así eso me es. Parece muy plausible. También el reconocimiento que le da a usted, gobernadora, por establecer estos fondos de manera inmediata, y eso creo que merece también un reconocimiento amplio.
0: Y pero nuestra presidenta está sobre medicamentos, es que a veces ha sido muy complejo porque era otra forma de adquirirlos. Ahorita están buscando también otro sistema, porque pues se llegó a ser una mafia, ¿no?, en la cuestión de medicamentos para IMSS, en fin. Pero ahí vamos y solucionando poco a poco el problema.
2: Gobernadora, y fíjese que en la escaleta está un video en las comparecencias también, en el marco de las comparecencias, en donde un diputado de manera muy agresiva cuestiona el dinero que se le entrega como beca por parte del gobierno del estado a los deportistas. Yo sinceramente, Walter, no considero que para qué vamos a darle más promoción a las palabras violentas de un diputado que mostró un argumento efectista, pero sí hay algo que contestarle. El recurso que usted destina, si bien...
0: Es el que aporreaba la
2: mesa. Otro, porque no le faltaron ganas. Pero ese aporrea con el espíritu, porque es muy violento. Entonces, sí, además se ha golpeado solo en la Cámara de Diputados, porque en un manejo de su control de ira, ¿no?
0: Madre santa.
2: Pero bueno, cada quien tiene sus estrategias para controlar sus traumas. El tema es que el recurso se ha...
0: Otra vez ve con un psiquiatra y un policía.
2: Sabrá qué hacer. Pero el recurso se ha actualizado.
0: Tú ve, llévalo por las ruedas.
2: Puedo hacer el servicio social para el muchachito. Pero bueno, el tema es que el recurso se ha actualizado. Es cierto, queda el reto de aumentar y darle a las y los deportistas lo que se merecen. Pero, gobernadora, nosotros en la Cuarta Transformación entendemos estos retos en equipo. Y, por ejemplo, el gobierno municipal, de la administración municipal de Carmen, entrega mensualmente más de 180 mil pesos en becas directamente. Becas de 2,000, 3,000, 4,000 pesos a sus estudiantes destacados y de 800, 600 pesos a una base, perdón, de deportistas que están activos del municipio. ¿Sabe cuánto entregan aquí mensualmente? Nada. Se entregan trimestralmente algunos apoyos, lo mismo que hacen.
0: ¿Para qué nos van a criticar?
2: Así es, no se fijan.
0: Nada.
2: Nada, nada. No hay apoyos mensuales por concepto de becas a los deportistas destacados por parte de esa administración municipal de la capital. Entonces aquí no hay ese interés de hacer equipo por la población, lo cual vemos que en la Cuarta Transformación...
0: No, aquí se remodeló todo el CEDAR, el Centro de Alto Rendimiento.
2: Las camas.
0: Los aparatos, cuántos aparatos nuevos pusimos para ellos. El centro de béisbol, que es a la vez que es bachillerato, estás aprendiendo béisbol, haces las dos cosas al mismo tiempo y está atascado. Cada día nos llevan más niños porque se ha vuelto, ya por su prestigio, se ha vuelto regional.
2: Y tiene becas, por lo menos de
0: tiene becas. Sí, entonces, pues eso nos da mucho gusto porque era un sueño de Andrés Manuel y tuvo que tirar porque el que se hizo, que era quien lo hizo, es hijito de Don Piraña, bueno, pues como que le salió mal, entonces tuvimos que tirarlo todo, volverlo a hacer y ahora sí quedó un centro muy digno donde hasta los mismos jugadores ahí van a ensayar con este, te mandan la pelota y tienes que estar...
1: El simulador.
0: ¿Cómo se llama?
1: El simulador.
0: El simulador, tú sí sabes.
2: Gobernadora, me acaba de recordar algo muy importante de su apoyo a los deportistas. ¿Cómo estaba el CEDAR antes de que usted llegara a las instalaciones donde duermen? Era... Los deportistas más destacados no tenían clima, las camas estaban maltrechas y hoy es un muy buen espacio. Cuando estuve en Cultura me tocó pedirlo prestado para algunos visitantes músicos en el momento en el que no había estudiantes. El BETET lo utilizó antes de estar listo, ahí estuvieron durmiendo los alumnos del BETET. Por supuesto que usted se ha invertido y de manera contundente.
0: No, a mí lo que me motivó cuando llego y me presentan al campeón del mundo en pesas y digo, ¿y dónde entrena? Entrenaban en unas, pues, los arrabales, digamos, ¿no? La pesa estaba toda oxidada. Y decía, y así le ganó al japonés, al chino, a todos los orientales. No, estos son niños que dan el alma. ¿Cómo no puede hacer un esfuerzo el gobierno por darles un aparato digno para que cuando menos no se lastimen las manos?
2: Y se los dio.
0: Pero me canso, y no solo eso, aquí está una sobrinita que le hizo unos techos y les pintamos y se los dejamos una chulada.
2: El comedor también, de verdad que sí, usted ha hecho mucho por el deporte, así que tenemos que salir en su defensa, gobernadora, porque es en defensa de la
0: verdad. Y el jueves va a haber un futbolito que organizan en el DIF, ¿no?
2: Estamos por...
4: No, se va a posponer para el
0: 17. Para el 17, va a ser que ya hay 60 equipos inscritos. Y la final se juega ese día, así que ahí estaré presente para ver a los campeones. Y creemos que vamos a tener una sorpresa muy bonita que nos puede dar el presidente del Instituto de la Juventud, ¿no? Así que, bueno, pues... ¿Cómo? Sí, el Instituto del Deporte, pero el Instituto de la Juventud es el que va a dar el regalo.
4: Ajá, sí, sí, sí.
0: Ah, sí. Entonces estamos a mano. Muy bien, Lauri.
1: Muy bien.
0: Sí, sí, sí, de debate con el público. Digan lo que quieran y lo que no les parezca, digan, no, protesto, yo no estoy de acuerdo.
1: Muy bien, gobernador, pues con esto nos vamos a la sección de Campeche Seguro. Con Campeche Seguro, gobernadora, se hizo, y recordamos que con trabajo de inteligencia interinstitucional se logró desarticular dos células delictivas en Jopelchen. Ahí vemos las imágenes que están pasando. 7 detenidos en total con armas, drogas, narcomenudeo, operaban en varios puntos de la entidad y fueron detenidos justamente un trabajo colaborativo de la Mesa de la Paz, a la cual usted acude todos los días y tiene presencia para escuchar y saber cuáles son los trabajos que se realizan en el estado. Esto dio como resultado pues la detención de estas personas.
0: Hemos logrado un trabajo en equipo de las Fuerzas Armadas, las policías, las condenas municipales, las estatales, las dos fiscalías. Entonces eso nos ha permitido tener detenidos como nunca, pero detenidos de altos vuelos, ¿no? Así que nos dio mucho gusto porque aquí Campeche está muy seguro y rara vez tenemos homicidios. Y de pronto 3, ¿no? Y uno que se salva de puro milagro. Entonces, sí dolía, ¿no? Nos tenía muy lastimados y a trabajar todos, el lugar por lugar, hasta que se encontró, ¿no? Y yo creo que eso alienta y felicitamos a Marcela y a todo el equipo que estuvo muy atento en este, pues para resolver este problema que tanto caló en la sociedad.
1: Y con esto se sigue garantizando y blindando el estado de Campeche como uno de los estados más seguros que tiene este país. Dicho esto, nos vamos a los anuncios del Jaguar.
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1: Bien, tenemos hoy como invitada gobernadora a Mónica Sosa, nuestra titular del Instituto de Cultura. Mónica, bienvenida, buenas noches.
0: Hola, mira qué bonita los tenis, le hacen juego con la falda y está muy nice eso.
5: Buenas noches, jefa, ¿qué tal?
0: Hola, bonita.
5: Pues hoy venimos a anunciar algo que ya la gente nos había estado pidiendo, ya vienen las fiestas patrias y como es costumbre, jefa, usted siempre pues tiene sorpresas para nuestra comunidad campechana. Y hoy no es de excepción, ya ahorita les vamos a presentar la programación. Como cada año hemos tratado de reforzar las acciones de las agrupaciones que se presentan en la programación artística. Este año tenemos, la verdad, 5 compañías de folclore con 5 estampas diferentes. Estas compañías las invitamos porque nos han invitado a las clausuras de sus centros culturales. El año pasado tuvimos a Calquini de estado municipio invitado. Este año es Ciudad del Carmen, el municipio invitado, con una agrupación que tiene una estampa padrísima de folclore que presentaron en la clausura de su ciclo escolar. Y también está Cenzontle, la Academia de Danza Cenzontle, en nuestro ballet del Instituto Campechano. Y pues parte de esta programación artística, aparte de Fusión Latina, Mariachi empieza desde las 5:30 de la tarde, terminamos 9:30 de la noche, de ahí procedemos con el grito por parte de usted, de ahí volvemos a tener a un mariachi y culminamos con el grito de nuestra querida presidenta, pero ya cuando termine el grito y el acto cívico, pues viene el artista que en esta ocasión será la original Banda Limón de Salvador Lizárraga. Entonces, pues ahí vamos a estar esperando a todas las familias campechanas para que vengan a dar el grito con nosotros. Y pues este es el anuncio del 15 de septiembre, pero ya pronto tendremos otros, jefa.
0: Eso, muy bien, mi vida. Pues sí son hartos, ¿eh? Así que llévense su hamaca, su tapete, su colchita y a su galán para que hagan jolocho, ¿no? Bueno.
5: Y todo gratis, por supuesto que gratis, así que ahí los
0: gratis
5: esperamos.
0: Gratis el jolocho. Y el besito también es gratis. Así que
1: pues ahí les
0: eso dice la directora de cultura.
1: Muy bien, bonita. Pues ahí les esperamos. Punto de las 5:30 arranca el programa oficial de la ceremonia del grito de independencia, culminando con la actuación de la original Banda Limón. Ahí les esperamos a todas y a todos.
5: Gracias.
0: Eso.
1: Y ahora
0: gracias.
1: Nos vamos con otro invitado especial, nuestro director del Instituto de la Juventud, Memo Novelo.
0: Sí, gracias. ¿Vino Memo?
6: Sí, vino.
0: Se me hace que le dio miedo y se escapó.
7: Hola, buenas.
0: Hola, amigo.
7: Buenas
0: ¿Cómo
7: noches?
0: Estás?
7: Muy bien. Feliz aquí de estar en una edición más del Martes del Jaguar, acompañándoles.
0: Ajá. Contento. ¿Y tú qué nos vienes a anunciar?
7: Pues muy emocionado. Estamos muy contentos para seguir festejando el mes de la juventud. Vamos a tener un evento este domingo 30 de agosto a partir de las 9 de la mañana en el Centro de Convenciones. Es el Whole Church Fest. Vamos a tener Zona Emprendimix, que es un espacio para las juventudes, para que puedan ahí vender todos sus productos. Ellos cocinan, ellos pueden pedir por internet, pero es un espacio que se les brinda a los jóvenes para apoyarlos en su emprendimiento y para que ellos arriesguen, porque muchas veces los jóvenes tienen como que ese miedo de arriesgarse a crear su negocio, pero ahí les damos un espacio para que ellos muestren todo lo que hacen con sus manos o pidan por internet. Es muy bonito. También vamos a tener ahí concurso de cosplay, vamos a tener torneo de Nintendo. Aparte de que vamos a tener ahí sus productos, vamos a hacer que vivan la afición del K-pop, torneo, va a haber batallas de freestyle, también va a estar una DJ campechana, van a haber muchas sorpresas, pero hay una gran sorpresa que ahorita me gustaría comentar, que estamos, estos a todos los campechanos, a las familias, a los jóvenes, hoy sí que a los jóvenes, a los que ya fueron jóvenes y a los que todavía van a ser jóvenes, que nos acompañen, porque tenemos una sorpresota. Vamos a sortear una playera oficial de la selección mexicana, que quiero agradecer a un buen amigo, que él le gusta el anonimato, que no le gusta que lo mencionen, pero es muy amigo de Campeche, le gusta apoyar a las juventudes. Y dejar claro que esta camisa que se va a rifar de la selección mexicana fue un regalo que le hicieron a usted, pero usted muy solidaria quiere que un joven campechano la porte y que se siga inspirando en este fútbol, en este mundial que nos hizo sentir muchas emociones y vamos a pasar y pasamos a la historia.
0: Y tiene la firma de todos los jugadores de la selección mexicana, de uno por uno. Nos conseguimos con mucho amor y con mucha amistad de este niño precioso.
7: La firma de Morita, de La Hormiga, de todos los de jugadores.
1: Ochoa.
7: De Memo
0: Ochoa, sí.
1: Pues ahí está, para los que son fans justamente del fútbol, del mundial, esta hermosa playera de nuestra selección mexicana que dejó en alto
0: son joyas.
1: El nombre de México.
7: Y que nos hizo sentir muchas emociones bonitas.
0: Sí, yo creo que esta selección nos hizo vibrar como ninguna, ¿eh?
7: En la historia de México.
0: Sí, y sobre todo los que lo fuimos a ver al estadio de la Concha del Jaguar.
7: Del Domo del Jaguar. Y que se vivió un festejo que definitivamente marcó aquí en Campeche y que lo vivimos todos juntos y que creó comunidad, ¿no? Que creo que el deporte, la convivencia sana, la familia, ver a tus vecinos, ver a tus amigos, muy muy bonito lo que vivimos. Y también, jefa, quiero aprovechar a otra vez nuevamente agradecerle que por primera vez vamos a tener el nuevo instituto, el primer edificio de la juventud, un espacio digno que van a tener las juventudes campechanas, un edificio propio. Durante la historia de Campeche no tenían edificio, pagamos renta desde que se creó el INJUCAN, y como es un presupuesto muy poquito, pero gracias a la generosidad de la gobernadora Laida Sansores, desde que llegamos a este sexenio, las juventudes tienen hoy sí que bastantes oportunidades y protagonistas, y ahorita ya no van a tener un espacio que van a estar rentando, sino un espacio propio donde van a poder desarrollar todas sus habilidades, van a tener un punto muy especial que es el tema de salud mental. Vamos a poder contener ahí a los jóvenes que tengan una crisis emocional, ahí van a tener un espacio seguro donde los vamos a atender.
0: Ay, le pusiste de colores, suerte. Muy bonito, mi amor. Y bueno, ahí andaba presumiendo que esta camiseta dice que se estima en un precio más de 80 a 100 mil pesos que costaría la camisa. Yo creo que esas cosas no tienen precio.
1: No tienen precio.
0: Cuando tú tienes la firma de estos campeones que han dado su vida, pero las tienes de todo el equipo, mira, ¿Y para qué andas hablando de pesos y tus este? No, pues yo creo que eso te digo, no tiene precio. Y no la vas a volver a conseguir nunca. Porque para tenerlos a todos juntos y tener la humildad de estárselos pidiendo de a cada uno, cuesta trabajo. Así que.
7: ¿Cómo pueden ganarse la playera? Asistiendo al Hall Church Fest este domingo a partir de las 9 de la mañana en el centro de convenciones. Ahí vamos a sortearla, estamos viendo cuál va a ser la manera, la dinámica más justa para todos los que asistan tengan la oportunidad de ganarse una playera autografiada por todos los jugadores de la selección mexicana.
0: Buenísimo. Eso, muy buena idea.
1: Muy
0: gracias,
1: bien.
0: Mi amor.
1: Pues seguimos con la sección de la promoción gastronómica. En esta ocasión vamos a cenar, gobernadora, hot dogs.
0: Este es el que te fuiste a cenar.
1: Es correcto.
0: Que dices que todos los días cenas ahí, ¿no?
1: casi todos, porque están muy buenos, están muy sabrosos. El puesto de hot dogs se llama Nohochpec. Está ubicado en el Mercadito Ejidal, aquí cerquita de Palacio de Gobierno. Para quienes conocen el Mercadito Ejidal, está ubicado en la calle Querétaro, sin número, en la Avenida Central, entre República del Salvador. Ahí está puesto de lunes a sábado, de 9 de la noche a 2 de la mañana. Hoy vamos a estar disfrutando de estos ricos y sabrosos hot dogs aquí en el Martes del Jaguar, para el deguste de cada uno de los que están aquí.
0: Ya presentes. Veo que vas a ser el primero en estar formado.
1: Yo soy un fan destacado de este señor. La verdad es que les recomiendo muchísimo los hot dogs de Pastor. No tienen un igual en todo Campeche. Entonces sí, vale muchísimo la pena. Ahí están ubicados, vale mucho la pena. Además de que es un señor que trabaja todos los días con una enorme fortaleza, como todos los campechanos que aquí salimos justamente a trabajar todos los días por nuestra familia.
0: Ah, muy bonito. Y ahora la silla de la gobernadora.
1: O del gobernador.
0: O del gobernador. Y a ver, tú sigue hablando, que estabas hablando muy. Cuesta más trabajo. Yo nomás digo el nombre que aquí tenemos como gobernador a Edgar. Ay, mi niño, mira, una tímida sonrisa. Edgar Calixto Ávila, estudiante Covacán.
1: Así es, gobernador.
0: Originario hasta aquí del Tesoro Calakmul. Desde ahí eres y desde ahí veniste.
8: Sí, muy alejado. Muy alejado.
0: Muy alejado. Y desde ahí te veniste.
8: Sí.
0: Mi vida, ¿quién te dio permiso?
8: Mi mamá. Pero si pregunta, mi mamá me acompañó en todo el proceso.
0: ¿Tu mamá te acompañó?
8: Sí, ella está presente.
0: Ah, todavía te acompañó y está presente. Yo creí que lo mandaste así a ver si se te perdía de casualidad. Ah, mi vida, felicidades.
8: Muchas
0: una
8: gracias.
0: Una madre tan amorosa.
1: Gobernador, es importante decir, Edgar es estudiante del Colegio de Bachilleres del Estado de Campeche. Fue uno de los chicos que viajó en este programa que denominamos Experiencia que Transforma en Londres este pasado verano. Y esto fue gracias a su mérito académico. Es un programa que impulsamos justamente para las juventudes que tienen los mejores promedios, pero también para aquellas y aquellos que tienen un liderazgo importante dentro de sus comunidades. Ojo, y aquí es importante decirlo nuevamente, hasta no cansarnos, no es un liderazgo político el que buscamos desde el Colegio de Bachilleres, es un liderazgo comunitario que da valor. Y bueno, Edgar tiene y reúne esas dos características. La verdad es que estuvo a punto de no vivir esta experiencia debido a dificultades económicas, pero todos pusimos de nuestro bolsillo para darle esta oportunidad a jóvenes de comunidades tan alejadas como es el Tesoro. No sé si de aquí cuántos conozcan el Tesoro, cuántos conozcan estas comunidades que están.
0: ¿Tú sí conoces el Tesoro?
1: Allá,
0: ahí
1: los
0: naciste.
1: Compañeros de TRC.
0: ¿Tú también conoces el Tesoro?
1: Pues son muy poquitas personas y es la verdad es que es un gran triunfo salir de la comunidad,
0: sí,
1: enfrentarse a un
0: lejos.
1: País totalmente desconocido, con un lenguaje totalmente diferente al español, pero qué mejor que él que nos platique cómo le fue, gobernador.
0: Sí, ¿qué hablan? ¿Qué lenguaje hablan? Sí, ¿qué hablan ustedes?
8: Bueno, ahí hablaban mayormente el inglés, pero como había turismo, podías escuchar a personas de Francia, España. Bueno, España, obviamente, nosotros sabemos que es español.
0: Ah, pero eso en Londres.
8: En Londres, porque ajá, íbamos a lugares turísticos y pues era normal encontrar a personas de otros países tomándose fotos con monumentos o personas de Turquía. Y pues sí fue como un cambio drástico, ¿no? Salir de tu pueblito a una gran ciudad
0: Y verás del tesoro que está hasta la chingada, digo, está muy cerca, está a la vuelta de la casa. Bueno, no está cerquita, no está cerquita de la chingada del tesoro, es otra chingadita. Pero están bien lejos.
8: Sí, están bien lejos.
0: Y de ahí se va a Londres al día siguiente. Qué bonita experiencia, mi amor, ¿eh? Qué bonita. Gracias. Y síguenos platicando.
8: Ah, sí. Pues algo que también me llevo de este viaje, pues son mis compañeros, de hecho están aquí conmigo. Pues convivir con ellos fue algo que siempre voy a tener en mente, muchos recuerdos, risas. Y durante mi viaje fue pues un cambio drástico, ¿no? Conocer una ciudad que tiene mucha historia, mucha cultura, y mayormente los museos es algo que comúnmente visitábamos. Había mucha historia. De hecho, tuvimos la oportunidad de visitar uno y había parte de historia de México. Ahí te lo explicaban. También otra cosa que me llamó más la atención fueron un museo que nos llevaron y pues era tipo de época. En lo personal me gustaba ver telenovelas y pues estar ahí me hizo estar como que recordar eso. Novelas de época y es algo padre, la verdad.
0: ¿Te lo imaginabas así, Londres?
8: No tanto, pero mayormente con las fotos, y fue como que ir imaginándote hasta el momento de sentir que estás ahí en Londres.
0: ¿Pero te imaginaste que un día ibas a ir a Londres?
8: No, era, pensándolo bien, no, era, es
0: no estaba
8: una
0: en tu radar. Realidad.
8: ¿Mande?
0: No estaba ni en tu radar.
8: No estaba ni en mi radar, es como, lo veía como algo imposible, pero de la nada se convirtió en realidad.
0: Qué bonito. ¿Y qué sentiste cuando ya estabas en el avión y viste Londres? ¿Qué sintieron?
8: Miedo. Bueno, no.
0: ¿Miedo?
8: Sí, yo soy una persona de no salir y cada vez que viajo, viajo con miedo. De hecho, bueno, no sé si lo notaron mis compañeros que viajaron a mi lado.
0: Lo notaron que tenía miedo. ¿Y cuenta se dieron si tenía más miedo que tú?
8: Me dio miedo tanto que le tuve que abrazar la pierna a un compañero por el momento del despegue, porque, de hecho, sí, soy una persona muy miedosa más para viajar, y ahora imagínese viajar en avión, pues es una experiencia más cargada de adrenalina.
0: Sí, son muchas horas, ¿no? ¿Y ustedes qué sintieron? ¿Tú estabas emocionado? ¿Tú qué sentiste?
9: Nervios, porque en mi experiencia era la primera vez que estaba viajando en un avión, y me dio mucho gusto que las compañeras con las que me tocaron, yo iba un poquito más tranquila, pero ellas sí iban un poquito nerviosas, así que nos agarramos de la mano y pues se siente el compañerismo, la amistad, la hermandad que estábamos viviendo, más que nada, que fueron experiencias para todos muy primerizas, pero fue muy muy bonito el hecho de ya aterrizar y sentirse ya en otros territorios y sentirse que todo era totalmente nuevo para nosotros.
0: ¡Ay, qué bonito! Y que se lo ganaron, por ese liderazgo social, comunitario, como dice aquí su director, José Carterido. Mi niño, te felicito por además esa solidaridad que despertaste cuando dice, pues él tiene todas las capacidades, pero no tiene el recurso. De ninguna manera se queda. Entre todos vemos que ya estás haciendo el esfuerzo por juntar el centavito para a irte a un lugar que todo cuesta tan caro, y sin embargo no te faltó la mano de tus hermanos. Eso no se olvida.
8: De hecho, pues personalmente quiero hacer un agradecimiento para parte de dirección general que fue encargada. De hecho, ellos me apoyaron mucho, y es algo que, además de mi experiencia en viaje, siempre voy a tener en memoria su apoyo para que pues yo pudiera tener esta experiencia en Londres.
0: Ay, mi vida. ¿Y tu mamá dónde está? No lo extraño mucho. ¿Y qué hacía? Lloraba.
10: Pues llorar no, pero pues estaba muy feliz por él, emocionada. Pues como le dije, es tu momento, vívelo. Se lo había ganado con su esfuerzo, porque mucho lo ayudo yo, pero más fue el esfuerzo de él. Y pues le dije, vete. Cuando se fue, sí sentí feo, pues sí lloré, porque
0: te diste cuenta que estabas mojada.
10: Es mi bebé, pero pues también tiene que volar, tiene que vivir su experiencia.
0: Así hablan los padres. ¡Qué bonito, mi vida! ¡Qué bonita madre! Detrás de cada hijo hay una gran madre. Cada hijo brillante como tú. Te felicitamos, Edgar. Y ahora que eres gobernador, ¿qué pedirías?
8: Bueno, primero me enfocaría un poco en mi comunidad. Mejoraría el pavimento de mi comunidad más, porque ahorita que estamos en clases, mayormente muchos alumnos son de comunidades diferentes y se trasladan hacia mi comunidad. También el alumbrado público es un factor, porque digamos que puede, o esperamos si no, ocurra un accidente por no tener el alumbrado público, mayormente para las personas que utilizan la vía pública, que caminan por las noches, y eso es algo que también es muy preocupante. Y también me gustaría que se hiciera mantenimiento a los lugares públicos, como es el domo, porque es algo que todos hoy en día, pues los jóvenes de comunidad utilizan para jugar, ahí van, se divierten, pasan las tardes, y hay mucha convivencia, aunque no lo crea el deporte, también es algo que las comunidades lo disfrutan, lo quieren, lo aman, y lo, se apasionan jugándolo.
0: Mi vida, ¿sabes cómo cuánta gente vive en tu comunidad?
8: Alrededor de 425 habitantes.
0: Son pequeñas comunidades. Te prometo que, bueno, llega el día 3, a ver si podemos mandar antes a alguien que vaya adelantando, pero está ahorita fuera el secretario de Obras, pero lo que podamos, pero vamos a mejorar, vamos a hacer algo por tu comunidad, para que también ese sea el regalo que les llevas como gobernador de este estado, que se cumplen tus instrucciones, ¿eh?
1: Gracias.
0: Ya te lo apuntaron. Ya te lo apuntaron. Si me dejan luego el teléfono o con quién me puedo comunicar para decirles cuándo van, que lo esperen a que le muestren en los lugares que lo que ustedes quieren.
8: Con el contacto ya está, ya lo di para cualquier cosa.
0: Ya tienen el contacto, ya tienen el cemento, ya para que vayan a trabajar. Muy bien. Gracias, mi vida, te amo, precioso niño.
8: Gracias igual por la oportunidad, muchas gracias.
0: Gracias, mi amor, gracias, Edgar.
1: Muy bien, felicidades. Nos vamos a las fake news.
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1: Pues resulta y resalta, como dicen algunos, ¿verdad?, que hay un TikToker, Armando Galera, que, bueno, ha dicho una serie de mentiras, gobernadora, que vamos nosotros a visualizar en este momento, y que es oportuno decirle a la gente que es justamente eso, mentiras. Vamos a ver el video y vamos viendo lo que dice.
12: Atención, que la gobernadora Laida Sansores acaba de reconocer que tiene a Campeche en quiebra a tal grado que van a cerrar oficinas de gobierno, pues no tienen ni para pagar la luz, renta, proveedores o sueldos. Y sí, fiel a su estilo, culpó a otros de la situación financiera que pondrá en duros aprietos a los campechanos. Pero ¿qué tan cierto es esto? Primero sí, Alito Moreno, como exgobernador, dejó heredada una deuda pública de 2.300 millones de pesos, pero ella, tanto que lo criticó y con su discurso de austeridad, sus fanáticos creyeron que estaba pagando dicha deuda. Pero en lugar de eso, la gobernadora acaba de reconocer por su propia voz que el estado de Campeche debe 4.000 millones de pesos. Es decir, no solo la redujo nada, sino que la aumentó otros 1.700 millones más.
0: Está loco.
12: Pobres como los centros de justicia para la mujer señaladas.
0: No, que tú ibas a ir a quién iba a ser, no sé qué, psiquiatría, ¿no? Pues ya me lo atendiendo.
2: Pero llevo también al muchacho a psiquiatría.
0: No, yo creo que está confundido el niño, ¿no? Si no está loco, no entiende. Efectivamente estamos pagando los 2.200, 2.000, quién sabe cuántos millones de pesos que costó el puente de la unidad, que se lo pide, le faltaba recurso, le da otros 300 millones Andrés Manuel para que lo termine, sin ver que quién era, no lo reconoció, pero de pronto, pues nosotros sí supimos, pero le da el recurso y apenas entregan el puente y al día siguiente nosotros empezamos a pagarlo, porque él no le había dado tiempo de pagar ni un pesito. Entonces, nosotros hemos estado pagando todos estos años el puente de Alito. Entonces, ¿qué es lo que pasa? Que cuando nosotros solicitamos, que nos dicen, van a ser 5,000 millones, 4,800 millones menos por la fórmula maldita esta del petróleo, que como ahora ya no hay petróleo, ahora ya no nos dan dinero. Y nadie se preocupó por pensar que teníamos que diversificar la economía, y si no hay petróleo, pues no tenemos casi que de qué comer, ¿no? Porque están los ductos, impiden a los pescadores ir mar adentro. En fin, se perdieron muchas oportunidades. Entonces, dijimos, pues vamos a pedir prestado 1,000 millones. Y nos dijeron los diputados, pero ¿tienen cómo pagarlo? Vino el mero mero de la USEF, que es el que determina si puedes endeudarte o no. Nos calificaron con triple A más 2. O sea que es una calificación altísima. Los que no saben de finanzas no se dan una idea. Pero hay alguien que decía, préstame una A, para que yo pueda pedir prestado. Porque si tú no reúnes una cantidad, una calificación muy alta, pero no son calificadores de aquí de México, vienen de los Estados Unidos, son muy exigentes, porque cuidan las finanzas de los estados, así está establecido. Entonces, vino el señor, siempre, nunca nos entendíamos con él, porque pues ya son personas, personalidades, y venía uno, el segundo, era con quien se entendía, GES. Entonces, ese día cuando los diputados se pusieron muy exigentes, que porque la izquierda no se prestaba, no se presta para tirarlo, pero si es para invertirlo, claro que se vale, cuando además no tenemos otras deudas, porque ya la de Alito ya la teníamos bien clasificada y puntualmente la íbamos pagando. Entonces dijo, ustedes están muy bien calificados y yo voy a ir, dijo el presidente. Voy a ir y les voy a decir a todos los diputados, y se los dijo, y a GES, lo felicitan por la calificación tan alta que tiene, a pesar de ser un estado tan molesto, tan modesto, y con 4,800 millones de pesos menos de los 6,000 millones que nos dan, ¿no?, de todo el presupuesto. Entonces, para nosotros, pues, era un mundo. Y le dijo, pero además, ¿cuánto están pidiendo? 1,000 millones. Si quieren, pidan el doble, porque ustedes ya pagaron la otra deuda que no era de ustedes. Entonces, ¿qué más? No, tampoco no queremos endeudarnos. Le queremos dejar al que viene, esperamos que sea el que nosotros estamos pensando, ya él no tenga el mismo peso que nosotros tuvimos. Entonces, así quedó, pero lo malentendió este pobre señor, y ahora dice que a los 2,000 y tantos, esos ya casi se pagaron todos, y que ahora pedimos otros 2,000. ¿De dónde sacó los 2,000? No, están mal, muchachos, esos ya no los pasa. Póngale un tache.
1: Es que reprobó matemáticas, gobernadora. Yo creo que no le fue bien.
0: Matemáticas, física, química y eso psicología. Sí,
1: lo reprobó porque no le salen las cuentas. Y no está bien informado, entonces ahora pues cualquier persona trata de ser comunicador, pero comunica a veces mentiras, ¿no? Que es de lo que nos quejamos.
0: Eso es lo terrible. Parece que el periodismo serio es como una especie en extinción. Lo qué tristeza para Campeche. Ya no tienes buenos periodistas más que un puñado, que yo los ando buscando y que realmente nos emociona cuando encontramos que investigan, que son bien articulados, que no dicen mentiras. Puedes estar de acuerdo con ellos o no, pero están diciendo la verdad. Ese está diciendo puras mentiras. Nomás muestra puro billetote. Mejor que nos regale y deje de mentir, ¿no? Entonces yo creo que para la próxima. ¿Y por qué te gustan de esos?
2: Nomás para...
0: ¿Te gusta oír mentiras?
1: No, para desmentir.
2: Lamentablemente, gobernadora,
0: invierte. No sirve, porque si no, mucha gente se queda como... Aquí los de enfrente, los del partido de enfrente.
1: O la gente que no está enterada o que no está informada debidamente se queda con lo que le dicen o lo que justamente les comunican. Y por eso es importante puntualizarle a quienes nos ven, a quienes están aquí. A ver, no hay tal deuda de esas magnitudes. Fue muy responsable el gobierno del estado que encabeza nuestra gobernadora.
0: Ah, pero dices que se hizo viral.
2: Sí, ese es el problema, pero no por impulso propio. Se hace viral porque le invierten mucho, gobernador. Ah, por eso hay que salir a defender
0: las casas de bots que tienen.
1: Las casas y los personajes que están detrás también, ¿no?
0: Sí, claro. No, no, eso es perversidad, ¿no? Ahí sí nosotros no le entramos, no le entramos a los bots ni les entramos a las mentiras. Entonces, matu yokol, decía Andrés Manuel, ¿no? Entonces, no mentir. Entonces, yo creo que nosotros respetamos nuestros principios.
2: Oye, gobernador, aprovechando esto, porque creo que el Jaguar también tiene un propósito didáctico, esas calificaciones, ¿a qué ayudan principalmente? A que el crédito salga más barato. Es decir, cuando hay buena calificación, sí, el crédito no te sale tan caro. Y Campeche consiguió un acuerdo muy, muy bueno a sus calificaciones. Es decir, los intereses van a ser menos que si tuviéramos una mala calificación.
0: Por los intereses más baratos del mercado al haber obtenido esas calificaciones. Y los bancos, porque entonces se hace la licitación con los bancos, pues los bancos se mataban porque a darnos el mejor precio, porque sabían que sí hay seguridad aquí para cubrir los gastos.
1: Y hay responsabilidad, sobre todo, en el manejo de las finanzas. Este gobierno nunca iba a dejar de pagar la luz. Este gobierno nunca iba a dejar de faltar a sus responsabilidades. Hay que entender que este discurso que usted justamente entonó tenía que ver con un discurso de demanda de lo justo, de que a Campeche le restaban presupuesto, no por una serie de voluntad, porque la presidenta ha sido muy bondadosa, muy afectuosa, muy solidaria con Campeche, respondía más a un tema de justicia, de que no tenemos ni pagar la luz. Se puede escuchar abrupto, se puede escuchar grave, pero eso nunca iba a suceder. La responsabilidad altísima de gobernar un estado requiere altura de miras, y esa altura de miras, gobernadora, usted y este gobierno la tienen. Entonces, vamos justamente aterrizando, puntualizando las cosas, y zapatero a sus zapatos. Si no sabe sumar, si no sabe restar, mejor que no salga de
0: cierto. Claro, no. Si apagaba la luz, yo les ponía unas velitas, ¿no? De perdida.
2: No,
0: ¿cómo vamos a permitir eso? No, era una forma de decir, porque inmediatamente, no, 3 semanas más, como quien dice, sigan juntando sus centavitos. Y a eso ya lo sabemos, pero nuestra presidenta, buscando dinero debajo de las piedras. Esa es la sensación que me da, porque son momentos difíciles donde tenemos que pagar una serie de obras que se están terminando, ya son los finales, pero que no está nada fácil para ella, y sin embargo, ella ve cómo y nos van ayudando, ¿no? Así que era un decir, ¿no?
2: Así es, y querida gobernadora, ay, malas noticias para el municipio de Campeche.
0: Porque, ¿otra?
2: Pues sí, lamentablemente el ayuntamiento está incurriendo en una actitud muy irresponsable para con la salud de la población, también para la salud del medio ambiente, con un vertedero, un basurero ilegal que se difundió en redes sociales. Y hay que distinguir cuando las noticias son verdaderas, porque está tan ensuciado el entorno de los medios digitales principalmente, que a veces la población piensa que todos son simplemente, es un tiradero político entre una y otra fuerza política, y la realidad es que no. Hay piezas de información que la sociedad tiene que tomarse en serio para que pueda cuidar el destino de su comunidad, ¿no? Y ahora vamos a ver un video que explica bien lo que está pasando.
13: Lo que encontraron detrás del cementerio siglo XXI podría ser mucho más grave que un simple basurero clandestino. Durante años, toneladas de desechos fueron acumulados en un terreno propiedad del municipio a cielo abierto, sin las medidas de protección de un relleno sanitario y directamente sobre el suelo. Eso significa plagas, malos olores y lixiviados que han estado filtrándose al subsuelo. Y aquí comienza lo alarmante. Según Conagua, toda esta zona se encuentra sobre un acuífero altamente permeable. Y a pocos metros, existe infraestructura de uno de los principales sistemas de agua potable de Campeche, que abastece a más de 100.000 personas. Pero cuando el basurero fue descubierto, ocurrió algo todavía más grave. Según información obtenida por Telesur, personal del ayuntamiento habría cubierto parte de los desechos con pavimento. Sí, pavimento. El mismo que tanta falta hace en las calles de Campeche. Cuando la fiscalía rompió las zonas recién cubiertas, encontró nuevamente la basura y, según un funcionario involucrado en la investigación, filtraciones de líquidos tóxicos peligrosamente cerca del manto freático. ¿Llegaron al agua? Eso deberán determinar los estudios. Igual de grave es que todo este foco de infección se encuentre junto al Parque Industrial Bicentenario. Y cuando finalmente, después de todo este escándalo, el municipio retiró la basura, tampoco la llevaron al relleno sanitario. La repartieron en otros terrenos municipales. No solucionaron el problema, lo multiplicaron. Campeche merece una respuesta. ¿Está contaminada el agua que consumen más de 100.000 mexicanos?
2: Preocupó muchísimo, gobernadora, que una persona de este movimiento, bueno, de este del partido que está hoy en el ayuntamiento, él está en otro espacio de gobierno, en una entrevista dijo, ese video que parece editado, donde aparecen supuestamente camionetas del ayuntamiento, están insultando la experiencia de los trabajadores del ayuntamiento. Encima que los hacen ir a tirar basura donde saben que lastiman a su pueblo, encima de eso tienen el cinismo de decir que son editados, como si no, pensaran que esos trabajadores no tienen memoria, como si no se dieran cuenta que los lastiman porque están negando lo que ellos mismos los obligan a hacer.
0: Y por lo que yo sé, todo esto empieza por la investigación de un auténtico periodista que se fue a meter y a esconder en la basura hasta que llegaran las máquinas y filmar todo el proceso. Esto verdaderamente es alarmante, irresponsable que un ayuntamiento haga este tipo de cosas, y ahorita está en la fiscalía porque se están analizando los... todos los líquidos, todo lo que se desprende de la basura, cuánto tiempo, ¿no? Pero además ya están sacando de ahí la basura y todavía se la llevan a otro lado. Eso no puede ser. No, ya hay manera de tratar la basura, ¿no? Pues lo lamentamos mucho, pero sí hay que estar alertos y hasta y vamos a presionar para que los resultados sean lo más rápido posible.
1: Así es, gobernadora, pero también resulta y resalta, robándome esta frase de una comunicadora, hablando de periodistas, de Verónica Astorga, que Alito Moreno paga $120,000 a una agencia de publicidad en Estados Unidos para asesoría de imagen, a una compañía que está ligada, gobernadora, decía ayer en la mañanera uno de los reporteros, a una congresista republicana con la cual revisan cuáles son las personas que le deben de ser retiradas las visas. Pero más allá de eso, el tema es grave, porque entonces vemos a Alejandro Moreno de manera recurrente en Estados Unidos haciendo política, sí, pero en otro país, no aquí con sus connacionales, no aquí de donde es, pues pareciendo como aquellos tiempos de Juárez, ¿no? Donde iban y entregaban y querían que otros nos gobernaran. Eso me parece que es sumamente inaudito. Me parece que las personas que se dedican a hacer política en México, lejos de ser entreguistas, se convierten en antipatriotas y que traicionan a su pueblo. Y de esto es lo que estamos viendo, porque justamente con esto logra conseguir audiencias en la ONU, logra conseguir audiencias en Washington, y justamente tenemos un video sobre eso.
14: Fuimos directamente a los archivos del Departamento de Justicia de Estados Unidos, encontramos el contrato, revisamos los formularios, y lo que encontramos es mucho más delicado y grande que una simple asesoría de imagen. La empresa se llama Concord Hill Strategies y el cliente registrado es Rafael Alejandro Moreno Cárdenas. El contrato fue firmado el 2 de abril del 2026 y establece un pago de $10,000 mensuales durante un año. Son $120,000 en total. El documento señala que los servicios se prestan a Alejandro Moreno en su capacidad como particular y que él paga directamente a la empresa, pero nosotros ya podemos establecer algunos hechos. Existe un contrato por $120,000. Alejandro Moreno aparece como cliente en capacidad individual o particular. El documento dice que paga directamente a la empresa. La empresa facilita su operación política y de relaciones públicas en Washington. Y todo esto ocurre mientras Alejandro Moreno lleva ante autoridades estadounidenses algunas de sus acusaciones más fuertes contra Morena y contra autoridades mexicanas. Por eso, después de leer estos documentos, para mí la pregunta ya no es cuánto paga Alito para salir bien en una foto. La pregunta es mucho más importante. ¿Qué está construyendo Alito Moreno en Washington? ¿Una estrategia política personal, una plataforma internacional contra el gobierno mexicano o simplemente una estrategia de relaciones internacionales que considera necesaria para su futuro político? Yo no tengo esa respuesta, pero hicimos nuestra parte. Fuimos a los documentos originales, los encontramos y hoy los estamos poniendo frente a ustedes. Ahora que está sobre la mesa, que cada quien saque sus conclusiones y que quienes tengan la capacidad de investigar más profundamente...
0: Pues paga para su show político, ¿no? Sí. Su ridículo show político. Es una vergüenza lo que está pasando con Alejandro y pensar que es de aquí, de este lugar, pero es de esta patria. Entonces, ¿cómo puedes traicionar hacia tu país, no? muy lamentable.
2: Gobernadora, fíjese que algunos de los poquitos emisarios que le quedan a Alito aquí en el estado de Campeche reclamaban que usted puso un jaguar porque es un homenaje a sí misma, ¿no? Que se están haciendo, dicen ellos, lo cual nosotros sabemos que es un movimiento. Jaguar. Así decía, pero bueno. ¿Qué cree que hizo Alejandro Moreno Cárdenas este año? Publicó un libro para celebrar el aniversario del PRI. Y en el libro su nombre se menciona 50 veces. Los mismos priistas que quedan se están burlando de eso. ¿Y cuánto cree que costó la publicación del libro, gobernadora?
0: ¿Cuánto?
2: 1,600,000 pesos. O sea que Alito se gastó lo mismo que cuesta un jaguar de bronce que queda al servicio de la comunidad para representar un símbolo natural y cultural de Campeche. Eso mismo se gastó él en un libro que pues casi nadie va a leer para hacerle gloria a su nombre. Imagínense la incongruencia, ¿no?, de quienes salen a criticar.
0: No se podía esperar otra cosa, pero no deja de sorprenderte. Es un baúl, cada llavecita, cada palabra que tú dices, encuentras ahí una sorpresa que no acabas de digerirla, ¿eh? Eso es lo que hemos estado viendo con un Alejandro Moreno que es lamentable, ¿no?
1: Es correcto. Y hoy publicó el periódico Campeche Hoy, el medio de comunicación Campeche Hoy, en su fase digital, una canción que se llama Se fue Alejandro al Gabacho. La tenemos ahí para el video, por favor.
0: Ahora ya tiene video.

0: muy bien.
1: A propósito de esto, hoy Alejandro Moreno se vuelve el defensor de la oposición aquí en Campeche. No los ayuden, no los ayudes, compadre, porque más los hundes, pues, en la defensa de alguien que está acusado de tantos delitos, como usted bien decía, gobernadora, pues bueno, no es bien recibida en ningún lugar, ¿no? Vaya, que te defienda Alejandro Moreno, ya está grueso el asunto. Pero
0: sí,
1: también,
0: sí, que no lo queremos de abogado.
1: Pero también tenemos un video de Santiago Nieto, en donde con Poncho Gutiérrez, hablando sobre un yate que se quedó alito mientras fue gobernador aquí de Campeche.
0: Hoy tenemos doble.
2: Es que acaban se está de contar una de alito, ¿sabes?
3: ¡Ay, qué malote!
2: Me la contó Juan Sabines. A ver. Me dijo que bueno, llegó un tipo que le quiso regalar algo. Él se negó, evidentemente, un yate. ¿Cómo crees, un contratista? ¿Cómo crees que te voy a aceptar eso? Y le dije, bueno, y ya. No sabe cómo se enteró Alito. Uh-huh. Y que Alito le pidió a nombre de Sabines el yate. Y de repente, pues, el yate lo tenían en Campeche. Se encuentran Sabines y el contratista, y el contratista le vuelve a decir el tema.
4: ¿Te gustó tu yate?
2: Y porque ya está en Campeche, lo tiene Alito, le hablan en ese momento a Alito, y Alito les dice, no, pues ahí te lo estoy cuidando, amigo, a ver, cuando quieras.
4: Te lo estoy cuidando, de hecho aquí estoy, te lo estoy cuidando con cinco nenorras, te lo estamos cuidando.
2: A ver, no tienen vergüenza, son gente, son de quinta.
0: Eso. O sea, y le dio muchas calificaciones.
1: Lo explicamos, el exgobernador de Chiapas, un contratista del gobierno, le dice...

0: quieras, aquí te lo ven más, vente a Campeche, yo te pago todo a cachete, ¿no?
1: A cachetes. Y lo digo esto, quien cuenta la historia es Santiago Nieto, quien fue titular de inteligencia financiera con Andrés Manuel. Así que es un hombre informado, ¿no? Así que para su información. Seguimos, pero entonces ahora...
0: Con Ratinos.
1: Bueno, con Ratinos. Y al final nos las van a cantar la cancioncita del yate de Alejandro. Aquí el grupo de los jaguares, o cómo se llama, los cachorros del jaguar.
2: ¿Se acuerda de nuestro amigazo Renán Barrera? Pues no solo perdió la gubernatura por el PAN en Yucatán, ahora también perdió la amistad de todos los de su partido. Está acusando al dirigente nacional del PAN, de donde por cierto Renán era de su gente cercana en el comité, señalando malos manejos en ese partido y traiciones. Fíjese, solo le bastaron 2 años ahí metido para darse cuenta de lo que ya todos sabemos, que el PAN se está haciendo shish. Seguramente algo le prometieron y no se lo dieron. Así que Renán el ardido ahora se quedó sin gubernatura, sin amigos y sin partido. Lo único bueno que Renán perdió fueron sus kilitos que traía de más.
3: Gafel.
2: Y hablando de la superoposición que es el PAN, pues ya no existe en Coahuila a nivel estatal, porque en las más recientes elecciones en ese estado no alcanzaron el 3% de votos que exige la ley. Un logro más para el gran dirigente nacional que tiene en Jorge Romero.
3: Gafel.
2: Cada vez salen más trapitos al sol sobre la empresa prestadora de servicios al ayuntamiento de Campeche, Verdi. Que si vehículos, rentas, facturas, millones de pesos y transparentar, en fin, un amable cochinero, igual o más sucio que el basurero clandestino que le descubrieron al ayuntamiento de Campeche.
3: Campbell.
2: Lo que sí está de la Goverdi es la falta de atención en los rebosamientos de aguas negras en el siglo XXI. Los vecinos señalan que ya son más de 6 años sin que sea atendido por las autoridades municipales. Pero qué tal para largarse a pasear a Londres en familia. A nombre de todas las ratas de Goverdi, digo, de todos los que hacemos ratín, muchas gracias, soy Chayo Lloré de Cola. Muy buenas noches.
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5: En Kiss FM son las 9:37.
6: 9:37.
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6: ¿Sabes qué están leyendo algunos jóvenes cuando se encierran horas con el celular? No siempre son memes o videos graciosos. En ciertos rincones de internet existe un mundo donde el odio hacia las mujeres se disfraza de fraternidad masculina, donde la frustración se convierte en resentimiento organizado y donde los discursos de odio en línea ya han cruzado la pantalla para convertirse en violencia real. Ese mundo tiene nombre. Se llama Manósfera. La Manósfera es un ecosistema de foros, redes sociales y blogs donde se promueven la misoginia, el antifeminismo y una masculinidad que se siente amenazada. Dentro de ella habitan los llamados incels, que significa célibes involuntarios, hombres que se describen como incapaces de tener pareja y que culpan a las mujeres de su situación. Entre ellos, manejan un lenguaje propio, llaman chat al hombre exitoso con las mujeres, Stacy, a la mujer atractiva que consideran inalcanzable. Y se llaman entre sí broncels, hermanos incels. Puede sonar a jerga inofensiva, pero no lo es. En 2018, un hombre influido por esta ideología atropelló a varias personas en Toronto, Canadá, dejando 10 víctimas mortales. En algunos de estos espacios, no solo se comparte frustración, se alienta abiertamente a la violencia. ¿Pero por qué ocurre esto? Los especialistas del Programa Universitario de Estudios sobre Democracia, Justicia y Sociedad de la UNAM identifican tres factores. Primero, la frustración captada por los algoritmos. Las plataformas digitales detectan la dificultad de estos jóvenes para establecer vínculos afectivos y les ofrecen contenido cada vez más radical. Segundo, el mandato patriarcal, la creencia de que el hombre merece el cuerpo de la mujer y que si no hay conquista, surge el deseo de destrucción. Y tercero, el antifeminismo digital, una reacción organizada para frenar el avance de los derechos de las mujeres. Lamentablemente, el discurso de odio ha cobrado vidas en México. La tragedia en el Colegio de Ciencias y Humanidades, Plantel Sur, y la pérdida de dos profesoras en Michoacán son llamadas de atención sobre cómo las ideologías misóginas promovidas en redes sociales se materializan en agresiones letales. La solución no puede ser solo policial. Se necesita desactivar el mandato patriarcal desde la raíz. Crear espacios de escucha colectiva para que los jóvenes transiten su dolor y su frustración sin recurrir a la agresión. Atender la salud mental de quienes están en riesgo de radicalización. Y de construir el mito de la conquista masculina, enseñando a gestionar el rechazo sin convertirlo en odio. La Manósfera no es un problema lejano ni ajeno. Está en el celular de nuestros hijos, alumnos, vecinos. Pregunta, escucha, observa, porque como advierte la ONU, Las narrativas de estos espacios ya no se limitan a nichos de Internet. Están influyendo en la forma de pensar, de votar y de tratar a los demás. El silencio no es neutralidad, es complicidad. Con información de la doctora Rosaura Martínez Ruiz, de la Facultad de Filosofía y Letras de la UNAM. Un guión de Leonardo Santiago, con información del portal Ciencia UNAM. Les saluda Mónica Genis.
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1: En Kiss FM son las 10 con 16 minutos.
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1: En Kiss FM son las 10 con 31 minutos.
2: 10:31. 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
1: En Kiss FM son las 10:47. 10:47.
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1: En Kiss FM son las 11 con 2 minutos.
2: 11:02.
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1: 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En Kiss FM son las 11 con 16 minutos.
2: 11, 16. 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
1: En Kiss FM son las 11 con 32 minutos.
2: 11:32.
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1: En Kiss FM son las 11 con 47 minutos. 11:47.
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0: En Kiss FM son las 12 con un minuto.
1: 12:01.
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Son las 12 con 31 minutos. 12:31. 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

0: En Kiss FM son las 12 con 51 minutos.
1: 12:51.
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0: En Kiss FM. Es la una.
1: 1 o'clock. 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

0: 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Es la 1:29.
1: 1:29.
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0: En Kiss FM es la 1:50.
1: 1:50.
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0: En Kiss FM son las 2 con 6 minutos.
1: 206.
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0: 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Son las 2 con 37 minutos.
1: 2:37.
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0: En Kiss FM son las 2 con 57 minutos.
1: 2:57.
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En Kiss FM son las 3 con 13 minutos. 3:13. 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

0: En Kiss FM son las 3 con 43 minutos.
1: 3:43.
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0: En Kiss FM son las 4 con 4 minutos.
1: 4:04. 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

0: 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Son las 4 con 20 minutos.
1: 420.
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0: 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Son las 4 con 51 minutos.
1: 4:51.
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Son las 5 con 10 minutos. 5, 10. 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

Así es, amigos, muy buenos días, para que vean que estamos totalmente en vivo y este gallito medio dormido. Muy buenos días, tengan todos ustedes, aquí estamos saludándoles a través de la señal del beso, Kiss FM 101.9, en este excelente y hermoso día, amanecimos con un clima sabroso. Hoy, miércoles, mitad de semana, 26 de agosto del 2026. Tenemos mucho, mucho, mucho que platicar en el transcurso de lo que queda de esta hora. Cuando son las 5 de la mañana con 12 minutos, les mando un afectuoso saludo. Ya anteriormente les saludamos a través de las redes sociales. Nos activamos en modo gallito team de Betinotas y escuchando la estación del beso. Les invito a que a partir de este momento nos envíen sus saluditos al 981-160-1343 y que también se reporten a través de mis redes sociales en Betty Notario Locutora y que nos escuchen en www.sipseplay.com en el 101.9 de FM o descargando la app iHeartRadio. Bien, pues hoy tenemos un clima en estos momentos, bueno, por lo menos ahorita estamos aproximadamente en 26 grados Celsius, la máxima será de 33 grados Celsius, algunas precipitaciones tendremos, bueno, al rato nos los van a confirmar. De todas maneras, hoy es 26 de agosto y es el Día Internacional contra el Dengue, así es, ¿cuántos no hemos vivido este problema del dengue, verdad? Bueno, yo recuerdo cuando una vez, en el año de 1400, no, luego les cuento. Pero también es Día de Namibia y Día Internacional de la Actriz y del Actor. Así que para todos aquellos actores de teatro, a todos aquellos actores de cortometrajes, de la pantalla grande, que sean también de nuestro terruño, porque tenemos también talento regional y campechano. Muchas felicidades para todos estos histriones de este hermoso arte de la actuación. Y bueno, pues también mandamos saludos para todos los cumpleañeros de este esplendoroso y hermoso día. Hoy vamos a tener unas betinotas, pues con, de todo un poco, ya nos habíamos olvidado de estas betinotas del espectáculo que nos traen, como siempre, cosas muy interesantes. Pero, ¿qué les puedo decir? Ayer nos dieron la noticia del fallecimiento de una gran cantante de la música tejana, del famoso western, es la cantante Dolly Parton, que me trae muchos recuerdos de infancia. Como una película dedicada al tema de Navidades cuando era muy niña, y recuerdo que conozco la música y la el físico, bueno, pues en una película, ¿verdad? De Navidad, precisamente a Dolly Parton, que muere tras una breve lucha contra el cáncer, pero ha dejado todo un legado musical, una esplendorosa figura, en el buen sentido de que, pues, siempre hay cosas que hablar detrás de una gran artista que también tuvo una vida emocional, que también tuvo una vida familiar, en fin, ahí estaremos platicando brevemente de esta carrera, pero con eso les damos la bienvenida, esperando que todos mis gallitos team se activen a partir de este momento, que nos manden sus saludos esta mañana de miércoles, mitad de semana, aquí estamos con mucho gusto, ¿verdad? Mandándoles sus saludos de muy buenos días. Sé que cuando inicia el día siempre despertamos con las ansias locas de realizar parte de nuestras actividades, de las cuales depende mucho de nuestra familia, depende mucho nuestras actividades, nuestro desarrollo. En fin, tantas cosas que suceden allá afuera para la gente que sí trabaja. Oigan, vamos con esta canción a cargo de Milly, esta cantante colombiana ya retirada, esposa de Oscar de la Hoya. ¿Se acuerdan de Oscar de la Hoya? Ay, bueno, creo que ya no siguen, continúan con su matrimonio, pero recordemos que Oscar de la Hoya tenía muchos problemas de control de emociones, precisamente, y de también de adicciones. Y Milly, esta cantante colombiana, fue su esposa, o es su esposa actualmente, porque andaban en un proceso de separación y luego que pues era la madre de sus hijos, etcétera. Y vamos a escucharla con esto que se llama precisamente emociones. Lo que compone la vida, lo que hace que nos motivemos son precisamente estas emociones, las emociones positivas y las emociones negativas, porque también somos humanos y tenemos de todo un poco. Amigos queridos, síganme en Betty Notario Locutora, Betty Notas Campechana, en el 101.9. Manden su mensaje. Aquí estamos.

0: Así es, a toda la gente que hace que la vida funcione, trabajando desde muy temprano, despertándose, deseando los buenos días, abrazando a su entorno cercano, a la gente que conoce por su barrio, por su casa, en el transporte público, donde quiera. Muy buenos días, Campeche mío. 5:23 a.m, vamos con los primeros saludos de esta mañanita, y este mensajito es de nuestra amiga Margarita Polanco. Como siempre, se despierta con esa alegría, ese ánimo, ¿para qué? Para hacer ejercicio. Y me encanta, Margarita, le mandamos un saludo, que nos dice el día de hoy: muy buenos días, bella amiga, excelente touch de la semana. Así es, mi querida Margarita, 26 de agosto, mira nada más cómo vamos con los días corriendo, ¿verdad? Buen día, comadrita, empezar temprano, nos dice 1028 Marino. Saludos para todos por allá, saludos a Betty Enchevida, Cecilio Romero, Sandra Romero, Fátima Zip, Esmeralda Salinas, a la familia Martín Romero y los que escuchan radio como tú, muy de madrugada.
1: Y se alegra más que yo.
0: Tenemos más saluditos aquí, nos dicen buenos días desde el Fobiste Belén, ya elaborando su amiga la gallinita Tim Frida. Ayer fue el día del estilista, besos Betty. Es cierto, también eres estilista, mi querida Frida, un beso y un abrazo para ti. Oye, para todos los estilistas y todas las estilistas del mundo. Yo ayer mencioné y mandé saludos para todos los estilistas, pero más que decir el nombre estilista, acuérdense que este oficio, ya como ahora profesión, empezó siendo barberos. Así que yo dije que ayer fue el día del barbero y también mandé saludos para todos aquellos que también se dedican al estilismo, ¿verdad? Que ahora son estilistas. Pues un fuerte abrazo para todos, espero que la hayan pasado muy bien, que los hayan consentido, ¿verdad? Buenos días, linda y hermosa Betty, sería tan amable de mandar saludos al velador de la escuela, Pablo Galeana, Héctor Sarabia Cuevas. Héctor se encuentra en guardia en estos momentos, que seguramente cuando llegue el primer niño de la escuela... Bien activo, mi querido amigo que está en esta escuela primaria, ¿verdad? Tenemos más saluditos. Buenos días, Betty. Ya pasando, lista, estimada y preciosa conductora. Tu voz no solo se queda en la mente, se queda en la en heart. Betty, y mi memoria. En el corazón. Y mi memoria. Bueno, saludos a San Francisco de Campeche, a Carmen, a Saiba Lerma, a Punta Shen. Atentamente, Samuel Carballo. Saludos, amigos.
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0: Y otro saludo para Angie y Jenny. Nos dicen que tengas un feliz día. Te mandamos un fuerte abrazo. Gracias, como siempre, a esta madre e hija que nos saludan puntualitas todos los días, ¿verdad? Aunque sea fin de semana. Buenos días, Betty Notario. Gusto en saludarte. ¿Serías tan amable de poner una canción de los años 80, Tubi Dubi Bamba, cantada por artistas latinos? La canción de Guay. ¿En serio? ¿Cantaré, cantarás? Saludos de Martín Rivas desde Ceiba Playa. Un saludo para la bella gente de Ceiba Playa, Campeche. Oigan, me encanta mucho Ceiba Playa. Ay, ya me gusta comer mucho marisco por allá. Sí, claro. Se ha vuelto uno de mis lugares y mis rumbos favoritos. Bueno, pues un saludote para ellos, para Martín Rivas, que nos está escuchando en Ceiba Playa. Pero nos estás escuchando en tu negocio, en tu casa, en el camino, en el transporte. Dinos dónde nos escuchas, en qué momento estamos en casita, esperando, preparándonos para ir al trabajo o algo por el estilo. ¿Cómo no? Esta canción de Cantaré, Cantarás, a mí me trae muchos recuerdos, porque también tuve la oportunidad de cantarla en la escuela primaria. Sí, claro, ya sé. Bueno, vamos al siguiente mensaje y ahorita regresamos. Recuerden 981-160-1343, regreso.

0: Oigan, pues qué hermosa canción acabamos de escuchar, Voces Unidas. Y esta producción que acabamos de escuchar se realizó. Este video pudimos observarlo y disfrutarlo como parte de una campaña ayudando precisamente a todos aquellos a los cuales no les llegaba el alimento en 1985. Voces Unidas Iberoamericanas. Y saben que una de las cosas más gloriosas de ese video, en el cual participan más que nada en el video y en la canción, participó mucha gente famosa de nuestro país, de Sudamérica, también alguno que otro que no fuera precisamente de Sudamérica, pero sí esas Voces Unidas, donde también pudimos ver al mimo de México, al señor Cantinflas, a Lucía Méndez como una de las voces, al señor El Puma, también al señor Julio Iglesias, José Feliciano, bueno, un sinfín de artistas, inclusive el mismo Ricky Martin, que formaba parte del grupo Menudo, que apenas tenía como unos 14 años, era muy niño, muy jovencito, y esas vocecitas que escuchábamos era parte de esa agrupación que también hizo coros. O sea, desde Amanda Miguel, Lucía Méndez, María Conchita Alonso, los artistas, los mejores artistas, las mejores voces, más comercializadas también, obviamente, de aquella década de los 80s, y esto fue en 1985 con el Cantaré, Cantarás. Excelente. Bueno, 5:36 PM. Las horas. Y claro que sí, vamos a continuar, y muchas felicidades para todos los que están cumpliendo años el día de hoy. De verdad que muchas felicidades, esperamos a que la pasen muy bien y que sea un día esplendoroso, porque siempre que cumplimos años es para nosotros, es o un día más o un día menos, pero bueno, siempre vienen las cosas muy, muy ad hoc, ¿verdad? Vamos a escuchar las mañanitas. Esta va como una felicitación de aniversario de bodas, pero también el cumpleaños de...
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Bueno, pues muchas felicidades para todos los cumpleañeros. Estas mañanitas fueron para ellos esta mañana de 26 de agosto del 2026. Vamos con los saludos que me llegaron en mis redes sociales, en mi Facebook, Betty Notario Locutora. Sígueme, follow me. Sígueme más, gallitos madrugadores, a los que siguen en redes sociales. Y este saludo para Carlos Koch y las mañanitas fue para la esposa de nuestro amigo Pita Pita Maquinita, que nos dice: feliz touch de semana, felicidades a mi esposa, que hoy es su cumpleaños. Le preguntamos cuál es el nombre de la cumpleañera, ¿verdad? Y dice: felicidades para ella, hoy es su cumple, pero también es nuestro aniversario de bodas. Cumplimos 37 añitos, nada más 37 añitos de matrimonio. Mira nada más qué hermosura. No es cualquier cosa, son 3 décadas y un poquito más. Bueno, pues muchas felicidades para Pita Pita Maquinita, y que nos mande ahí el nombre de la festejada. Y bueno, pues a todos los que cumplen años hoy, saludos a Martínez Patti, saludos mi querida Betty, feliz miércoles, tuchito de semana. Lisandro Calán nos dice: súper buenos días, Betty, que tengas hermoso megadía, súper megadía y bendecido para día para todos. Alejandro Duarte: muy buenos y bendecidos días, Betty Notario, saludos, preciosa. Gracias. Margarita Polanco: buen día, Betty, que Dios bendiga tu día. Verónica Sánchez González: buen día. José Matos: good morning, con café en mano. Juan Flores: buen día, saludos, bendiciones. Patty Rodríguez: good morning. Y también a Manuel Cetina Hug: buen día, saludos. A Benedicto Lergo: buen día, saludos desde el mercadito de Fidel, aquí andamos laborando al 100%. Pues un saludo para ti, querido amigo, también amigo de la SECU, mi querido Bene. También nos dice Maricruz Chávez, John Vega, Rubén Tamayo, Maricruz Gordillo, José Jesús Jurado, Ángel Vitt, saludos mi ángel querido. Karina Sánchez Santini, que nos está escuchando también en estos momentos, seguramente desde su centro de trabajo. A Javier Avendaño, a Rosario Nal, a Irving Aguilar, a Juan Flores, a Diego Balam, a Elías Gabriel. Saludos, mi querido psicólogo, a Elías Gabriel, un fuerte abrazo. Pérez Canto, Alejandro Duarte, Pati Rodríguez, Alex Pérez, Carlos Co, Juanqui, Sheila Corona, Sheilita, ¿cómo estás? También a José Aranda, Joaquín, Gilberto Q, a Delmi Salazar, a Georgina Herrera, a Walter Iván, a Verónica Campos, a Wilfredo Maspech, a Beto Chan, a Roberto Rodríguez Mae, Gamaliel Góngora y Sergio Collí. Pues un saludo para todos, gracias por ser esa comunidad, por escucharnos a través del 101.9. Es Rafael Magaña, saludos Verónica Campos, Beto Chan, saludos a Dilberto Quintana también, a Manuel Mocruz, Sonia del Socorro, Paloma Solís y Manuel Conde, saludos, compadre.

Pedro Sainz de Baranda, a las venteras, a Leti, Verónica, Rubí, Sara, Efraín, a los boleros de zapatos, ¿te escuchan? ¡Ay, claro que me escuchan! Saludos para todos ellas, las venteras, y para todas las guacaleritas, y para toda la gente que está ahí vendiendo dulces, los que están limpiando zapatos, los que están esperando el coche, los que están saliendo del trabajo, otros van a entrar al trabajo, los que ya están vendiendo que si rabanito, que si cebollita, pepinito, y todo eso, y los que están vendiendo zapatos también. Saludotes, nos dicen, te escuchan la canción Te Quiero Tanto Tanto de OV7 y la voz Charlie. Bueno, pues un saludote. Betty, buen día, te escuchamos todos los días desde Tinún, alistándonos para ir al trabajo. Un saludote para la gente bella de Tinún, ¿de parte de quién? Porque luego nos escucha mucha gente en Tinún. Pero no nos firman el saludo, así que pues hay que firmar el saludito para hacerlo un poco más personal, ¿no? Vamos con la siguiente canción. Oigan, pues les estaba hablando de Dolly Parton. Esta artista, que quiero decirles que me trae muy buenos recuerdos, y cuando hablamos de recuerdos, es bonito, recordar es volver a vivir, dirían. Bueno, pues ella fallece a los 80 años, esta figura, una de las figuras emblemáticas, simbólicas de la música country, esta famosa cantante que, les digo, yo recuerdo que la conocí en una Navidad familiar, recuerdo que llegué a casa de una tía y estaba en la televisión grande, de aquellos tiempos, y estaban viendo una película referente a la Navidad y había una mujer rubia, exuberante, hermosa, preciosa, me encantó. Era yo apenas una niña y dije, qué bonita, qué ángel tiene la actriz, ¿no? Y pasa el tiempo y yo seguía pensando en Dolly Parton y en esa película de Navidad que me dejó un mensaje de muy niña, pero la llevé siempre en la memoria. Con el paso del tiempo seguí su carrera y ahora, bueno, pues su vida llegó a su fin, por lo menos en esta dimensión, llegó a los 80 años de edad. Ya muchos quisiéramos llegar así como llegó la gran Dolly Parton, esta figura de la música country. Y su familia, pues el día de ayer dio a conocer la noticia, donde hace unos días la intérprete precisamente habló de sus problemas de salud, aseguró que continuaba trabajando en nuevos proyectos musicales. No hay nada más hermoso, digo hermoso en el contexto de que aunque esté con problemas de salud y sepa que tal vez tiene los días contados y que ya no los va a disfrutar como si fuera eterna, ella disfrutó de lo que más amaba, la música y sus proyectos como artista en general. De seguir activa, porque no hay nada más que ocuparse con sus actividades con cierta normalidad, vamos a llamarlo así, para poder sobrellevar el momento doloroso, sufrible de una enfermedad. La verdad que eso aplica a muchas personas que pasan por esos momentos de dolor cuando padecen una enfermedad como el terrible cáncer. Bueno, pues ella, como parte de ser una artista, pues su familia informó su fallecimiento. Esta icónica cantante, compositora estadounidense, considerada una de las más importantes figuras de la música country, que fallece de que en los últimos meses había reducido sus apariciones públicas debido a estos problemas de salud. Brian Silver, sobrino de la cantante, hijo de su hermana Casey, informó en un video sobre el deceso de Dolly y habló de su grandeza como persona y como artista. Él dijo, soy el hijo de Casey Parton y hoy estoy representando a las familias Parton y Owens, anunciando el fallecimiento de mi tía Dolly Rebecca Parton Dean, hermana, tía, abuela para una generación y para la futura, expresó. Así que, pues, dijo también de esta manera que es un honor que se mezcla con un orgullo absoluto y una gran tristeza, pero la tristeza permanece con nosotros. Dolly ha vivido en la luz y está en brazos de Jesús. Seguramente se encontró con Carl, su madre y su padre, que la han observado y han anhelado que ella se reúna con ellos en los cielos. Brian Silver recordó la influencia que la cantante tuvo en la familia y en generaciones de artistas, al destacar que desde sus primeros años de carrera siempre abrió puertas para quienes
quienes le rodeaban. Habló de temas de familia cuando él era niño, probando un poco de cómo eran las giras al inicio de los 80s. Dolly Parton abrió las puertas, no solamente a mí, dijo, sino para que toda su familia alcanzara el potencial que nosotros ni siquiera

sabíamos que era posible. También destacó que el legado de Dolly Parton trascendió a su propia familia y alcanzó cantantes, compositores, músicos y soñadores de distintas generaciones y lugares del mundo. Pues descansa en paz esta bella, hermosa artista, Dolly Parton.

Así es, acabamos de escuchar a la gran Dolly Parton, que ya está en otra dimensión. Oiga, vamos a continuar, así es, el show tiene que continuar y por supuesto saludotes para toda la gente preciosa que nos está escuchando, a todos los que encienden la radio, que se despiertan muy temprano desde las 4 de la mañana, así como yo. Y bueno, que hasta el último momento, cuando ya se acaba la actividad, dejan de trabajar. Bueno, pues hay que echarle muchísimas ganas, mucho ánimo porque tenemos motivos importantes para trabajar, para también amar lo que hacemos en nuestro trabajo. Quien trabaja en lo que ama no está trabajando, está viviendo. ¡Qué guapa! Y estas betinotas son para ti. Gracias por escuchar la Estación del Beso. Te recuerdo el número 981-160-1343, el número de WhatsApp y nuestra frecuencia 101.9 de FM. Te recuerdo que nos puedes escuchar en www.cipseplay.com y le buscas nada más aquí CFM 101.9 Campeche. Bueno, nos dicen, buenos días, Betty Chula, te mando un fuerte abrazo y las mejores vibras para ti y tu equipo. Aunque no lo creas, eres una parte bonita en el inicio de nuestras mañanas, ay, mi vida. Se acostumbra uno a relajar un poco la mente con tus canciones y tus saludos de tu fan número 4000, Gregorio Scholl. Oye, Gregorio, a ver si me puedes complacer con la canción Hijo de la Luna de Mecano. Bendiciones, un saludote, mi querido Gregorio, gracias. Qué bonito el mensaje. Pues muchas gracias. Oye, me debes mi pan de pomucho, en serio. Yo sé que me quieres mucho, pero yo también quiero mi pan. No, saludos, Gregorio. Gracias por ese mensajito. Y claro, con mucho gusto te pongo tu canción, Hijo de la Luna. Oye, ¿y por qué tan motivado con el Hijo de la Luna? Eres el Hijo de la Luna. ¿A poco? Bueno, hay que disfrutar la vida. Y nuestro amigo Pita Pita Maquinita, que está de aniversario de bodas y que su esposa está también de festejo de cumpleaños, dice, nos dice, en respuesta a la felicitación que le enviamos, nos dice que es Noé Caballero. Saludos, Noé. Y su esposa Gladys Polanco. Saludos a Gladys. Muchas felicidades, Gladys, que nos dice, gracias, Betty, por las mañanitas. Felices y contentos viendo el bello amanecer. Eso es vivir. Eso es vivir, estar acompañado de la persona que amas, voltearla a ver y saber que tienes a un compañero, a una compañera de vida y decir, pues muchas gracias, Dios, por permitirme el amanecer, ¿no? O muchas gracias a quien le tengas que dar gracias, porque cada quien tiene una fe diferente. Y siempre estar agradecido por estar vivos, ¿no? Por estar en esta dimensión, por disfrutarlo, por respirar, por tocar la mano de nuestros seres queridos, hacer cosas cotidianas que son un tesoro, que al final de cuentas, cuando estamos sanos, lo podemos hacer. Cuando tenemos algún tipo de padecimiento, se limita mucho de nuestro sentir, nuestra forma de alimentarnos, nuestra forma de llevar nuestra vida. Ya no podemos abrazar a los nuestros como lo hacíamos antes, no podemos tal vez transportarnos o andar pues en alguna actividad fuera de casa. Así que por eso mismo hay que disfrutar esos momentos en la familia o con quien forme nuestra familia, ya sea nuestras mascotas, nuestros vecinos, nuestros amigos de la cuadra, personas con las que decidamos convivir en una misma casa. Fíjense que hay una nueva tendencia de convivencia de personas que se quedaron, vamos a llamarla de una manera, como que solteras por toda la vida o que vivieron de manera individual y que se están juntando con otras personas de edad para llevar a cabo una convivencia como de familia elegida, ¿no? Para tener sus momentos ya de madurez y de retiro acompañados y no solos. Y eso es una muy buena idea, es una nueva tendencia. Mañana les voy a platicar de esto, porque es bastante interesante, ¿eh? Oigan, vamos con más saluditos por acá para Jesús Manuel Cámara U, que nos dice, desde su puesto de control pendiente, escuchando radio y los gallitos madrugadores. Bonito miércoles, Betty. Carlos Matucci, buenos días. Rafael Magaña, excelente miércoles. Te escucho desde el barrio de San Román. Saludos a Carlos Salazar. Muy buenos días, Betty. Verónica Sánchez González. Saludos a Lisandro Calán. Saludos a Roberto Mae. Saludotes. Dice, preparándome para salir a la chamba. Pues un saludo. José Jesús Jurado, buenos días, Betty. Saludos cordiales desde el barrio de Santa Lucía. Excelente día miércoles. Preparándonos para el entrenamiento de 10 kilómetros. Bendecido día para todos. Un saludote. Hagan ejercicio por mí, por favor. Necesito pierna. Oigan, ya nos vamos, pero hay más saluditos todavía. Nos dicen, buen día, Betty. Saludos para todos tus seguidores y bonito día de parte de Liz, que nos escucha en San Román.
Nos dicen, buen día, a darle el único rico es mi café, a darle de parte de Aníbal. Ok, nos dice, buenos días, Betty, saludos, bendiciones. Aunque casi ya no te escriba, te escuchamos diario acá en el Josh. Bueno, de martes a domingo. Este mensaje nos los envía quién, a ver, Jesús del Kosh, un saludote para Jesús del Kosh, porque así lo identificamos. Veo que tiene mensajes aquí donde manda saludos con mis compañeros, locutores de aquí de cabina. Gracias, saludos a Jesús. Gracias por escucharnos y que nos escuchen de martes a domingo, pero también recuerden que los fines de semana estoy un poquito más tarde. Ahora sí, nos vamos. Creo que con esta ya nos despedimos. Saludos también, a ver, rápidamente, tengo un minutito por aquí. Para quién luego, para que no se me chiven esos chavos. Hola, buenos días, saludos cordiales de parte de Wilber Witz, un saludote, gracias. Y bueno, pues nos vamos con esta canción que nos solicitaron por Gregorio. Saludos, Gregorio, gracias por escucharnos, amigos, que tengan excelente día. Yo soy Betty Notario y como siempre, viven en mi corazón, no pagan renta. Nos escuchamos mañana 5 a.m. por Kiss FM.

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0: En Kiss FM son las 6 con 4 minutos.
1: 6:04. 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
5: Muy buenos días, miércoles 26 de agosto del 2026, mitad de semana, y usted está sintonizando CIPSE Noticias en su primera emisión de esta mitad de semana en la recta final del mes de agosto, cuando tan solo nos queda esta semanita. Ya el lunes le damos la bienvenida, bueno, martes le damos la bienvenida al mes patrio, al mes de septiembre, y hoy tenemos información de cómo se va a vivir pues el mes patrio y las fiestas de septiembre aquí en la ciudad de San Francisco de Campeche. Así que quédese con nosotros, eso y mucho más vamos a estar platicando, sobre todo varios temas de salud que se anunciaron ayer en la mañanera y que tienen impacto directo, por supuesto, en lo que sucede aquí en nuestro estado, así como diferentes temas que dieron mucho de qué hablar el día de ayer. Y bueno, lo que comentábamos aquí, Betty Notario, quien está en los controles, y un servidor, pues mucho accidente vial, ¿verdad?, en diferentes zonas de la capital del estado, del estado también. Entonces, bueno, hay que exhortarle a toda la gente que nos escucha, sobre todo a aquellos quienes desde muy tempranito van a su destino, ya sea a su trabajo, a la escuela, tienen que hacer alguna diligencia, al revés, están saliendo del trabajo porque tienen turno nocturno. Hay que estar siempre en estos cinco sentidos cuando manejamos. Si de repente usted siente que por algún motivo, lo cual es muy válido, no se siente cómodo, cómoda manejando, hay otras alternativas. De verdad, pide un taxi, desde las 5 de la mañana ya hay coach también. Entonces pídale a alguien, algún familiar, amigo, pareja, a quien usted guste, que le pueda hacer el favor. Pero yo creo que siempre hay que tener mucho, mucho cuidado al volante. Hoy nos despertamos con algunos accidentes que acontecieron el día de ayer, que acontecieron también hoy en la madrugada. Y pues bueno, la prudencia al volante siempre, a veces no solo es culpa de uno, sino también de no respetar los diferentes señalamientos, los límites de velocidad. Vaya, hay que hacer conciencia también en ese tema, porque si bien ya regresaron los jóvenes universitarios a las escuelas, si usted piensa, yo creo que todavía falta, pero si usted piensa que el tráfico en la ciudad ya es algo complicado, imagínese usted a partir del lunes, que ya regresa ahora sí toda la educación básica y que habrá que prestar mucha, mucha atención en las diferentes vialidades más congestionadas, ¿verdad?, de la capital del estado. Pero bueno, ese es el preámbulo de lo que le vamos a estar platicando el día de hoy, 6 de la mañana con 7 minutos. Recuerde que si usted está festejando algo en particular el día de hoy, si es su cumpleaños y está de celebración o de festejo, pues nos manda un mensajito y con mucho gusto aquí le estamos dando lectura a sus mensajes. Hoy es el día, ahorita vamos a escuchar las efemérides, pero hoy es el Día Internacional de la Actriz y el Actor. Así que si alguien que nos está escuchando se dedica a la actuación, entiéndase teatro, televisión, series, etcétera, pues les mandamos un fuerte abrazo y nuestro más amplio reconocimiento. Y también Día Mundial contra el Dengue, un tema que hemos platicado desde el lunes y que, bueno, se han dado acciones muy importantes aquí en Campeche, pues para combatir a esta enfermedad. Acciones que, por cierto, llegan también a nivel nacional. Ayer se hizo referencia a cómo esta estrategia de Volvaquia, que son los mosquitos buenos, como comúnmente se le conoce, pues estará implementando en toda la península, incluyendo Campeche, para combatir el dengue y otras arbovirosis. Pero bueno, vámonos de una vez con la información, no sin antes escuchar qué sucedió un día como hoy en las efemérides.
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El 26 de agosto se conmemora en el mundo el Día contra el Dengue, una enfermedad que solo se transmite por la picadura de mosquitos infectados. El 26 de agosto se celebra el Día Internacional de la Actriz y el Actor en homenaje a los hombres y mujeres del género del cine, televisión y teatro que con su talento brindan lo mejor de sí mismos en el mundo de las artes escénicas. Y un 26 de agosto de 1920 entró en vigor la enmienda que garantizó el derecho al voto de las mujeres en Estados Unidos, un hito para el movimiento por el sufragio femenino. En 1978 fue la elección de Juan Pablo I como Papa. El cardenal italiano Albino Luciana fue elegido pontífice de la Iglesia Católica con el nombre de Juan Pablo I, cuyo papado duró 33 días.

Iniciamos con la información, mucho que comentarle esta mañana. Fíjese que la alcaldesa de Campeche, Bibi Ravelo, acudió el día de ayer al juzgado de control en la mañana. Esto ante la solicitud de una audiencia en la que se integraron las carpetas de investigación. La funcionaria aseguró que respetarán los procesos, los tiempos y las citas a los que sean requeridos por las autoridades, sin dar a conocer más detalles de cuáles son las acusaciones que presuntamente se realizan en su contra.

0: Pues mira, nos presentamos a la audiencia que nos notificaron hace poco, apenas hoy se entregaron las carpetas, pues digo, realmente pues no se hizo nada hoy. Y pues vamos aquí a presentarnos en tiempo y forma, de acuerdo a los debidos procesos, y pues bueno, ojalá y no sea un tema político. Cuando el contrario, por ejemplo, pues no tiene resultados, no tiene cercanía con la gente y no les va...
1: Bueno, pues ahí tiene la información. Muy pendientes estaremos al avance de estas investigaciones. 6:11 en más información, hablando del ámbito político y del escenario que se pinta ya en nuestro estado. Fíjese que el día de ayer en el World Trade Center de Ciudad de México fue Ariana Montiel, presidenta de Morena Nacional, la que presentó a las y los coordinadores de la Cuarta Transformación en los diferentes entidades que tendrán elecciones a gobernador durante el 2027. El día de ayer se presentaron únicamente a los coordinadores de tres entidades, Aguascalientes, Colima y Campeche, y por nuestro estado, bueno, algo que ya se veía venir y que ya se intuía es que para Campeche fue designado Pablo Gutiérrez Lázaruz, exalcalde o alcalde con licencia de Ciudad del Carmen.
2: Compañeros y compañeras del Movimiento de Regeneración Nacional de Morena, al compañero Roberto, al compañero Carlos, a todos, fundadores, inspiradores, agencia de nuestro partido, a la presidenta Ariadna, a la presidenta de la Comisión de Elecciones, Citlali, a todos los medios y a todos ustedes, pues el mensaje es seguir como lo hemos estado haciendo en nuestro municipio, trabajando siempre de la mano de la gente, de la mano del pueblo. Tenemos la convicción de que es la única manera en la cual podemos no solamente informar, percibir, sentir al pueblo, sino también tomar las mejores decisiones. Son tiempos de conciliación en el estado de Campeche, de reconciliación también en el estado de Campeche, de demostrar la mira de alturas que traemos, respetando, reconociendo siempre esta trayectoria que trae nuestra gobernadora Laida Sansores, y también, y sin duda alguna, aprovechar este momento histórico que está viviendo nuestro país, principalmente la región sur-sureste, que con nuestro presidente Andrés Manuel, el Tren Maya y todo lo que se ha ido detonando en la zona, y hoy en día, pues con la entereza, la firmeza y el amor al pueblo que todos los días nos inculca y nos demuestra la presidenta Claudia, seremos aliados constantes, firmes y dispuestos a contribuir y a profundizar esta cuarta transformación en el estado de Campeche. No me queda más que pues agradecer a todo el pueblo de Campeche, a todos los compañeros y compañeras, y pues nos estaremos viendo como siempre nos gusta, trabajando, visitando, recorriendo, dialogando, platicando.
1: Se empiezan a mover las piezas del ajedrez rumbo al año electoral que es 2027. ¿Usted qué opina? Mándenos su mensaje esta mañana y saludos a todos a quienes nos sintonizan muy temprano desde el coche, desde los taxis, las unidades de taxi también, y desde su automóvil, o a lo mejor también corriendo aquí en el malecón o en alguna otra de las avenidas desde muy temprano. 6:13. Cambiando a temas locales, más de 1,500 tarjetas de programas como adultos mayores y pensión Mujeres Bienestar están siendo entregadas esta semana correspondiente a las personas que se registraron durante el mes de junio en los 13 municipios del estado, según dio a conocer José Cardoso Rivero, delegado de estos programas en Campeche, quien encabezó la entrega aquí en la capital.
3: La realidad es que ya son más de 90,000 adultos mayores en Campeche que forman parte de esta pensión de adultos mayores. Ahorita estamos entre adultos mayores y la otra pensión que estamos atendiendo ahorita es la de Mujeres Bienestar. Estamos entregando alrededor de 1,500 en todo el estado. Ayer iniciamos en el municipio de Selchagán, nos acompañaron pues todos los compañeros y compañeras adultos mayores de 65 años de Calquiní, de Sihuanché, de Tenau y de Selchagán. Hoy iniciamos aquí en Campeche. Estamos atendiendo cerca de 500 personas que le vamos a estar entregando su tarjeta del Banco del Bienestar. Mañana estaremos en Chapotón, el jueves estaremos en Carmen, que también es un número importante, y así estaremos recorriendo cada uno de los municipios para poderle entregar a todos los que en el mes de junio y julio hicieron su solicitud de incorporación, ya su tarjeta del Banco del Bienestar. ¿Cuándo van a poder tener ellos su recurso? Pues prácticamente en una o dos semanas ya va a timbrar el recurso de ellos en su tarjeta del Banco del Bienestar.
1: Y bueno, recuerde que, porque el día de ayer subimos la publicación y mucha gente tenía la duda en nuestras redes sociales, el día de ayer, pues a la par de esta entrega de tarjetas en la Unidad Deportiva 20 de noviembre, que si usted cumple años en julio o en agosto y ya entra dentro del rango para recibir esta pensión, pues no se preocupe porque muy pronto estarán abriendo otro proceso de registro. El día de ayer estaban los módulos de credencialización del Sistema Universal de Salud, esta famosa credencial que mucha gente, sobre todo personas adultas mayores ya se están registrando. Vimos muchas dudas en nuestro Facebook, CIPSE Noticias Campeche. Era un evento únicamente del día de ayer. Si usted, por eso lo subimos muy temprano, para que usted pudiera acudir si tenía los papeles a la mano. Si usted no ha podido acudir y realizar este trámite, lo puede hacer todos los días de 8 de la mañana a 6 de la tarde en el Centro Estatal de Transfusión Sanguínea, ubicada en la López Mateos. Si usted por algún motivo no puede acudir o no ha podido acudir a este trámite, no pasa nada, tiene de aquí a que se acabe el año, pero obviamente mientras más avanza el año, pues más gente lo va a hacer, así que usted mejor hágalo, ¿verdad? Una vez. Y otro dato, hay mucha gente que estaba preguntando en la publicación, si yo ya tengo o ya hice mi registro, ¿cuándo me van a llamar? Recuerde que el Sistema Universal de Salud arranca hasta 2027, en enero y febrero. Será hasta ese momento cuando usted, si ya se registró, le volverán a llamar para entregarle esa credencial. Nada más tenga en cuenta esa información. Avanzando con más temas, fíjese que pues esta semana se lleva a cabo el Consejo Técnico Escolar Intensivo de Educación Básica y como se ha indicado a nivel nacional, serán docentes, padres de familia y alumnos quienes participen en los foros de consulta sobre la implementación y uso de teléfonos celulares y plataformas en las aulas, dio a conocer el director de Educación Básica Estatal, Esteban Yam, quien informó que será a partir de septiembre cuando empiecen estos foros.
4: Aquí en Campeche también se hará, está por etapas, va a iniciar el 1 de septiembre, posterior a ello pasamos a la segunda etapa que es en octubre, que es donde se van a hacer la toma de decisiones. No es una decisión arbitraria, es una decisión que va a ser consensuada con los mismos padres de familia, con los mismos maestros, y posterior a ello entonces se dará un dictamen. No es algo que esté determinado todavía. Van a participar todos los maestros y todos los alumnos a partir de cuarto grado hasta la preparatoria.
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6: En Kiss FM son las 6:17.
7: 6:17.
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1: Seis de la mañana con 18 minutos. Bueno, pues vamos ahora con el pronóstico del tiempo. ¿Qué nos espera para este miércoles? Y sobre todo el panorama ya de cara a la segunda mitad de esta semana, sobre todo en la recta final también de las vacaciones de muchas y muchos estudiantes aquí en el estado. Nos enlazamos con Hugo Villa, metrólogo de la CEPROSI. Metrólogo, ¿qué tal? Excelente mitad de semana, pero ¿qué nos espera para el día de hoy?
10: Hola, ¿qué tal? Buen día a toda la que nos escucha. Pues nos espera un poquito más de lo mismo que hemos visto estos días, a pesar de que la ciudad capital se ha librado de un poco de lluvias. Hemos tenido en varios municipios precipitaciones en forma de chubasco y para el día de hoy, pues de igual forma estamos esperando que esos chubascos aparezcan en horas de la tarde, y es que estará cruzando esta tarde la onda tropical número 32. Eso aumenta un poco el potencial de precipitaciones. Ya no nada más los veremos en la parte centro-sur como estos últimos dos días, sino también en la parte centro-norte, la zona del Camino Real, algunas partes de Jopelchen. A partir de las 3, 4 de la tarde ya estaremos viendo cómo algunos nublados empiezan a generar lluvias, empiezan a descargar lluvias con rachas de viento y actividad eléctrica que se irán moviendo poco a poco hacia la costa y hacia la parte sur del estado. Así es que muy, muy atentos hoy en la tarde, noche, a gran parte de los municipios de nuestro estado, sobre todo municipios costeros, la parte centro-sur de la entidad. Atentos por la evolución del tiempo, atentos por esas lluvias. Mientras tanto, pues un poquito de calor. Hemos visto cómo estos días ha aumentado un poco la temperatura, pero bueno, si se presentan más generalizadas estas lluvias, pues se regulará la temperatura. Para estos próximos días, pues estamos viendo unas condiciones pues, también de relativa inestabilidad. Sí habrá algunas lluvias, pero estarán un poquito aisladas en nuestra entidad. Así es que atentos para la tarde, noche del día de hoy. Cuestión de ciclones tropicales, Carlos, sigue muy tranquilo el Atlántico, sigue muy activo el Pacífico y afortunadamente no hay riesgo de ciclón tropical para nuestra entidad. Así es que atentos a la evolución del tiempo y a las recomendaciones de Protección Civil.
1: Muchísimas gracias, metrólogo. Estaremos al pendiente, sobre todo de esos cambios e inestabilidades a partir de la noche y el resto de la semana. Que tenga un excelente miércoles y nos enlazamos el día de mañana.
10: Gracias, igualmente, hasta luego.
1: Saludos, ahí lo tiene, las recomendaciones y el pronóstico para que usted lo tenga en cuenta. Lluvias vespertinas y nocturnas. Yo no quiero ser el que le diga no vaya con paraguas hoy a la chamba, porque pues ya escuchó que las lluvias estarían presentando más por ahí de la tarde, pero bueno, usted considérelo y tómelo en cuenta. Oigan, vamos con más información, 6:21, lo decíamos, ya es la recta final de las vacaciones de verano para muchos estudiantes, pero otros más, pues ya regresaron a las aulas y esto lo resiente el transporte público y es que de acuerdo con Israel Briceño, director de planeación de la ARTEC, de la Agencia Reguladora de Transporte, ha habido un aumento importante en la demanda de estudiantes del transporte público.
8: Principalmente en el nivel superior, media superior y superior, ya se ha incrementado en un 70% ya el uso de los estudiantes con el uso del transporte público. Sí, conforme ya la próxima semana ya comienza el inicio de clases del nivel medio básico y esperamos que se incremente aún más ya en su totalidad el servicio de estudiantes en el COSH. Aproximadamente más de 28,000 estudiantes son los que utilizan el transporte al mes. Esperemos que también se vaya incrementando más el uso del mismo.
1: Oigan, en temas de salud, lo que le decíamos ayer fue un día importante en la mañanera. ¿Por qué? Porque se anunciaron diferentes proyectos que tienen que ver con el IMSS-Bienestar. Para hacer un poquito de contexto, usted recordará que en todo el país existe esta estrategia del Sistema Universal de Salud, el cual engloba, como bien lo dice su nombre, todos los sistemas de salud: IMSS, ISSSTE, IMSS-Bienestar, el régimen ordinario, el IMSS-Bienestar también. Y pues bueno, por eso también se está haciendo este proceso de credencialización. Pero el día de ayer anunciaron el siguiente paso. Y es que en las 32 entidades de la República, pero específicamente en las 24 que ya cuentan con el IMSS-Bienestar, se estarán abriendo o implementando consultorios de atención primaria. Es decir, que usted ante cualquier emergencia pueda acudir y pueda tener la garantía de que va a haber alguien que lo va a poder atender, sobre todo en las comunidades. Se dio a conocer que 186 de los miles de nuevos espacios que habrán en México estarán en el estado de Campeche, comenzando a operar a partir de enero del 2027.
11: Todos y cada uno de ellos van a tener personal médico que puede prescribir, es decir, dar recetas, ya sea un médico, ya sea un enfermero o enfermera con licenciatura. Van a tener equipamiento homologado, desde la mesa de exploración hasta los instrumentos como el baumanómetro para medir la presión. Y muy importantemente van a tener tecnología, computadoras, internet y expediente médico para tener el primer punto de contacto con los mexicanos y las mexicanas. Tienen una serie de líneas de cuidado, es decir, tipo de padecimientos que atienden, homologado en todo el país. Padecimientos agudos que las personas requieren atenderse en de un día a otro. O, importantemente también, control de las personas para prevenir que se enfermen de diabetes o hipertensión. Y muy importantemente, y esto es vital, que en caso de que se requiera, te puedan referir ya al primer nivel de atención o inclusive al segundo, que son los hospitales, si se identifica un caso grave. Estos consultorios van a tener para todos los mexicanos y mexicanas que acudan 90 tipos de medicamentos gratuitos, garantizados, que fueron diseñados por un grupo de expertos de la Secretaría de Salud, del IMSS, del ISSSTE, del IMSS-Bienestar, para atender los padecimientos de atención primaria a la salud de los mexicanos y las mexicanas. Todos estos gratuitos. ¿Y cómo van a operar? Lo que buscamos es que siempre estén cerca, que siempre estén disponibles.
1: También se anunció que a partir de septiembre, octubre y noviembre se implementarán las farmacias del bienestar en estos mismos 24 estados de la República. Recordemos que actualmente únicamente el Estado de México cuenta con este modelo. Será a través de unidades de medicina familiar, a través de tiendas del bienestar, de alimentación del bienestar y a través de unos dispensadores, sí, así como usted a veces mete el dinero en la maquinita y sale alguna golosina, también habrán dispensadores de ese tipo para distribuir medicamentos. Bueno, sí alimentos, pero también medicamentos como parte de estas farmacias del bienestar. Entonces es un proyecto bastante ambicioso en materia de salud que hoy en la tarde le estaremos llevando más detalles, porque vaya que fue mucha información la que se generó el día de ayer en la mañanera con anuncios importantes, le repito, en materia de salud, sobre todo para atender a quienes justamente en cualquier momento del día requieren atención médica y pues por algún u otro motivo no se les puede brindar. Bueno, este programa universal de salud va justamente para ellos. Entonces las farmacias del bienestar es otro proyecto. Si a eso le suma estos consultorios, como le repito, en la tarde hoy tendremos más detalles, pero lo que sí comunicaron el día de ayer es que se va a necesitar una gran cantidad de médicos generales, ya sea recién egresados, que ya tengan algún tiempo egresados o inclusive hasta jubilados. Se está haciendo toda una campaña para que una gran cantidad de doctoras y doctores puedan obtener trabajo a través de las farmacias del bienestar, a través de estos nuevos consultorios de atención primaria. Así que bueno, eso yo me imagino que es una muy buena noticia, sobre todo para quienes se dedican a estudiar medicina, porque recordemos que es la carrera más demandada en la UACAM, en la Universidad Autónoma de Campeche, y si bueno, les garantizamos que van a tener una oferta laboral, porque se estuvo manejando que serán 20,000 pesos netos los que estarán recibiendo las y los doctores que trabajen en estos consultorios, pues creo que es una oportunidad buena para toda la comunidad estudiantil que está por egresar o que tienen interés también de estudiar medicina. Pero usted tiene la última palabra. ¿Qué opina de todos estos anuncios que se hicieron el día de ayer? Y no nos vayamos tan lejos porque Campeche ocupa el séptimo lugar a nivel nacional en el avance de visitas del programa Salud Casa por Casa, con un porcentaje del 89% de cobertura. Esta información fue dada a conocer también en la mañanera, donde se informó que a nivel nacional se han realizado más de 25 millones de consultas. ¿Qué sucede o cuáles son los números en Campeche? José Cardoso Rivero, delegado del Bienestar, los informa.
12: Hasta el día de hoy llevamos 98,589 visitas o personas detectadas en la primera visita. Recordemos que en esto solamente entran adultos mayores y personas con discapacidad. Nos están faltando todavía como 7,000, 8,000 personas. ¿Qué puede ser? Que no lo necesiten o que tengan medios suficientes para que ellos puedan brindarse otros esquemas de salud. Pero pues eso no lo vamos a dejar a la suerte. Vamos a recorrer todas las casas en Campeche para poder encontrar a quien le pueda hacer falta incorporarse tanto a las pensiones como también al programa de salud casa por casa. En segunda visita hemos llegado ya a los 84,582 y hemos iniciado la tercera visita donde llevamos casi los 60,000.
1: Y fíjense que en materia educativa ya se cuenta con el equipamiento obtenido por el programa La Escuela es Nuestra en los planteles del CONALEP en Campeche. Esto lo dio a conocer su directora general, Angélica Lara, indicando que este recurso se implementa cada 2 años, por lo que sería hasta 2028 cuando los diferentes planteles puedan optar de nueva cuenta por este recurso.
13: Bien, muy contentos. Digo, desde que llegamos, vamos a cumplir 2 años, hemos invertido más de 15 millones de pesos en los 3 planteles, temas de infraestructura y equipamiento, con recurso estatal y ahorita con la Escuela Nuestra. La gobernadora cumplió el compromiso, ya se climatizó el plantel de Campeche, el expresidente municipal nos apoyó en el de Carmen y el gobierno del estado está en el proceso para climatizar su Balchem. Independientemente de eso, con ingreso propio e ingreso y recurso FAM, hemos estado invirtiendo para equipar los laboratorios de los 3 planteles y este año fuimos beneficiados con la Escuela Nuestra, 1,000,000 pesos en cada uno de los planteles, con lo cual estamos equipando justamente las aulas. Todas las aulas van a tener mobiliario nuevo, equipo para los docentes, que van a tener pantallas para que los maestros tengan mejores herramientas para brindar sus clases.
1: Cambiando de tema, fíjese que ya se acerca lo que coloquialmente es el Día de los Abuelitos. Si usted todavía tiene la dicha, ¿verdad?, de contar con ellos, apapáchelos, llámelos, mándeles un mensaje, vaya a verlos, que es el próximo 28 de agosto. Sin embargo, en el marco del día, como es oficialmente el nombre, ¿verdad?, de la persona mayor, se llevó a cabo el día de ayer la premiación del Premio Estatal al Adulto Mayor, con 4 reconocimientos a personas que han dejado huella en la sociedad campechana a través de su trayectoria, enseñanzas y dedicación. Por parte del DIF municipal fue Liliana Rendiz Buenfil, directora de Atención al Adulto Mayor, quien explicó que este premio cuenta con 5 años de realizarse y actualmente reconoce las categorías de arte, cultura, tradiciones, deporte, entre muchas otras. Le voy a leer los nombres de los galardonados y por supuesto extenderles la felicitación. Fueron en arte, cultura y tradiciones Guadalupe Chan May y en el ámbito deportivo Ricardo Ortiz y Marisa Alemán. Mientras tanto, en el ámbito del emprendimiento y liderazgo se reconoció a Ignacio Zulya y una distinción especial por trayectoria a Emanuel Segovia Ramírez. Muchas felicidades a todos estos adultos mayores quienes recibieron este galardón el día de ayer.
14: Este premio ya tiene, pues ya 5 años que lo estamos llevando a cabo. En unos inicios se premiaba a asociaciones civiles que trabajaban en beneficio de las personas mayores, y a raíz de esta administración se cambió en realmente premiar a quienes dejaban un legado a través de su esfuerzo, de su dedicación a lo largo de su vida. Entonces está premiando al adulto mayor que a través de sus enseñanzas, de su dedicación, pues ha dejado una huella en la sociedad campechana, en el estado, ¿sí? Y eso es lo que se reconoce. Se van a premiar tres categorías, que es arte, cultura y tradiciones, deporte, emprendimiento y liderazgo. Y tenemos una distinción especial por trayectoria a una persona que también dentro de las mismas postulaciones que nos llegan, pues se distingue de las demás categorías, ¿sí? Y se da esta distinción a esta persona, ¿no? Son 3 premios que sí entran en la convocatoria y una distinción especial. Son 4 reconocimientos que se dan. Sacó una convocatoria a finales del mes de julio, ¿sí? Que se manda a todos los municipios, se da ahora sí que se promueve esta convocatoria, y a través de un consejo, porque de un consejo que se lleva a cabo a mediados del mes de agosto, que es cuando se cierra la convocatoria.
1: Ya estaremos hablando de los abuelitos, de las personas adultas mayores a lo largo de estos 3 días, ¿verdad?, en el noticiero, así que quédese con nosotros en sintonía para que no se lo pierda. En materia de seguridad, la Secretaría de Seguridad y Protección Ciudadana del Gobierno Federal, a través del Centro de Atención a Denuncias por el Delito de Extorsión, impartieron el día de ayer la plática informativa sobre esta actividad a afiliados de la Cámara Mexicana de la Industria de la Construcción, Delegación Campeche, a la CEMIC. En esta sesión se expuso cómo funcionan las extorsiones y los mecanismos que tiene este delito.
15: El suboficial Juan Pablo Eck. Vienen compañeros de la unidad antisecuestro y antiextorsión a dar una plática referente a las medidas de prevención contra este delito que es la extorsión, ¿no? Que afecta demasiado a la población en todo el país. Ahora sí que en la Cámara Mexicana de la Industria de la Construcción, la CEMIC, en coordinación con la Canaco, solicitaron estas pláticas para sus afiliados, para sus mesas directivas y para el público en general, ¿no? Para que todos conozcan estas las modalidades que están surgiendo y tomen la debida precaución en cuanto a cualquier suceso este delito.
1: Y bueno, ya para finalizar la emisión del día de hoy, el día de ayer fue martes del Jaguar. Para más detalles le invitamos a que se quede con nosotros en la segunda emisión a partir de 1:00 p.m, pero lo que sí le queremos adelantar, porque seguramente usted ya se enteró, es quién va a ser la banda invitada para los festejos del 15 de septiembre por el Grito de la Independencia aquí en Plaza de la República. Un concierto que será completamente gratuito y que contará no únicamente con la presencia de esta agrupación, sino en general ballets folclóricos y agrupaciones campechanas que le pondrán la fiesta y el ritmo a las fiestas tradicionales y sobre todo las de la Independencia aquí en la ciudad de Campeche. Así que escuchemos a Mónica Sosa, titular de la Dirección de Cultura y Artes del Estado de Campeche, quien reveló que será, escuche bien, la original Banda Limón, quien se presentará el próximo 15 de septiembre aquí en la capital.
16: Este año es Ciudad del Carmen, el municipio invitado, con una agrupación que tiene una estampa padrísima de folclore que presentaron en la clausura de su ciclo escolar. Y también está Cenzontle, la Academia de Danza Cenzontle, en nuestro ballet del Instituto Campechano. Y pues parte de esta programación artística, aparte de fusión latino, mariachi, empieza desde las 5:30 p.m, terminamos 9:30 p.m, y ahí procedemos con el grito por parte de usted. De ahí volvemos a tener a un mariachi y culminamos con el grito de nuestra querida presidenta. Pero ya cuando termine el grito y el acto cívico, pues viene el artista, que en esta ocasión será la original Banda Limón de Salvador Lizárraga. Entonces, pues ahí vamos a estar esperando a todas las familias campechanas para que vengan a dar el grito con nosotros. Y pues este es el anuncio del 15 de septiembre.
1: Pues como le digo, ya hay que darle vuelta a la página al mes de agosto, pensar en septiembre, ahí vienen los festejos de la Independencia. De hecho, el primer cuadro de la ciudad, ahí el kiosco del Centro Histórico, ya tiene lucecitas. No sé si usted ya se dio cuenta, ayer que me tocó ir al centro, ya vi que ya le pusieron las lucecitas con adornos patrios, entonces ya se siente y ya se respira el ambiente patrio aquí en la capital del estado. Pero usted platíquenos cómo se siente ante la llegada de los últimos 4 meses, ¿verdad?, del 2026, y es que después de las fiestas patrias, pues viene el mes de la campechanidad. En octubre vienen las festividades de Día de Muertos también. De ahí nos vamos ya con noviembre, que es un mes bastante tranquilo. Y después, Navidad y Año Nuevo, las posadas, y se nos acabó el año. Así de rápido se nos está yendo el 2026. Y creo que viene la etapa pues más movida, ¿verdad? Aquí en el estado. No únicamente por todas estas festividades, porque en lo general pues ponen de buen humor a toda la comunidad campechana, sino también, ¿verdad?, por el ámbito electoral que viene para el 2027. Y ni qué decir, lo que tenemos todavía más cerca, esta feria de San Román y San Francisco, que todavía estamos en ascuas. No sabemos exactamente si esta sede que se estuvo manejando, la sede alterna en la zona de las avenidas aledañas al malecón, pues se va a hacer o no se va a hacer, o dónde se va a hacer. Bueno, esa información seguramente saldrá en los próximos días, si no es que en las próximas horas, y con mucho gusto lo estaremos compartiendo, así como también en el ámbito nacional. Y ahorita se va a enterar en Panorama Informativo, ya tenemos gobernadora interina de Sinaloa, después de que Rubén Rocha Moya regresara, volviera a pedir licencia y se fuera, y que inclusive hasta la presidenta le dedicara un mensaje en la mañanera, pues ya el día de ayer el Congreso Estatal de Sinaloa, pues ya dictaminó, quién será la gobernadora interina que finalizará todo este proceso, pues de lo que le quedaba a Rubén Rocha Moya, que es un poquito más de un año allá en Sinaloa, y se llama Graciela Domínguez Nava, la nueva gobernadora interina de dicho estado. Hasta aquí la información, que tenga un excelente, excelente miércoles, mitad de semana. Recuerde, 1:00 p.m, CIPSE Noticias, segunda emisión, pero de momento toca despedirnos. Muchas gracias a quienes amanecieron y se informaron con nosotros. En los controles, Betty Notario, un servidor, Carlos Soberanis. Que tenga un muy bonito día. Cuídese de las altas temperaturas, por favor, maneje con cuidado, muy importante. Y le esperamos mañana aquí a las 6:00 a.m. en CIPSE Noticias, primera emisión.
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6: En KISS FM son las 6:37.
7: 6:37.
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4: Okay. O utilizamos ese invento para...
9: Sí, ese invento te ayuda. Es como dicen los políticos, coadyuvante.
4: Coadyuvante. ¿Ese invento más o menos cuánto tiempo tiene?
9: Pues tiene, ya tiene sus años, tiene más de 100 años.
4: Ah, yo creí que más.
9: ¿Pensabas que más? Más de 100 años sí tiene, eso sí.
4: Ok.
9: No es un invento tan reciente, estamos hablando de épocas contemporáneas, no
4: está. ¿Ese invento está al alcance de todos?
9: ¿Ese invento está al alcance de todos? Sí, sí. Prácticamente sí. O de casi todos.
4: De casi todos. Bueno, le voy a pensar.
9: ¿Y por qué, no? ¿Qué es lo curioso? O sea,

0: sobre la calle Oriente 157, casi con Norte 72, es la colonia Salvador Díaz Mirón, perímetro de la Gustavo Madero. Según versiones del chofer, no observó que había un hundimiento de consideración en el pavimento, lo que provocó que el pesado vehículo perdiera su centro de equilibrio y terminara sobre su costado derecho. La mercancía que llevaba cayó sobre un auto estacionado. Sin que se reportaran personas lesionadas, fue necesaria la presencia de una grúa de alto tonelaje que debió esperar a que la mercancía fuera retirada de la plataforma para finalmente pues poner sobre sus ruedas este pesado vehículo. En el lugar aún continúan los trabajos para el retiro del contenedor y de toda la mercancía. Por otra parte, durante la madrugada, dos vehículos que estaban estacionados en la calle de Amores, es la colonia del Valle en Benito Juárez, resultan con daños importantes luego de que un enorme árbol se desprendiera de raíz y cayera sobre ellos. En el lugar laboraron por varias horas para seccionar este enorme tronco bomberos de la Ciudad de México y lograron liberar los vehículos afectados. No se reportaron afortunadamente personas lesionadas. En tanto, cerca de las 2 de la mañana, un motociclista pierde la vida luego de chocar contra un auto que se encontraba detenido en lo que es el cruce de Pedro Ureña y Acacahuita. Esto es la colonia Pedregal de Santo Domingo, es perímetro de la alcaldía Coyoacán. Según versiones policíacas, el motociclista, 35 años, conducía a gran velocidad, pierde el control y termina impactándose. Por otra parte, esta mañana ya en la calle de Cuesta y Centro Comercial en la colonia Insurgentes Cuicuilco, esto es perímetro de Coyoacán, se registra una importante fuga de agua, se está yendo por el drenaje esta agua potable. Se espera la llegada de personal de la Secretaría de Gestión Integral del Agua para el cierre de válvulas y la reparación de esta fuga. Y finalmente señalar, esta mañana elementos de la Policía de Investigación encabezan en coordinación con la Guardia Nacional y también la Secretaría de Seguridad Ciudadana Capitalina un operativo contra narcomenudeo en el número 47 de la calle Doctor Salvador García Diego en la colonia Doctores. Y bueno, no se encuentra en este momento afectada la circulación, sin embargo, sí hay presencia de varios cuerpos policíacos en este punto. Es el panorama, Alejandro.
1: ¿Se sabe a quién busca la Guardia Nacional en este operativo mañanero, René?
0: Al momento no, Alejandro, de hecho comenzó alrededor de las 6:10 de la mañana y aún no se ha dado a conocer si ya hay personas detenidas, así como tampoco si ya también se ha asegurado pues algún tipo de droga, Alejandro.
1: Oye, y la otra, la de la que es muy común, pero es que hay que destacarla porque son cosas que se podrían evitar, el árbol que cae y que destroza dos coches ahora en la colonia del Valle, alcaldía Benito Juárez. Ayer hablábamos alcaldía Miguel Hidalgo, pero la historia es muy común en las grandes ciudades donde las autoridades no hacen caso de esos árboles viejos y enfermos, y hoy otra vez tenemos una tragedia para dos familias que salieron de casa, que vieron el resultado y estaban sus coches aplastados por el árbol. Son 7:15.
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3: Hola, ¿qué tal? Para mí es un gusto acompañarte y presentarte más información. Siguen cortes a la circulación en Calzada Legaria. A partir de Presa Salinillas, debido a manifestantes a la altura de Presa Angostura. Alcaldía Miguel Hidalgo. Usan alternativas Calzada General Mariano Escobedo, Presa Falcón, Avenida Lomas de Sotelo y Prolongación Molière. Además, te comento que encontrarás avance lento en Avenida 608, desde Avenida 412 a Río Consulado. El avance lento en Lomas Verdes, entre el Boulevard San Mateo y Periférico. Hay avance complicado en Circuito Interior de Avenida Jardín al Eje 1 Norte. Además, toma en cuenta que encontrarás carga. Esto es sobre Avenida del Imán de Estadio Azteca a Insurgentes. La temperatura sigue en los 13 grados. Esperamos una máxima entre 24 y 26 grados.

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0: 10 para las 7, panorama informativo 88.9, información que sirve. Yo soy Alejandro Villalbazo en X, en TikTok, arroba Villalbazo 13. Los mensajitos en el WhatsApp 5580-255-889. Hay cosas que no logro entender. ¿Cómo es posible que no sepamos en dónde está el cuerpo de una persona que estaba presa? Y es que lo platicamos hace algunas semanas. En el penal de mujeres de Santa Marta, Catitla, en la Ciudad de México, en lo que iba del año, se habían registrado 6 muertes. No estaban claras las condiciones de las 6 reclusas muertas. Hoy, más o menos nos dicen con alguna claridad qué pasó. Pero con esa misma información, aceptan, reconocen que no tienen la menor idea de la sexta víctima. Que no tienen la menor idea. Que de 5 tienen los datos y la información, pero que de la sexta, pues quién sabe. Joana Flores, buenos días, Joana.
1: Alejandro, buenos días. Efectivamente, esa es la información que proporcionan desde el sistema penitenciario. Déjame decirte que ante este registro de muertes, principalmente en Santa Marta, Catitla, la jefa de gobierno, Clara Brugada, pues se comprometió a implementar un plan integral para transformar y dignificar estos espacios del sistema penitenciario. Vamos a escuchar.
2: Quiero informarles que en el gobierno de la ciudad estamos entrando a la discusión de la situación de los reclusorios y tenemos un conjunto de propuestas de mejoría que van desde amnistía hasta mejoría fundamental de la situación de las personas privadas de su libertad, pero en especial las mujeres.
1: Y bueno, detalló que este proceso de mejoría, comenzando por las instalaciones, va a iniciar en septiembre, Alejandro, y también destacó que para esta transformación ha solicitado el acompañamiento de la Comisión de Derechos Humanos Capitalina. Vamos a escuchar.
2: Lo propuse a la Comisión de Derechos Humanos, que incluso pudiera acompañarnos en este proceso para mejorar, dignificar a las personas privadas de su libertad bajo una gran concepción de transformación.
1: Y justamente sobre estas 6 muertes en lo que van del año de mujeres reclusas en el penal de Santa Marta, habló el subsecretario del sistema penitenciario, Andrés Ponce. Él ofreció detalles, Alejandro, pero únicamente de 5 decesos. Vamos a escuchar.
3: Con respecto a los 5 casos que tenemos registrados, nada más quería ser puntual en que tenemos la lectura de los siguientes diagnósticos: 2 por suicidio, 1 por broncoaspiración, 1 por acidosis metabólica y 1 por falla renal.
1: Pues nunca habló de un sexto deceso, Alejandro, se quedó en el detalle de estas 5 lamentables muertes. Eso sí, el subsecretario aseguró que en todos los casos, pues han brindado todas las facilidades a las autoridades encargadas de investigar a fondo estas muertes. Vamos a escuchar.
3: Tenemos la colaboración estrecha con la Fiscalía General de Justicia de la Ciudad de México a través del Ministerio Público, quien tomó conocimiento de estos casos, y también hemos aportado toda la información que nos han requerido para la integración de estas carpetas de investigación.
1: Y lo mismo, él afirma que pues tienen la voluntad para mejorar estos espacios, tal como lo afirmó la jefa de gobierno. Vamos a escuchar.
3: Y obviamente pues reiterar la disposición de enfoque, como lo dijo nuestra jefa de gobierno, de mejorar las condiciones de los reclusores de forma integral y de garantizar el mínimo vital para todas nuestras personas privadas de la libertad.
1: Y bueno, Alejandro, pues estas declaraciones se dan después de meses de estas denuncias que pues los mismos familiares dieron también a conocer, incluso desde el Congreso local, de decesos que están ocurriendo en el penal de Santa Marta, Catitla, Alejandro.
0: Sí, porque la verdad es que la declaracionitis está muy buena, ¿no? No, vamos a mejorar la situación de las personas privadas de su libertad, en especial de las mujeres, y va a venir un gran concepto de transformación en las cárceles. Y sí, la disposición del enfoque, como lo dice la jefa, ya basta, ¿no? La realidad es que el infierno de las cárceles, que finalmente, bueno, es un infierno porque tampoco están de premio, ¿verdad? El infierno de las cárceles tiene otra cara, y la otra cara es la de la anarquía, la del autogobierno, la de que puede morir alguien sin que quede un registro. Esa es la cara de los penales. Lo demás es rollo, ¿eh? Y si quieren, guardamos el mensaje. Este informe de que el gobierno de la ciudad se está adentrando a la discusión de la situación de los reclusorios, y lo ponemos en 10 años. Y vamos a encontrar la misma situación que actualmente existe. Porque mientras no se acabe y ataquen algo que se llama corrupción, y que si algo mueve a los penales es la corrupción, difícilmente podremos tener otra realidad en las cárceles.
4: El autogobierno. Uh-huh. Donde mandan los delincuentes, no mandan las autoridades. Y eso lo sabemos desde hace muchos años.
0: Sí, pero llama la atención que en estos informes pues nunca escuchas ese tipo de realidades. Uh-huh. Lo podrás escuchar de organizaciones no gubernamentales. Incluso por ahí perdido, ¿no? De Desechos Inhumanos, que en algún momento menciona y hace hasta un ranking de la situación en las cárceles.
4: Cuando cumplían su función como derechos humanos.
0: De acuerdo. Pero que la autoridad acepte lo que se vive en esas cárceles. ¿Cuándo han escuchado un gobierno? Por ejemplo, ¿a poco no hubiera estado bien ayer, no? Escuchar de la jefa de gobierno decir: quiero informarles que en el gobierno de la Ciudad de México estamos adentrando a la discusión de la situación en los reclusorios. Tenemos un conjunto de propuestas de mejoría. ¿Por qué? Porque fíjense que nos encontramos con que a los familiares de los reclusos les cobran de todo. Por entrar, por salir, por caminar, por respirar. Fíjense que los reclusos les cobran por todo. Sí. Otros reos que tienen el control de las cárcel, la que se trate, les cobran por estar en una celda. Fíjense que los patios tienen dueño, y los dueños son los malos de las cárceles. Y ellos son los que desde ahí extorsionan. Digo, no, pues para empezar a hablar de cuál es la situación en los penales, porque si no, pues quién sabe cuál sea, y según quién la esté viendo. Son 5:05.
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6: En Kiss FM son las 6:56.
7: 6:56.
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0: Mantilla, el vaso 13. Es miércoles 26 de agosto, Iñaki Manero. ¿Cómo estás, Iñaki?
1: ¿Cómo estás, Alex Villalbazo? Arturo Sanguino, amigos de la República Mexicana, de todas partes, por Eje Radio, gracias por seguir en Panorama.
0: Los mensajitos en el WhatsApp 5580-255-8889. Tráfico y clima cada 15 minutos. Sí tengo mañanitas, déjenme ver. A ver. Porque yo no las encuentro. Ya están las mañanitas. Ya se refrescó el WhatsApp. Judith, mañanitas, cumple 51. Nos escucha allá en mi tierra, en Naucalpan, en el Estado de México. Abrazo, beso y apapacho para Judith. Beatriz Cadena, de la Ciudad de México. Igual, autofelicitación, 45 años. Dice que su papá, Oscar Cadena, no mandó mensaje para que el potrillo cantara las mañanitas.
1: Oscar Cadena, como...
0: pues como aquel.
1: Su amigo Oscar Cadena, que en paz descanse.
0: Sí, sí, sí. Sandra, felicitando a su hijo Mateo Israel Olvera Reyes. Cumple Mateo Israel 12 años. Dice Sandra, y pues sí, orgullosísima. Dice, un privilegio ser los papás de Mateo Israel. Chamaco lleno de sueños, de aventuras, de aprendizaje, de sonrisas. Pues sí. Ah, es que además los 12 años. Uy, pero espérame, Sandra, ¿eh? Espérame, te tengo una mala. Es que va a entrar a la edad.
1: ¿Ya empieza a oler o qué?
0: Complicada. Sí, con los olores también llegan las complicaciones. Claro,
1: la efervescencia.
0: Luego se ponen de un pesados. Digo, espero no sea el caso. Pero es que sí, de pronto.
1: Todos pasamos por la
0: adolescencia. Todos pasamos por ahí. Cuando los brazos son más largos que las piernas, incluso.
1: Tampoco. Sí, estamos bien chistosos.
0: Bueno, esa edad. Volteas a ver a los chamacos y todos, y como bien dice Iñaki, todos pasamos por ahí. De pronto los brazos salen larguísimos. Te cuelgan hasta las pantorrillas los brazos.
1: Sí, así un neandertal, así como.
0: Alejandra. Felicitando a su hija Natalia. Natalia ya está en los 16, ya agarró forma, Natalia. No, porque das como el brinco de los 14, 15 y ya los brazos se vuelven a su lugar, ya no los arrastras.
1: Pero las mujeres se desarrollan más rápido que los hombres, eso es cierto.
0: De acuerdo. El mensaje para ti, Natalia, es de tu hermano Andrés, de tu mamá Alejandra, de tu papá Oscar. Eres la alegría de la casa desde que llegaste. Es el mensaje de tu cumpleaños. Aarón Barrera, felicitando a su esposa Saraí Zamora. Para ti el mensaje, Saraí, es de amor, que celebra la vida y la dicha de tenerte a su lado. Felicitación especial para Daniel Quintanar, fiel radioescucha de Panorama Informativo. Daniel está cumpliendo 56 añitos. Son las 7 con 3, tráfico, clima cada 15 minutos. Mónica Villalobos.
2: Alejandro, gracias. Les comento que se implementan carriles reversibles en Doctor Río de la Loza y su continuación Fray Servando Teresa de Mier de Topacio a Doctor Vértiz, así como en circuito interior de la raza Leibniz y de Alfonso Reyes a Benjamín Franklin hasta las 9 de la mañana. En unos minutos, más información.
1: Gracias, Moni. Vámonos con el panorama. En el panorama nacional, Graciela Domínguez Nava asumió como gobernadora interina de Sinaloa hasta 2027. Y anunció que la próxima semana va a presentar un plan integral de gobernabilidad y seguridad. Además, dijo que recorrerá las tres regiones del estado para atender de cerca la crisis de violencia y las necesidades de cada zona. En Juchipila, Zacatecas, fue detenido el director de Seguridad Pública Municipal, Pedro Humberto de la Cruz Valvanera, junto con otro policía de la corporación, ambos por su presunta participación en un secuestro agravado. Tras las detenciones, autoridades estatales y federales mantienen presencia en el municipio para reforzar la seguridad. Dos hombres fueron detenidos en Ciudad de México acusados de cobrar para responder el examen de ingreso a la UNAM en lugar de 9 aspirantes. Edgar N. y David N. habrían utilizado computadoras de la Academia Más Preparación para realizar las pruebas. La investigación sigue para determinar si hay más personas involucradas. La industria mexicana pide voltear a ver lo que se produce en casa. Asegura que hay capacidad para abastecer al sector salud. María Inés Camacho.
3: La Concamín, junto con la industria confederada de los sectores textil, farmacéutico y de dispositivos médicos, hizo un llamado a las autoridades responsables de la compra consolidada de medicamentos, material de curación, auxiliares de diagnóstico, pruebas reactivas y textiles para las instituciones públicas del Sistema Nacional de Salud 2027-2028 para que se aproveche la capacidad productiva existente en México. Destacó que nuestro país cuenta con empresas de las industrias textil, farmacéutica y de dispositivos médicos con capacidad instalada, experiencia, inversión y cumplimiento de los estándares de calidad requeridos por el sector salud. La industria establecida en el país cuenta además con capacidad productiva suficiente para abastecer el 100% de las necesidades nacionales de los productos comprendidos en las partidas en las que existe la producción nacional. Para 88.9 Noticias, María Inés Camacho Romero.
1: Y ojo con lo que pagamos al comprar un videojuego, porque están buscando que quede claro si es nuestro o solamente nos prestan el acceso. Joana Flores.
4: Ante posibles abusos de las plataformas digitales, el Congreso capitalino pidió actualizar las leyes y protección al consumidor. La propuesta del diputado de Morena, Ángel Tamariz, busca que las empresas informen claramente si venden un videojuego o únicamente una licencia temporal irrevocable. El exhorto aprobado fue dirigido al Congreso de la Unión, la Secretaría de Economía y la Profeco. También plantea establecer compensaciones ante el cierre de servidores o la pérdida de contenidos. En México existen más de 72 millones de jugadores, de los cuales 5.5 millones viven en la capital. Para 88.9 Noticias, Joana Flores.
1: Vamos al panorama internacional. Al menos 17 personas murieron, cientos permanecen desaparecidas tras una violenta inundación repentina en el norte de Nepal, cerca de la frontera con China. Entre los desaparecidos hay 60 trabajadores de un proyecto hidroeléctrico y cerca de 400 turistas, incluidos casi 300 extranjeros. Equipos de rescate, el ejército, helicópteros buscan a las víctimas, aunque el alto nivel del agua dificulta las operaciones. El desastre también provocó afectaciones en el Tíbet, donde China desplegó personal y suministros de emergencia. Al menos 15 bebés recién nacidos murieron tras un incendio en un hospital de Islamabad, en Pakistán. De acuerdo con medios locales, el fuego se habría originado por la explosión de un compresor de aire acondicionado en el área de ginecología. Equipos de emergencia lograron controlar las llamas. Canadá anunció aranceles de represalia sobre productos estadounidenses que oscilan entre el 15 y el 50%. Los gravámenes van a entrar en vigor el 8 de septiembre, después de que el presidente de los Estados Unidos, Donald Trump, impusiera el sábado aranceles del 50% a productos de Canadá. Ottawa detalló que las tarifas canadienses igualarán los niveles de las de Estados Unidos, que afectan a industrias como la del acero, los productos lácteos y la electrónica. Vamos a los deportes, Arturo Sanguino.
5: Gracias y saludos para todos, Iñaki, Alex, amigos de Panorama. Y ahora sí, señor Villalbazo y todos los amigos celestes, preparen sus pañuelos y que el mariachi toque las golondrinas, porque Eric Lira se va de Cruz Azul. Tras varios días de negociación, el Mónaco mejoró la oferta por el futbolista mexicano y parece que la máquina ya aceptó, porque se acercaron a las cifras que pretendían. Se habla de que el Mónaco pagará 10 millones de euros por Lira, 7 millones serán fijos y otros 3 serán en variables. Además, Cruz Azul se quedará con el 20% de la carta de Eric por si existe una futura venta. El siguiente paso será que el Mónaco libere una plaza de extranjero para que pueda ser utilizado por Lira y parece que el sacrificado será Balogun. Ahí lo tienen, amigos de Panorama. Mientras el Chino Huerta regresa a la Liga MX, quien tomará vuelo rumbo al fútbol francés será Eric Lira, que ya lo dijo, fue rehecho en la Noria. No se vayan de Panorama Informativo, soy Arturo Sanguino, vuelvo en unos minutos.
1: Muchas gracias, Arturo. Alex Villalbazo, Arturo Sanguino en los deportes, Iñaki Manero en Panorama Informativo, 88.9 Noticias, información que sirve y por iHeartRadio. Moni Villalobos, con el tráfico y el clima, cada 15 minutos. Cuéntanos, Moni.
2: Hola, Iñaki, gracias. Les comento que el horario de atención para realizar la verificación vehicular en la Ciudad de México es de lunes a sábado de 8 de la mañana a 8 de la noche. En unos minutos, más información.
0: Siete y 10, Panorama Informativo 88.9, información que sirve. Yo soy Alejandro Villalbazo en X, en TikTok, arroba Villalbazo 13. Los mensajitos en el WhatsApp 5580-255-889. Solo una cosa se les pidió. solo una cosa se les pidió. Que no fuera de Rochamoya, cercana, uña y mugre, de su equipo, de sus aplaudidores, quien quedara como gobernador interino. ¿Y qué creen? Que eligieron como gobernadora interina a Graciela Domínguez, quien fue secretaria de Educación con Rochamoya, como gobernadora interina. Una mujer que a lo largo de estos meses de crisis para Sinaloa, para Rochamoya y en general para Morena, la cuarta transformación y todo provocado por el efecto Rocha. Una mujer que una y otra vez dijo, que pobrecito Rocha, que eran puros inventos en su contra. Fue de las que, por ahí en la calle, se aventó el grito de no, está solo, apoyando a Rochamoya. Ella, a partir de ayer, se quedó como gobernadora allá en Sinaloa. Eso sí dijo, que el trabajo es de todos. Que el trabajo es de todos, porque ahora sí, ¿cómo le va a hacer para regresar la paz a Sinaloa?
6: Trabajemos juntas y juntos para devolverle a nuestro estado la certeza, la paz y la esperanza que merece. Una paz que nos permita vivir sin miedo, que permita a las familias recuperar su vida cotidiana y a quienes trabajan, producen, emprenden, cultivan la tierra o viven del mar, hacerlo con seguridad.
0: Lo dice la gente, que es lo más importante. Lo dicen también los políticos. Que lo que ocurrió ayer en Sinaloa representa la continuidad de Rochamoya en el gobierno de Sinaloa.
7: No representa un cambio, representa continuidad, representa complicidad, representa impunidad. Una continuidad no representa un cambio.
0: Todo el mundo lo está viendo así, ¿eh? Cuando lo único que se pedía es que quien se quede no sea empleado de Rochamoya, pues terminó siendo empleado de Rochamoya. Por cierto, que Morena no descarta que la Comisión de Honestidad y Justicia del partido expulse, imagínense a dónde llegó el caso, expulse a Rochamoya de sus filas, a ese Rochamoya que abrazó, que apapachó, que cuidó, a ese Rochamoya. Ya lo malmiran de tal manera que podrían expulsarlo de Morena.
8: Hay una actuación unilateral que él realizó y que hemos manifestado que no estamos de acuerdo. Se está investigando, ¿no? De cualquier delito que se le acuse. Creo que una cosa es lo que le toca a la autoridad, y en tanto lo del partido, pues nosotros no compartimos esa decisión que en su momento tomó de regresar, pero pues ya los órganos internos decidirán.
0: Se echó encima medio mundo. También que estaba, hombre. Andaba pero nadando de a muertito Rochamoya. Tenía el apoyo, el respaldo, lo defendían. Y de pronto, ¿alguien le aconsejó algo?
1: Sí, es como cuando adoptas un perrito y lo apapachas y lo cuidas, le das de comer, lo tienes ahí, todo lleno de amor. Pero un día el perrito se le ocurre mearse ahí en la sábana, ¿no? En la cama. Y entonces ahora sí a patadas no, y para afuera.
0: Pues,
1: y...
0: No, pues...
1: ¿Eh? ¿Así?
0: ¿Así? Ahora, voy a volver al mismo cuento. Todo esto sigue siendo dichos hasta el momento, ¿eh? Solamente dichos. Si no ocurre algo, si no hay todas estas consecuencias que nos han comentado, será un montaje de los Morenos 7 y 4.
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10: En Kiss FM son las 7 con 15 minutos.
11: 7:15.
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0: la Fiscalía General de Justicia de Guerrero, pero que algunos de ellos estuvieron hasta 10 años sin ser identificados. Es de las historias de terror, de las peores historias de terror que vivimos en nuestro país. Estamos hablando de familias que han pasado años, rascando la tierra, que han pasado años poniendo una ficha de búsqueda, recorriendo hospitales, calles, preguntando. Familias muertas en vida. Y 10 años después, te dice tu autoridad, tu fiscalía: aquí lo teníamos. Aquí estuvo 10 años. Imagínense. En un país donde hay 130 mil personas en una lista de desaparecidos. A ver, que entonces me disculpen mi preguntita, pero ¿cuántas personas más que alguien busca desde hace años, o desde hace meses, o desde hace días, o desde hace unas horas, no están ya en manos de la autoridad, en el resguardo de la autoridad, no están ya en un CEMEFO, y son incapaces de identificar a los cuerpos que tienen? Porque para esa autoridad, ay, es tema burocrático, hombre. Pues no lo habíamos identificado y ya.
1: ¿Y cómo se ponen por eso, no?
0: Qué exigentes estos, ¿no? A ver, vamos a ponernos en
1: el lado humano.
0: ¡Claro! En los zapatos de la mamá, del papá, de los hermanos, de los tíos, de los abuelos. De los hijos. De los esposos, de las esposas. Que nunca más vieron al suyo. Nunca más. Pero que hoy les entregaron los cuerpos. De los 27 cuerpos que entregó la Fiscalía General de Justicia de Guerrero, 24 eran hombres, 3 mujeres. Y escuchen, ¿eh? No todos eran de Guerrero.
1: Uh-huh.
0: Había cuerpos de personas de Morelos, del Estado de México, de Tlaxcala, de Colima, que tenían desde el 2015 en ese CEMEFO de Chilpancingo. 10, 11 años ahí. Y no habían sido capaces de identificarlos. No lo lograban, no podían. Inútiles, ineptos. Y ahí tenían apilados los cuerpos. Que ese es otro tema. ¿Cuántas veces hemos hablado de esa crisis en Guerrero? Porque tienen apilados los cuerpos, echándose a perder en Acapulco, en las cercanías de la oficina del CEMEFO de Acapulco. ¿Cuántas veces la gente no dijo: aquí lo único que huele es a muerto?
1: Y la gente que vive ahí alrededor no puede ni salir a la calle del olor.
0: Del olor. Todo
1: en los días más calurosos, donde aprieta más el sol, pues el olor es mucho más evidente.
0: Y luego salieron con que no, por eso vamos a hacer un CEMEFO más grande. En lugar de identificar cuerpos, en lugar de combatir la violencia para que no lleguen más cuerpos al CEMEFO, no, pues vamos a hacer un... Como ya no caben los muertos, hagamos un CEMEFO más grande.
1: En el centro de convenciones, ¿no? ¿Dónde era el centro de convenciones antes?
0: Allá lo llevaron. Dicen que ahora lograron la identificación de estos cuerpos gracias a un micrositio de identificación humana, que incluso colaboró el Fondo de Población de Naciones Unidas, y que gracias a eso y a la publicación de 50 fichas de personas que no habían sido identificadas, se logró poder cotejar datos y ahora hacer incluso la entrega de los cuerpos, de ponerle nombre y apellido a un cadáver. Fíjense, hay un caso. De todos estos, de estos 27, hay un caso. Cuentan el caso de Brian, chavito de 23 años. Desapareció, no tiene mucho, 27 de octubre de 2023, en Acapulco. El cuerpo lo localizaron 8 días después en Chilpancingo. Y de ahí al CEMEFO, 3 años sin ser identificado. 3 años sin ser identificado. Y desde hace más de 2 años, tenían pruebas de ADN. Y no podían confirmar que el cuerpo de ese joven, sin identificar, más o menos 23 años, era el de Brian. Y la familia lo buscaba y lo buscaba por todos lados. Y su mamá dice, pero si tenían el ADN.
1: Y no hay base de datos para cotejar a nivel nacional. O sea, estamos en la edad de piedra.
0: Totalmente.
1: Está cabrón, perdón.
0: Totalmente. ¿Saben qué es lo peor? Que en este país, un desconocido se convierte en un desaparecido.
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3: En Kiss FM son las 7 con 26 minutos.
4: 7:26.
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0: 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Mónica Villalobos.
1: Alejandro, gracias. Servicios de emergencia trabajan por árbol caído en el eje 6 sur y calle Contralores, alcaldía Iztapalapa. En unos minutos, más información.
2: Muchas gracias, Moni. Vámonos, como ya es costumbre, al Aeropuerto Internacional de Ciudad de México, dólar y euro esta mañana. María Inés Camacho. Hola, Mari, buenos días.
3: ¿Cómo estás, Iñaki? Muy buenos días al auditorio. En este momento, el dólar en casas de cambio del Aeropuerto Internacional de la Ciudad de México, el dólar se está comprando en 16.63 pesos y se vende en 17.20 pesos, mientras que el euro 19.05 pesos a la compra, 19.78 pesos a la venta. Iñaki, el panorama, muy buenos días.
2: Gracias, Marínez Camacho, 9:30 a.m. Sigue con nosotros y te enteras de cómo amanece la Bolsa Mexicana de Valores, cómo inicia operaciones y el gasolinazo nuestro de cada día, el precio de referencia de los combustibles en la República Mexicana. Todo esto en iHeartRadio. 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Vamos a hacer un pequeño recorrido por la República Mexicana. En Puebla avanzan los preparativos para las fiestas patrias. Katia Aguirre, desde la heroica Puebla de Zaragoza. Hola, Katia, buenos días.
4: ¿Qué tal? Muy buenos días. Y efectivamente, aquí en Puebla capital ya cada vez estamos más cerca de las fiestas patrias, por lo que avanzan estos preparativos. Justamente el presidente municipal, Pepe Chedraui, informó que justamente el próximo domingo se realizará el encendido del alumbrado patrio que se ubica en el centro histórico, así que ya lo veremos encendido a partir del próximo 30 de agosto. Asimismo, el alcalde señaló que sostuvo ya una reunión con el gobierno del estado, encabezado por Alejandro Armenta, esto para que se coordinen las actividades que se realizarán durante estos festejos y definir así los últimos detalles de esta celebración del 15 de septiembre. Por lo que, bueno, como parte de las actividades será la cantante Gloria Trevi, la encargada de amenizar la noche de esta fiesta patria, donde la presentación de la cantante se suma a estas actividades programadas para conmemorar el aniversario de la independencia de México. Y bueno, recordarles también que durante estas fiestas patrias fueron instaladas 2.400 piezas de iluminación decorativa en distintos puntos del primer cuadro de la ciudad y que ya se podrán disfrutar a partir de este fin de semana y que, bueno, darán paso a lo que veremos en los próximos días. Es el reporte desde Puebla.
2: Te agradezco mucho, Katia Aguirre, desde Puebla de Los Ángeles, La Comadre, 105.5 de frecuencia modulada, y aprovechando que estamos por el oriente, nos vamos hasta Veracruz. Allá el estado cerró un periodo vacacional positivo con una ocupación hotelera de al menos 90% durante los fines de semana que ha durado estas vacaciones. En Boca del Río, allá al ladito del puerto, Mario Arjona. ¿Cómo estás, Mario? Muy buenos días.
5: Hola, ¿qué tal? Muy buenos días. Así es, el periodo vacacional de verano ha sido positivo para la ciudad de Veracruz. Es un periodo largo y en donde los números en ocupación hotelera han sido altos, explicó el director de turismo del puerto de Veracruz, Daniel Martín Loy. Visitantes principalmente de la zona centro del país y también algunos extranjeros con algunas conectividades aéreas hacia el norte del país también. Escuchemos.
6: Muy bien de números, los fines de semana, todos los fines de semana arriba del 90%, entre semana arriba del 70%, y al ser una temporada larga son muy buenos números, creo que el...
5: Por otra parte, señaló que están por arrancar las actividades del Carnaval de Veracruz 2027 con el lanzamiento de la convocatoria para Reyes que inicia este próximo 2 de septiembre. El panorama en Veracruz.
2: Te agradezco mucho, Mario Arjona, desde Boca del Río, allá en Veracruz. Nos vamos al comentario deportivo con Toño Valdés. Adelante, Toño.
7: ¿Qué tal, amigos de Panorama? Un placer saludarles. Gran inicio para los equipos mexicanos en la League Cup, en los cuartos de final. Par de victorias, Monterrey y León acceden a semifinales después de sendos triunfos. El de Monterrey allá en Illinois en contra del Chicago Fire, 2-1, los goles de Víctor Guzmán, y ya en la recta final del juego de Orbelín Pineda había empatado Sinken Nagel en el minuto 59 para el equipo de la MLS. Así que 2-1, la victoria de los Rayados del Monterrey. Y luego, en lo que para muchos, y me incluyo por supuesto, es una sorpresa, el León le mete 3 al Real Salt Lake, allá en Colorado, 3-0 el resultado final, 2 de Diver Cambindo y 1 de Sebastián Vegas, 3-0, vaya victoria contundente por parte de León. Sigue Gandolfi y su grupo haciendo cosas realmente muy buenas, muy muy buenas, y el León también está en semifinales. Para el día de hoy, los otros dos juegos de cuartos de final, Toluca en contra de Austin, esto será a las 6:30 p.m, y el América frente al Columbus Crew, esto será a las 8:45 p.m, todo esto sigue en tiempo del centro de México. Si Toluca y América pues logran el objetivo, pues sería una actuación redonda en cuartos de final de la Liga MX, después de tener saldo negativo en la primera fase de este torneo. Pero sí, realmente muy bien, ayer muy bien, tanto Monterrey como León, resolviendo sus partidos de cuartos de final en la League Cup. Un saludo para todos ustedes, amigos de Panorama.
2: Muchas gracias, Toño. Alex Villalbazo, Arturo Sanguino, Iñaki Manero en Panorama Informativo en 88.9 Noticias. 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Moni Villalobos nos cuenta el tráfico y el clima cada 15 minutos en este momento. ¿Qué te encuentras, Moni?
1: Gracias, Iñaki. Permanecen cortes a la circulación en Calzada Legaria, a partir de Presa Salinillas, debido a manifestantes a la altura de Presa Angostura. Alcaldía Miguel Hidalgo, usa de alternativas Calzada General Mariano Escobedo o Presa Falcón. En unos minutos, más información.
0: Las pistas de la trivia, Iñaki.
2: Gracias, Alex. Si me permiten, porque usted lo pidió, la trivia de ayer, ¿qué invento fue el pasado y hoy es el presente y el futuro? Y fue descartado en aquel entonces, estamos hablando del siglo XIX, principios del XX, por inviable. Hoy, pues muchos aspiramos a tenerlo y es tendencia mundial precisamente por el tema, temas ecológicos, desde luego temas de calentamiento global, en fin. A finales del siglo XIX, principios del XX, la novedad eran los automóviles eléctricos. Y con el tiempo, el consumidor se fue sobre los de motor a gasolina porque eran pues, mucho más baratos y era un gran negocio para las industrias petroleras porque se empezaron a encontrar, sobre todo en los Estados Unidos, nuevos yacimientos de petróleo. Y había, perdón, mucha facilidad de producción en masa de los automóviles que funcionaban, de los motores que funcionaban con motor a gasolina. Más autonomía, desde luego, como lo sigue teniendo todavía el automóvil con motor a gasolina. Esto los hizo más baratos, más accesibles. Y hoy nos hemos dado cuenta del daño acumulado de más de un siglo de utilizar esta tecnología. Hoy va de regreso, están buscando formas mucho más limpias de producir la electricidad para estos automóviles, porque ¿de qué te sirve tener un automóvil eléctrico cuando la electricidad con la que lo provees pues viene de la quema también de combustibles fósiles? Esa es la alternativa que tenemos para el futuro y se tienen que hacer nuevas tecnologías para esto. Y la trivia de hoy también tiene que ver con inventos, pero fíjense, curiosamente hay un lugar en el mundo en donde puedes ver dos puestas de sol utilizando un invento de la era moderna sin desplazarte geográficamente. Por eso ya decíamos hace una hora que no es el avión, ¿no? Uh-huh. No te desplazas geográficamente, no te mueves geográficamente, pero gracias a un invento puedes ver dos puestas de sol en el mismo lugar. Tal vez hasta con la misma gente.
0: Suena a magia.
2: Suena a magia, ¿verdad? Sí, suena como David Copperfield y demás, ¿no?
0: Sí, la verdad, sí.
2: Es bien sencillo. Y es un prodigio dentro de la ingeniería y de la tecnología.
0: ¿Lo usamos? ¿Tú lo usas?
2: Este invento, sí. Por lo menos lo usas. Yo por lo menos lo uso una vez a la semana.
0: Ah,
2: una o dos veces a la semana.
0: ¿Ah, sí?
2: Sí. Tú yo creo que también.
0: ¿Y para qué lo usamos además de para ver las puestas de sol?
2: No lo usas para ver la puesta de sol porque eso es nada más en un solo lugar, ¿no?
0: Ok.
2: Gracias a este invento.
0: De acuerdo.
2: Pero este invento...
0: ¿Y para qué lo usamos en el día a día? Bueno,
2: para muchas cosas.
0: Es de uso diario.
2: Puede ser de uso diario. Hay gente que lo usa todos los días, así de... Okay. De harina mis postales. Hay gente que los utiliza... depende en dónde vivas, depende en la zona en la que vivas.
0: Ajá.
2: Que lo utiliza pues a lo mejor una vez, dos veces a la semana, tal vez.
0: Ok, pero entonces sirve para más cosas.
2: Sirve para algo en particular, finalmente. Tiene un uso en particular. Fue hecho para eso. Pero no necesariamente tú lo vas a usar diario, depende en dónde vivas, depende de dónde vengas, ¿no?
0: Uh-huh.
2: Una persona, por ejemplo, que no está escuchando en el campo, no lo usa.
0: Ok.
2: Entonces ya vamos cerrando.
0: ¿Es en las ciudades?
2: Es en las ciudades.
0: Okay.
2: Es un invento de la ciudad.
0: Te buscamos.
2: Tienes que desplazarte a la ciudad para este invento, pero en particular en un solo lugar en el mundo puedes ver dos puestas de sol. Gracias a ese invento.
0: Okay.
2: ¿En una hora?
0: Sí.
2: Muy bien. www.889noticias.mx. Ahorita ya lo subimos en nuestra página de X, en arroba Iñaki Manero, 5582-5588 por WhatsApp y el TalkBack por iHeartRadio, 7:41.

0: que se abra el debate. El debate lo abrimos ayer. Ayer que platicábamos sobre esta idea del gobierno de la Ciudad de México de poner gavetas en las escuelas para que ahí los niños depositen su celular. Nosotros decíamos que les íbamos a dar una idea. Y que la idea es mejor incluir al teléfono y no excluirlo, porque el teléfono, la tecnología, es parte de la vida de nuestros niños. Y el sistema educativo, la nueva escuela mexicana, tendría que buscarle cómo hacerlo su aliado y no su enemigo. Ayer lo platicábamos así, empezábamos con el debate, hasta que salió la amargura de Iñaki Manero y entonces, bueno, pues la verdad.
1: Es que estaba nublado.
0: Y después de 2 horas de estar dando ideas, lo puso muy claro. Y dijiste, pero van a decir que no hay igualdad social.
1: Sí, tenemos el discurso.

0: Aunque si bien el celular puede ser un distractor, también puede convertirse en una herramienta educativa. Y dicen los expertos allá en la Ibero, eliminar el uso de manera indiscriminada podría limitar también oportunidades de aprendizaje y desarrollo de habilidades digitales.
1: Que necesitamos una planeación estratégica de uso de la tecnología con fines pedagógicos en el ámbito escolar. No podemos excluir a la tecnología del proceso de escolarización, al menos entender para qué se va a usar y por qué, en qué escenario de aprendizaje, quién la va a utilizar, y finalmente también entender en qué momento es el mejor momento de introducir cada una de las distintas tecnologías.
0: Ayer lo decíamos nosotros muy rústico, ¿no? Hoy ya lo escuchamos articulado por parte de la doctora Ximena Chao Rebolledo, quien nos dice esto, ¿no? A ver, sí se puede. Claro que se puede. Y sería lo deseable que se incluya, no que se excluya. Y también hizo el llamado que destacábamos. ¿En dónde está el secreto? En la educación en casa, ahí es donde haces tu relación con el teléfono celular.
1: La orientación del uso en las familias. Necesitamos educar también a las familias en lo que es una estrategia de higiene digital, es decir, las repercusiones que tiene no tener horarios, no limitar la frecuencia de uso.
0: También se dieron propuestas, ¿eh?, en estas mesas de análisis. Y una de ellas está interesante, son 6 puntos que compartió la doctora Sandra Montes de Oca, directora del Departamento de Psicología de la Ibero. Propuesta para regular el uso de celulares en las escuelas. 6 puntos que ahorita les comparto. Son 8:15. Hacemos una pausa. 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Yo soy Alejandro Villalbazo en X, en TikTok, @Villalbazo13.
2: @Iñaki Manero.

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1: Hola, continuamos con más información. Hay avance lento en Bosques de la Reforma debido a un choque. Pasando Paso de los Ahuehuetes con dirección a Reforma. Además, encontrarás labor de servicios de emergencia en Ejido. Y cerrada 5 de mayo, Colonia Pueblo de Santiago, Atzacualco. Alcalde Gustavo Madero debido a incendio. Las alternativas son Avenida Centenario, Eduardo Molina y Canal del Desfogue. Además, toma en cuenta que hay avance lento en Mariano Escobedo, de Calzada México-Tacuba a Laguna de Mairán. Tráfico lento también en Marina Nacional, de Felipe Carrillo Puerto a Laguna de Mairán. Encontrarás ligera carga en Avenida de las Granjas, del Eje 3 Norte, Avenida Cuitláhuac al Eje 5 Norte, Poniente 140. La temperatura sigue en 13 grados. Soy Mónica Villalobos. 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
3: Es para las 8, panorama informativo 88, perdón, 88.9, información que sirve. Yo soy Alejandro Villalbazo, en X, en TikTok, @Villalbazo13. ¿Cómo hacerle? ¿Cómo incluir a la tecnología y sus aparatitos, el celular, la tableta? ¿Cómo incluirlo en la escuela y no excluirlo y no decirle a los chavos, en cuanto entres, vas a esa gaveta y ahí pones tu teléfono? Porque esa es la idea que tiene el gobierno de la Ciudad de México. Poner gavetas en las escuelas, gavetas que además van a ser en las cárceles, los reos. Eso anunció el gobierno. Y las van a poner en las escuelas para que cuando entren los chavos en esas gavetas pongan su celular. Y estaba pensando, y al rato que alguien le meta mano a la gaveta no suya, empezarán otros problemas, pero bueno. El tema es que de esa forma el gobierno de la ciudad quiere quitar el distractor que para muchos es el teléfono celular, con lo cual estamos de acuerdo, claro que te distrae, claro que te lleva a otro lado, te saca de concentración, pero pues debemos buscarle otra solución y no la prohibitiva, ¿no? Y ayer nosotros decíamos, abríamos el debate este tema, ¿por qué no incluir el teléfono de alguna u otra manera en las clases? ¿Por qué no hay cada rato decirles a los chavos, cada 5 minutos de descanso a la hora, o órale, puedes agarrar tu teléfono y checa tus redes? O sea, de alguna manera, ¿no? Pero así lo decíamos nosotros, así de rústicos. Hubo una mesa de análisis, de discusión entre expertos de la Ibero, y entonces ya lo plantearon pues de manera como debe de ser, ¿no? Que haya una planeación estratégica del uso de la tecnología y que esa planeación sea con fines pedagógicos. No excluyamos a la tecnología del proceso de escolarización, nos dicen expertos de la Ibero. Y una de ellas, la doctora Sandra Montes de Oca, directora del Departamento de Psicología, lanzó 6 puntos clave que podrían ayudar a todo esto. 1, definir cuándo el teléfono debe de estar apagado o guardado. Estamos hablando de las horas de clase. 2, permitir su uso por razones educativas, médicas o de seguridad. Pues sí, incluso médicas, ¿no?
4: Sí.
3: Qué interesante agregado ahí. 3, establecer canales institucionales para que estudiantes y familias puedan comunicarse sin depender del celular durante la jornada escolar, porque ese es uno de los argumentos familiares. No le pueden quitar el teléfono porque necesitamos estar comunicados por si algo pasa. ¿Qué otra cosa se puede hacer? ¿De qué manera institucional puedes aportar para que se dé una comunicación entre los estudiantes y sus familias? 4, aplicar medidas proporcionales ante incumplimientos, evitando confiscaciones prolongadas o sanciones que excluyan el aprendizaje. Esto de las confiscaciones prolongadas, me acordé de alguien que cuando iba, Creo que en la prepa. Sí, en la prepa. No, pues 2-3 veces le quitaron el teléfono. Y además la confiscación era de una semana. Ajá. Lo cual yo aplaudía. Porque se lo quitaban a mi hija a la escuela. Entonces yo aplaudía cuando llegaba, papá, es que pues te lo quitaron, pues ¿para qué lo sacas? Una semana, pues te fregaste, ¿no? Sí. Pero es una confiscación prolongada, estamos de acuerdo.
4: Pero es una consecuencia de, ¿no?
3: De fallar también.
4: De fallar. Que no sé lo que te piden.
3: 5. Si se restringe el celular también en recreos, hay que ofrecer alternativas. Yo creo que el recreo puedes hacer lo que quieras. Para eso es tu tiempo de recreo. Si quieres jugar a la pelota, o si quieres estar en el teléfono, si quieres desayunar, o si quieres pasar al baño. O sea, es tu tiempo de recreo. Si quieres platicar o no, es tu momento. Y 6. Medir si la política mejora atención, bienestar, desempeño y relaciones dentro de la comunidad escolar. Me parecen chulada de puntos a discutir.
4: Sí, pues de una manera ordenada, ¿no? Científica,
3: pues sí.
4: Con gente que sabe y no con especulaciones de diputados que no tienen la más remota idea.
3: De acuerdo.
4: Así es como deben de discutirse todas las leyes que nos afectan a todos.
3: Fíjate, Sandra Montes de Oca, que sí. Acabamos de escuchar su propuesta, directora del Departamento de Psicología de la Ibero, lo pone bien clarito. Prohibir el celular de tajo puede que no sea la respuesta al rezago educativo que hoy se vive.
5: Quitar el celular puede reducir la oportunidad de distraerse, pero no crea automáticamente concentración. Puede liberar tiempo para conversar, pero no crea automáticamente vínculos. Puede interrumpir durante horas el acceso a las redes, pero no enseña por sí solo regulación emocional. No se trata de satanizar la tecnología, se trata de establecer límites razonables.
3: ¿Da? ¿De aplauso? No satanicemos las cosas, pero somos muy dados a eso, ¿no? ¡Ay, quiten ese teléfono que es sinónimo de distracción! Y por culpa del teléfono, estamos como estamos. No, no es por culpa del teléfono. Estamos por culpa de un mal sistema, mal aplicado, mal diseñado. Por eso estamos reprobados. 5 para las 8.
2: 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En Kiss FM son las 7 con 56 minutos.
6: 7:56. 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

0: Yo soy Alejandro Villalbazo en X, en TikTok, arroba Villalbazo13. Es miércoles 26 de agosto, Iñaki Manero. ¿Cómo estás, Iñaki?
1: ¿Cómo estás, Alex Villalbazo? Arturo Sanguino, amigos de la República Mexicana de todas partes, por Eje Radio, mitad del camino ya en panorama.
0: Los mensajitos son en el WhatsApp 5580-255-889. Tráfico y clima cada 15 minutos. Mónica Villalobos.
2: Alejandro, gracias. Se reportan semáforos descompuestos en el cruce de Patriotismo y Benjamín Franklin. En unos minutos, más información.
1: Muchas gracias, Moni. Nos vamos con el panorama. Y fue vinculado a proceso Fernando N., el dueño y director de la Academia Militarizada Esparta en el municipio de Sayula, en Jalisco, por su probable responsabilidad en el delito de maltrato infantil contra un adolescente ocurrido al interior del plantel. El caso corresponde a hechos registrados en 2022, cuando el señalado presuntamente habría agredido físicamente a una estudiante durante un ejercicio de castigo corporal. Cuatro presuntos sicarios fueron abatidos por elementos de la Guardia Nacional en la cabecera municipal de Tepechitlán, en Zacatecas, luego de que los delincuentes agredieron a las fuerzas federales. En tanto, policías de investigación estatales detuvieron en el poblado de Juchipila al director de Seguridad Pública Municipal y a uno de sus agentes, quienes contaban con una orden de aprehensión por el delito de secuestro. En Tamaulipas, cuando menos 12 notarios públicos son investigados por su presunta participación en operaciones que habrían alterado el patrimonio de particulares sin su consentimiento a través del traslado de propiedades e inmuebles, y en algunos casos testigos afirmaron que quienes dan fe a los trámites entregaron las escrituras a terceros sin el consentimiento de los propietarios legítimos, principalmente en zonas de los municipios de Tampico, Ciudad Madero y Reynosa. Vámonos a la ciudad de la eterna primavera, porque hay nueva síndico en Yautepec, luego de que la anterior fue vinculada a proceso por su posible participación en el ataque armado al FanFest. Pablo Rubén Villalobos desde Cuernavaca, muy buenos días, Pablo.
3: Bien, saludo con gusto, buenos días. Pues fíjate que el silencio fue total por parte del alcalde Eder Alonso y su cabildo en torno a la detención de Carla Herrera Castañeda, quien fuera vinculada a proceso por supuestamente haber participado en la ejecución de una candidata a la alcaldía de Yautepec, y su pareja y una menor de edad, quienes participaban en un improvisado fanfest para ver el partido del mundial entre la selección de México y su similar de Ecuador. También hubo 9 heridos, entre ellos menores de edad. La masacre en la cancha rural de Yautepec fue un tema que dio la vuelta al mundo, sin lugar a dudas. Cuando menos 6 detenidos apuntaron sus baterías a la participación de la síndico, quien supuestamente habría solicitado la ejecución. Carla Herrera fue detenida y puesta a disposición de los juzgados, donde se determinó su vinculación a proceso por los delitos de homicidio y homicidio en grado de tentativa. Una vez conocida la resolución del juez, el cabildo logró el acuerdo de nombrar a Nancy Juárez García como síndico provisional. Así lo plasmó el alcalde Eder Alonso, quien también afirmó que será la síndico mientras Carla resuelve su situación jurídica, que a decir de los expertos en derecho, el retorno a la sindicatura de Yautepec es prácticamente imposible. El panorama acá en Morelos, Iñaki, buenos días.
1: Te agradezco mucho, Arturo Sanguino, Pablo Rueme y Alobos, desde la ciudad de la eterna primavera, allá en Cuernavaca, Morelos, donde nos hace el favor de escuchar a través de iHeartRadio. Ahora sí, vamos con los deportes. Arturo Sanguino, Arturo.
4: Gracias, Iñaki. Alex, amigos de Panorama, entramos a la acción de la Leagues Cup, porque atención, los equipos de la Liga MX dieron el primer golpe. Ayer se disputaron los primeros 2 partidos de los cuartos de final, y tanto Monterrey como León salieron victoriosos. Rayados fue el primero en jugar y venció 2-1 al Chicago Fire, donde el héroe de la noche fue Orbelín Pineda, que concretó la segunda anotación del encuentro al minuto 83, así que está respondiendo el refuerzo de Matías Almeida. Posteriormente, la Fiera dio cuenta 3-0 del Real Salt Lake, con doblete de Cambindo y uno más de Sebastián Vegas. Ahora Monterrey y León esperan rivales en la semifinal, mismos que saldrán de los juegos de hoy. A las 6:30 de la tarde, Toluca se enfrentará al Austin, y a las 8:45, América se medirá al Columbus Crew. ¿Cuáles son sus pronósticos? Los leemos en redes. Sigan en Panorama. Soy Arturo Sanguino. No se despeguen.
1: Muchas gracias, Arturo. Alex Villalbazo, Arturo Sanguino en los deportes, servidor Iñaki Manero contigo hasta las 10 de la mañana en Panorama Informativo en 88.9 Noticias, información que sirve por iHeartRadio. Recuérdalo, WhatsApp 5580-255-889 y el talkback a través de iHeartRadio. Moni Villalobos, tráfico y clima cada 15 minutos. Avance, avance, Moni.
2: Hola Iñaki, gracias. Les comento que sigue la reducción de carriles en la autopista México-Querétaro, a la altura del kilómetro 72 hacia la Ciudad de México, luego de un accidente. En unos minutos, más información.

0: 6, panorama informativo 88.9, información que sirve. Yo soy Alejandro Villalbazo en X, en TikTok, arroba Villalbazo 13. Los mensajitos en el WhatsApp 5580-255-889. Acabamos de presentarles a Rocío, ¿se acuerdan? Pepe Toño Morales platicó con Rocío. Rocío, una radioescucha que nos mandó un mensaje y nos contó la terrible historia que vive en cuanto al tema de la salud y en cuanto a la realidad social a la que se ha enfrentado. Porque Rocío, sobreviviente al tema del cáncer de mama y a los años en el trabajo le dan una promoción y con la promoción vienen acompañados exámenes médicos y va a los exámenes médicos Rocío y la terrible noticia: el cáncer había vuelto. Y de ahí para acá, un vía crucis en el tema laboral. Vía crucis para Rocío. Todo esto lo conocimos la semana pasada. No, ¿sí fue la semana pasada?
1: Lo de Rocío fue de Rocío ayer. El lunes.
0: El lunes, ¿verdad? Martes, apenas sí, el lunes. Sí, estoy loco, sí. Es que la semana pasada. No, apenas el lunes. Apenas el lunes Pepe Toño Morales nos contaba la historia. Hay noticias. Es miércoles 26 de agosto. ¿Qué nos cuentas, Pepe Toño?
2: La hora llegó. La corte dijo sí a la revisión de la decisión del tribunal colegiado. Alex, buenos días. Iñaki, buenos días. Es justamente la historia de Rocío. Es una mujer sobreviviente de cáncer de mama que pensaba que el mal se había ido, sin embargo, de nueva cuenta enfrenta los estragos de ese mal. Luego de varios procesos legales, este martes se prendió un pequeño rayo de luz de esperanza. La Suprema Corte de Justicia de la Nación analizará por segunda vez su caso, pero ya con un enfoque distinto. Escuchemos a Rocío.
3: Yo me siento muy agradecida, la verdad muy agradecida, te voy a decir primero con Dios, con mi familia que ha estado conmigo, y mira, ya me voy a poder hasta llorar, y contigo, con Iñaki, con todos que me han apoyado, y aparte en X la publicación que hago y alcanza las 50,000 vistas. Siento que lo admitió porque hubo esta parte de difusión.
2: Alex, Iñaki, como antecedente, habría que mencionar que Rocío, cuando fue informada que ya no había cáncer de mama, ingresó a trabajar y rápidamente fue considerada para subir de puesto, pero una promoción era importante para esa empresa que es Acciona, una empresa particular. Por lo anterior, la enviaron a hacerse estudios y en los estudios había malas noticias. El cáncer había regresado, pero con más fuerza, hizo metástasis, es decir, invadió más partes de su cuerpo. Por eso la operaron de emergencia y tuvo que incapacitarse cuando quiso regresar. Ya no la recibieron y la sacaron de las instalaciones con policías acompañándola. Así empezó el proceso legal, que por cierto ganó, porque después de varias instancias llegó a la corte, donde por primera vez se pronunciaron por discriminación laboral, y aunque no le restituyeron en su empleo, sí le pagaron una cantidad que le permitió apenas salir de los gastos ya generados. Así llegamos al presente, porque la empresa Acciona la demandó por daño moral y Rocío, junto con sus abogados, decidieron hacer lo mismo. Sin embargo, avanzados ya los procesos, llegaron ambos hasta el 12º Tribunal Colegiado en materia civil del primer circuito. Ese tribunal les dijo no a los dos porque interpusieron un recurso de revisión, justamente por eso, para que la corte interviniera. Lo extraño, Alex, es que la empresa ya le habían dicho que sí revisarían el caso, pero no a Rocío, que fue la primera en solicitar esa intervención ante el tribunal. Apenas este lunes publicamos esa historia justamente, Alex, y finalmente este martes, ayer, la corte dijo también que sí. En las notificaciones que tuvimos, tengo acceso a esas notificaciones, se puede leer, y cito, se admite el presente recurso de revisión, cierro comillas. Ahora se ha solicitado toda la información al tribunal colegiado y la ponente efectivamente será la ministra Lenia Batres. Ayer hablamos con la abogada de Rocío y la noticia les dio muchas esperanzas, que no dejan de ser eso, ¿eh? Solo esperanzas, pero dicen que la esperanza muere al último.
4: Pues la verdad es que por fin vemos un rayo de esperanza dentro de toda esta situación. Estamos muy conformes y muy emocionados con que ya se haya dado entrada a esto, porque implica algo muy importante para México, que es que se estudie realmente el daño moral continuado cuando viene de una discriminación sistemática, como es el caso de Rocío.
2: Ella es Estefanía Barba, una de las representantes de la sobreviviente de cáncer. ¿Qué es lo que sigue, Alex Iñaki, amigos del auditorio? Ahora no hay más que esperar a que se estudie el tema, se elabore un proyecto y se someta a la opinión del pleno. Lo malo es que eso requiere tiempo. No hay un límite, pero es tiempo justamente lo que se está acabando.
4: Como existen incidentes presentados en los expedientes, no va a llevar un tiempo tradicional, porque se tienen que resolver primero los incidentes de previo y especial pronunciamiento. Entonces, va a depender mucho de eso. Yo espero que sea lo antes posible, justamente por el estado de salud de Rocío. A finales, bueno, no, difícilmente. La verdad es que difícilmente se va a lograr resolver este año, pero pues esperemos que sí.
2: Es que hacíamos cuentas juntos, Alex, le decía, bueno, estamos terminando prácticamente agosto, demos por hecho que estamos en septiembre, y hacía cuentas, septiembre, octubre, noviembre, diciembre, en 4 meses, ¿tú crees? Yo le preguntaba que pudiera resolverte, por eso hacía sus cuentas, ella decía, no, difícilmente, ojalá sí, pero es más probable que sea a principios del próximo año. En resumen, Alex, la buena noticia, la Corte dijo sí, ya también le hizo caso a Rocío, la mala, habrá que esperar a ver cuál es la decisión, pero tiempo es lo que ya casi no hay, Alex.
0: Dos cosas, Pepe Toño, en esto del tiempo, ese tiempo que apura, que aprieta, que exige, son de los asuntos que en cuanto llegan al ministro deberían de tener prioridad y estar hasta arriba de los expedientes. Además, es una gran oportunidad para la ministra del pueblo de estar cerca del pueblo. Es una gran oportunidad para Lenia Batres, que tiene en su oficina este expediente, para que de ya le diga a sus 100 asesores, oigan, esto urge, vamos a meterle velocidad, y vamos a elaborar ese proyecto, y vamos a sacarlo lo antes posible. Y luego, ya así de cuates habría que pedirle, que lo lea bien, que se entere bien, para que al momento de exponerlo ante sus compañeros ministros no se vaya a equivocar, ni a leer de otra cosa, ni a hablar de otro tema. Ojalá y eso ocurra. Porque además en el tiempo apremia, se nos estaba olvidando algo. Diciembre ya no cuenta, hombre. Llegan las vacaciones. Y los ministros, ellos se van, ¿eh? Ellos se van. Entonces, en realidad, son 15, 20 días menos los que se tienen para que la Suprema fije una postura. Y el otro punto, al contrario, decirle a Rocío, decirte, Rocío, que los agradecidos somos nosotros por la confianza, por acercarte, por el mensaje que pones, por compartir tu historia, por permitirnos compartir además esta intimidad de lo que estás viviendo. Entonces, al contrario, Rocío, ¿eh? Gracias a ti, y ya sabes que aquí estamos cualquier cosa que se ofrezca. Son las 8:15.
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6: Hola, ¿qué tal? Seguimos con más información. Hay que conducir con precaución. Te comento que vas a encontrar avance lento en Mariano Escobedo, entre Calzada México-Tacuba y Laguna de Mairán. Hay tráfico en Marina Nacional de Felipe Carrillo Puerto a Laguna de Mairán. Considera que encontrarás avance complicado en Gustavo Vaz, del Lago de Guadalupe a Río Lerma. Con carga que no deja de avanzar se encuentra Jesús Reyes Heroles, entre María Colín y Maravillas. Siga la reducción de carriles en la autopista México-Querétaro, a la altura del kilómetro 72 hacia la Ciudad de México, luego de un accidente. Se reportan semáforos descompuestos en el cruce de Patriotismo y Benjamín Franklin. La temperatura al momento sigue en los 13 grados. Esperamos para hoy una máxima entre 24 y 26 grados. Soy Mónica Villalobos. 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

0: 8:20, panorama informativo 88.9, información que sirve. Yo soy Alejandro Villalbazo en X, en TikTok, arroba Villalbazo 13, mensajitos en el WhatsApp 5580-255-889. Hubo una reunión, oigan, no es que yo quiera estar ventilando reuniones, pero hubo una reunión. También fue el lunes, 24 de agosto. La reunión fue entre la doctora Mercedes Macías Parra, una comisión elegida por enfermeros, una comisión de delegados de enfermería que representaba una base trabajadora y la secretaria general sindical. Y se reunieron, ¿saben para qué? Todos esos. Para platicar de lo que está ocurriendo en el Instituto Nacional de Pediatría. ¿Y qué está ocurriendo? Falta de personal, no hay las enfermeras que debe de haber. ¿Cuáles son las condiciones generales de trabajo de los que sí están? Maltrato a familiares de pacientes. ¿Van a darle seguimiento a peticiones de beca para trabajadores? Y en general, para ver qué van a hacer con los insumos, con la falta de uniformes y con el maltrato generalizado. Y estamos hablando del Instituto Nacional de Pediatría, donde todo tendría que ser amor y apapacho. Mónica Barrera, buenos días, Moni.
1: ¿Qué tal, Alex? Te saludo y te platico, y es que para denunciar insultos, maltrato por parte de los mandos superiores y sobre todo de familiares de pacientes, así como cumplimiento de uniformes, el martes pasado una comisión elegida por 900 enfermeras del Instituto Nacional de Pediatría participó en una protesta para exigir a las autoridades mejores condiciones laborales y respeto a sus derechos. Pidieron el anonimato, vamos a escuchar.
2: Fueron uniformes chicos, nos los dieron todos remendados, se los llevaron de nuevo y pues nos los entregaron ya todos parchados. Para un uniforme me cuesta como 1,000 pesos, los zapatos igual están entre 1,000, 1,200, y antes nos daban también suéter, chamarras, sacos, medias, y obviamente todo eso lo estamos cubriendo nosotros.
1: Lo pagan de su sueldo, y es que enfermeras y trabajadores de salud del Instituto Nacional de Pediatría dicen que la falta de uniformes las obliga a destinar parte de su sueldo para solventar este gasto. Vamos a escuchar.
2: Yo le calculo como unos 6,000, 7,000 pesos en uniformes. Al año entre zapatos, uniformes, porque pues obviamente compramos también quirúrgicos, gorros, medias, zapatos.
1: Alex.
0: Oye, Moni, ¿cuántos pacientes tiene que atender una enfermera? Y hablamos por turno, Instituto Nacional de Pediatría, Moni.
1: Cada enfermera tiene a su cargo por lo menos 8 pacientes pediátricos. Vamos a escuchar.
2: Te dan 8 pacientes para una atención, te nos dan 8 pacientes para que podamos atenderlos por turno, y obviamente pues tienes que atender al paciente, bañarlo, debes de tomarle signos vitales, medicamentos. También el maltrato de los familiares cada vez se presenta más. Pues nadie nos defiende. Haz de cuenta que si llega un abogado lo debes de atender bien.
0: Van varias veces que hacemos referencia, Moni, al tema de los maltratos por parte de pacientes, de familiares de los pacientes. ¿Específicamente hay algo que destaquen?
1: Refieren que las agresiones verbales no son lo más grave. El maltrato y la exigencia por parte de familiares ha escalado a agresiones físicas. Vamos a escuchar por qué.
2: Nos gritan, amenazan, pegan, han llegado a pegar los familiares. Nadie levanta actas porque esto también es un delito. Realmente el maltrato por el familiar. Aquí si tú vas y tú dices, yo soy abogado y yo esto, vamos a darle una mejor atención. Nadie nos defiende. Estamos sufriendo el maltrato en el instituto por parte de las autoridades.
1: y las enfermeras del Instituto Nacional de Pediatría lamentan que algunos familiares de pacientes exigen el mismo servicio que hospitales de paga. Vamos a escuchar.
2: No, pues tu obligación es atenderme, o sea, tu obligación, ten en cuenta que los atienden en los particulares y como ya no les alcanza el pago en los particulares, pues los mandan ahí al instituto, quieren dar la misma atención que tienen en los particulares, pues no se puede. No se puede porque obviamente los particulares tienen sus enfermeras especiales.
1: El panorama, Alex.
0: ¿Qué dirá la Secretaría de Salud a todo esto? Recordando que los institutos nacionales dependen de la Secretaría de Salud. Secretaría de Salud administrada por el gobierno federal. Miren, no sé, Dios nos libre, ¿no?, de hospitales públicos o privados, porque ya en estas, pues, el tema es la salud, ¿no? Caer en un hospital público o privado es, pues, porque algún tema hay. Y sobre todo cuando hablamos pediatría, pues ahí están los niños, ¿no? Ahí están los chiquitos, la atención en cualquier nivel de enfermedad. Pero un instituto nacional, pues atiende los casos más delicados que puede haber. Pero también, incluso es, no sé si me permitan la palabra, pero incluso es aspiracional. Ya cuando la enfermedad está y hay que atenderla, ¿a qué me refiero con aspiracional? Que te atiendan en un instituto nacional. Si piensas, como paciente y como familiar del paciente, que vas a tener una atención de primer mundo, como Dinamarca, ¿no? Porque es el instituto nacional. No estás yendo al área de pediatría del IMSS Malestar, de la clínica que está en la sierra.
3: El consultorio chiquito.
0: Pero llegas al instituto nacional de lo que sea, y aquí ya pónganle la especialidad que gusten, y es como si entraras a la clínica que está en la sierra. Y además, con lo que acabamos de escuchar, que padecen quienes ahí trabajan. ¿Qué dirá la Secretaría de Salud? 8
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5: En Kiss FM, son las 8 con 26 minutos.
6: 8:26. 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

0: 5580-255-8089. Uy, les tengo una de esas historias. Uy. Sabrosas, ¿eh? Sabrosas. De esas historias como la que ayer empezábamos a platicar. Y que yo no he dejado de pensar en el taxista que le aplastó el árbol su coche en la San Miguel Chapultepec, en la madrugada de lunes para martes. Porque ¿qué habrá comido ayer la familia del taxista? Ayer no salió a trabajar. El carro destrozado, despedazado. Y a lo que se va a enfrentar, a la burocracia que se va a enfrentar. Y tengo una historia similar, muy similar, de una persona afectada por la inútil autoridad y que al momento de decir, oigan, ¿me pagan? Sí, claro. Nada más que decía mi papá, pues sí te dije cuándo, sí te dije que sí, pero no te dije cuándo, ¿no? Uh-huh. Y así traen a vuelta y a vuelta, entre burocracia y burocracia, a alguien que el gobierno le tiene que pagar. Por eso no dejo de pensar en el taxista. ¿Cuántos años se va a llevar el taxista para que le paguen su taxi? ¿Serán los mismos años que lleva este otro caso para que le paguen los daños? Ahorita lo compartimos. Son las 8:32, tráfico y clima cada 15 minutos. Mónica Villalobos.
1: Alejandro, gracias. Les comento que hoy la zona Ecopark Polanco tiene horario habitual de 8 de la mañana a 8 de la noche y horario extendido de 8 de la noche a 1 de la mañana. En unos minutos, más información.
2: Gracias, Moni. Vámonos al panorama. En Guerrero fue vinculado a proceso el jefe de plaza de un grupo criminal acusado de homicidio de los rusos, Adriana Covarrubias.
3: La Fiscalía General del Estado de Guerrero obtuvo la vinculación al proceso de Jorge Luis N., alias El Choco, identificado como jefe de plaza de los rusos, por su probable responsabilidad en el delito de homicidio calificado en agravio de una víctima del sexo masculino. Durante la audiencia inicial, el Ministerio Público presentó los datos de prueba recabados durante la investigación, los cuales fueron considerados suficientes por la autoridad judicial para dictar auto de vinculación a proceso en contra del imputado. Asimismo, a solicitud de esa fiscalía, la jueza impuso la medida cautelar de prisión preventiva oficiosa, misma que se deberá cumplir en el Cerezo de Chilpancingo, y fijó un plazo de 3 meses para el cierre de la investigación complementaria. Panorama informativo desde Acapulco, Guerrero, Adriana Covarrubias.
2: Los rusos son, por cierto, el brazo armado de la Maliza, es parte de la escisión del cártel de Sinaloa. Y advierten que la digitalización tiene su parte oscura debido a que implica riesgo de fraudes. María Inés Camacho.
4: La digitalización de los servicios financieros, así como el uso de herramientas como la inteligencia artificial, si bien son una solución, también representan un riesgo, ya que puede llevarnos a un fraude, advirtió Oscar Rosado, presidente de Condusef.
5: Si te piden dinero para prestarte dinero, es fraude. Ni le den vueltas, ¿eh? No necesitan revisar el CIPRES, que si está registrado. No, no, directito. Eso es jugar con la necesidad. Ahí entra el mundo digital, los montadeudas, estos señores que te van a dar un crédito de 3,000 pesos, pero a la semana ya les debes 10,000. Y además, algo peor que eso, ya tienen tus datos a través de una aplicación.
4: Advirtió que otro riesgo son las inversiones milagro, además de que la inteligencia artificial podría excluir a los adultos mayores, ya que carecen de las habilidades o los medios para desenvolverse en entornos digitales. 88.9 Noticias, María Inés Camacho Romero.
2: Expertos de la salud llaman a estar pendientes del desarrollo motriz y muscular de los bebés. Moni Barrera.
6: Si un bebé a los 10 meses de edad no puede sostener su cabeza o a los 4 años de edad no logra caminar, cuidado, puede presentar atrofia muscular espinal, enfermedad hereditaria.
7: Hay 3 tratamientos disponibles aprobados en México. Hay de administración intravenosa, vía oral y un tratamiento que se administra en la espalda, que lo que buscan es producir la proteína que permite que la neurona motora siga viva. Y si la neurona motora sigue viva, el músculo va a continuar con su función.
6: Así lo dijo la doctora Miriam Jiménez, neuróloga pediatra. En 88.9 Noticias, Mónica Barrera.
2: La captura, que es una serie que habla sobre el Chapo Guzmán, bueno, más bien una película, es la más vista en una plataforma de streaming. Lalo González tiene los números.
8: El filme que recuerda la captura definitiva de Joaquín El Chapo Guzmán en enero del 2016 en Los Mochis, Sinaloa, fue tan del agrado del público que debutó como el título número uno del top ten global entre las películas de habla no inglesa de la plataforma Netflix. La producción mexicana dirigida por Chava Cartas sumó 18 millones de vistas en su primera semana y entró al top ten en 90 países. Con esto se cumple el objetivo del cineasta, que contó así en entrevista para 88.9 Noticias.
9: Tenemos que recordarle a nuestro público, a nuestra audiencia, que en México hay gente buena haciendo cosas buenas. Tan fácil que se dice, pero tan difícil de comprender y que se nos olvida.
8: Para 88.9 Noticias, Lalo González.
2: Vámonos a los deportes, Arturo Sanguino.
10: Gracias, Iñaki, Alex. Ya estoy de vuelta y para platicar de la selección mexicana, que exactamente en un mes enfrentará a Colombia en Baltimore y será el debut de Rafa Márquez como técnico del tricolor. De acuerdo con el periodista David Medrano, se mantendrá una base mundialista, aunque hay cinco elementos que Rafa y su cuerpo técnico están analizando llamar. Por parte de América, se trata de Alan Cervantes e Isaías Violante. De Chivas son Hugo Camberos y Santiago Sandoval, mientras que de Xolos aparecería Iván Tona. Evidentemente no hay nada oficial, porque hay que recordar que para el juego en específico ante Colombia, Márquez solo puede llamar a dos jugadores como máximo por equipo, porque coincide con la fecha 10 de la apertura 2026, así que hay que esperar a ver cuál será la sorpresa en esa primera lista por parte de Rafa Márquez. Sigan en las frecuencias de 88.9 Noticias, soy Arturo Sanguino, vuelvo en unos minutos.
2: Muchas gracias, Arturo. Alex Villalbazo, Arturo Sanguino, Iñaki Manero, en Panorama Informativo en 88.9 Noticias, información que sirve y por iHeartRadio. Moni Villalobos, tráfico y clima, cada 15 minutos, Moni.
1: Hola Iñaki, gracias. Les comento que sigue la reducción de carriles en la autopista México-Querétaro, a la altura del kilómetro 72 hacia la Ciudad de México, luego de un accidente. En unos minutos, más información.
11: La respuesta de la trivia, Iñaki.
2: Vámonos, Alex, platicamos hace una hora o hace dos horas, depende a qué hora amablemente nos has estado escuchando aquí en Panorama. ¿En qué lugar del mundo puedes ver dos puestas de sol usando un invento de la era moderna sin desplazarte? Y es un lugar único en el mundo, hasta donde yo sé. ¿Por qué? Pues por esta maravilla de la tecnología y por este invento de la era moderna, señor Villalbazo. Sáquela del parque.
11: Híjole, me costó trabajo porque... Sí, te costó. No, es que diste una despistadota fenomenal. Oh. Pero bueno, la respuesta de la trivia: ¿en qué lugar del mundo puedes ver dos puestas del sol en un mismo día? Uh-huh. En Dubái. Uh-huh. Ese es el lugar del mundo.
2: Sí, señor.
11: Dubái. Uh-huh. Y ya de manera particular, en el imponente edificio Burj Khalifa. Uh-huh. En el, y de manera más particular, uh-huh, en el elevador de esos que recorre esos 828 metros del Burj Khalifa.
2: Casi un kilómetro, imagínate.
11: De ese tamaño.
2: A su mecha. Sí, porque el primer atardecer lo ves desde la planta baja, ¿no? Uh-huh. Ah, mira qué bonito. Pero si quieres ver el segundo, te tienes que apurar. En el elevador, que es un elevador rápido, uh-huh, en los miradores de la planta 124, 125 o 148, ¿no? Uh-huh. Porque a esa altura puedes ver mejor la curvatura de la Tierra y vuelves a ver al Sol por encima del horizonte. Entonces estás viendo dos puestas. Qué maravilla, ¿no?
11: Una joya.
2: Es una locura.
11: Se tarda 2-3 minutos, ¿sí?, en hacer ese desplazamiento.
2: 3 minutos.
11: Justo. Entonces, en 3 minutos viste en un piso un atardecer y en otros pisos otro atardecer.
2: Y es que efectivamente esos 3 minutos, yo creo que estaba hecho, ¿no?, de esa manera. Esos 3 minutos es la diferencia, uh-huh, entre ver el atardecer, ver el ocaso en la planta baja y verlo en los pisos de arriba. Es lo que tarda, el tiempo que tienes, uh-huh, ¿no?, para poder llegar a tener la cita con la otra puesta de sol. Y es lo que cubre, el tiempo que cubre ese elevador.
11: Y decías que esto tiene que ver con las zonas urbanas.
2: Ajá.
11: Y porque en las zonas rurales...
2: No, pues olvida.
11: No hay elevadores.
2: Olvida.
11: Bueno, incluso en zonas urbanas,
2: sí,
11: el elevador no llega.
2: No llegan. Dicen que no, o se queda parado.
11: Hay ciudades de México, ¿eh?, no, donde ni lo conocen. Ciudades, ¿eh? No estamos hablando otra vez de la sierra.
2: Sí.
11: Ciudades. Sí. Digo, es similar, ¿no? Pero no se acuerdan la pachanga que hicieron hace poco, y si no me falla la memoria, porque lo diré de memoria, en Tlaxcala, porque les llegó la escalera eléctrica.
2: Sí, una capital de estado, ¿eh?
11: O sea,
2: la ciudad de Tlaxcala hace 5 o 6 años.
11: Estaban de pachanga.
2: En un edificio.
11: Sí. Creo que en un centro comercial.
2: No habían tenido en toda la historia de Tlaxcala una escalera eléctrica.
11: Ajá.
2: Entonces, bueno, pues imagínate un elevador, ¿no?
11: Sí.
2: Finalmente. Pero sí, el elevador, que ya hemos platicado muchas veces, hemos hecho muchas trivias de elevadores, ha sido uno de los grandes inventos para desplazarte, un gran medio de transporte, ¿no? Uh-huh. Para desplazarte de manera vertical. Y en este caso, pues bueno, esta genialidad del Burj Khalifa, que es el edificio actualmente es el más alto del mundo, digo, casi 1 kilómetro de altura, y ya los chinos ya están pensando en hacer el siguiente también más alto. Estaba revisando cuánto te cuesta una nochecita en un sencillito, ¿eh? En una habitación sencillita. Entre 10,000 y 12,000 pesos. O sea, unos 550, $700.
11: Háblele a Andy.
2: No, Andy, bueno, se la avienta, pero en la presidencial, bueno, en la del jeque.
11: Háblenle a Andy y a esa banda, porque sí. Nada más ahí hay con qué. Nada más ahí hay 200 pesos que alcanzan para todo eso.
2: Fíjate, en la suite de lujo, como la Armani Signature, con residencial, 30,000 hasta 80,000 pesos por noche, o depende de la fecha de demanda.
11: Ah, no, entonces José Ramón.
2: Sí, porque ese ya es
11: otro. Tiene dinero la...
2: La señora. Tengo entendido que sí. ¿No?
11: ¿Del elevador?
2: Sí.
11: Dicen que es el transporte más seguro.
2: El elevador. Sí, tiene pocos accidentes.
11: Si lo ves como medio de transporte, que sí lo es, porque sí te transporta. O sea, en este claro. caso estás hablando casi 1 kilómetro y que te lleva, pues nada más que te lleva hacia arriba, ¿no?
2: Sí. Sí, de hecho, Arthur C. Clarke, que era uno de los grandes visionarios, escritor, novelista, y era un hombre que, pues te contaba en historias de ciencia ficción cómo podía ser el futuro y latinó en muchas cosas, entre ellos viajes espaciales y demás. Él dice que uno de los futuros probables es que el mundo se vaya hacia arriba, no en edificios, que puedan llegar casi hasta la estratosfera y conectados todos con un círculo alrededor del mundo, edificios muy, muy grandes, y que todos empecemos a vivir hacia arriba y no de forma plana en el mundo para poder dejar de acabar con los recursos naturales de la Tierra.
11: No sé si les ha pasado, pero hoy incluso con la tecnología... ¿Cómo han cambiado los elevadores? Les voy a contar un chisme. Me pasó ayer. Fui a uno de estos edificios corporativos modernos, ¿no? Ajá. Entonces, pues ya entro, llego a recibir.

0: de pronto, pum, se abre el elevador. Bueno, pues me meto, ¿no?
1: Ok.
0: Y entro al elevador y quiero picarle el piso 6. Y ya no hay, y ya no hay menú de pisos en el, en el elevador. Ajá. Y en eso se me cierran las puertas, ¿no? Y yo como en el pueblo dije, ¿a dónde me lleva esto?
1: Sí, no, no, ya, ya me cerraron.
0: Es que la tarjetita que me habían dado en recepción ya tiene en su código de barras.
1: ¿Dónde vas a ir?
0: ¿A dónde vas a ir?
1: Wow.
0: Y entonces, en el momento en el que tú lo pones, donde antes había un torniquete, que hoy hay un lector del código, ahí ya hace el llamado al elevador. Te indica qué elevador y a qué piso vas.
1: O sea, no tienes ni que meter las manos.
0: Ni que meter las manos. Y neta, yo como en el pueblo dije...
1: Y
0: yo quería correr y ponerle la bolsa para que no se me cerraran las puertas.
1: ¡Oiga!
0: No, han cambiado cañón los elevadores. Neta, me sorprendí ayer con ese edificio inteligente.
1: Sí. Y si no te metes en el elevador adecuado, te va a llevar a otro lado del edificio que no es donde tú quieres ir.
0: O no te lleva, porque no te ya lleva. Las puertas no se te van a abrir porque pues no es el elevador que te corresponde.
1: Sí.
0: Está cañón. Son de esas cosas que sorprenden.
1: Pero sigue siendo uno de los grandes inventos de la era moderna.
0: Totalmente. Totalmente. Y sigue siendo, por muy moderno, ese espacio donde entras y dices, ¿y ahora dónde veo? ¿No? ¿Y ahora dónde veo?
1: Es para arriba.
0: Cuarto para las 9.
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3: En Kiss FM son las 8 con 46 minutos.
4: 8:46. 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
1: Para ayudarle a varios a entrar a la universidad. Que al final no entraron, ¿eh? Bueno, o quién sabe. Y les digo quién sabe y hago el paréntesis porque pues tal vez hayan repetido el examen y tal vez en ese examen presencial otra cosa haya sido. El chiste es que a los tramposos, a los que les ayudaron, los agarraron a dos que se hacían pasar por los que estaban en línea presentando el examen de mayo y de junio. La Fiscalía General de la República dio a conocer la detención de estos tipos que bajo un esquema en el cual habrían cobrado para responder por los aspirantes el examen en línea. Detuvieron a Edgar y a David. Las investigaciones que se hicieron revelaron que en mayo y junio de este año, el pasado mayo y junio, o los pasados mayo y junio, utilizaron instalaciones y equipos de cómputo de la Academia Más Preparación, de la cual eran operadores, para contestar los exámenes en lugar de los aspirantes y simular que los aspirantes estaban personalmente en la evaluación. La investigación inició a partir de denuncias sobre eso. La UNAM proporcionó información sobre 9 aspirantes cuyos exámenes presentaban coincidencias en los datos de conexión y otras irregularidades. El análisis de la información, archivos digitales y entrevistas relacionó las evaluaciones con sedes de la academia e identificó la posible participación de los detenidos. Hubo cateos, les cayeron, agarraron esos dos, aseguraron dispositivos electrónicos de ese lugar. Esta Academia Más Preparación tiene 7 sucursales distribuidas en Ciudad de México y Estado de México. Y desde ahí se hacía la trampa.
2: Qué barro.
1: Ahora aquí, qué bueno que le cayeron estos dos tramposos. Y yo preguntaría, ¿y qué pasó con los 9? Por lo menos. Esos 9 a los que les ayudaron. Porque también hay responsabilidad, ¿no?
2: Debería, ¿o cómo? De...
1: Sí. O sea, si... este es un acto... A ver, es que no sé si sea la palabra, porque igual lo reduzco. Pero bueno, vamos a ponerla. Es un acto de corrupción. Hubo alguien que llegó y le dijo, oye, yo te ayudo. ¿Cuánto? ¿Tanto? Te doy. Ayúdame. O sea...
2: De responsabilidad, el otro es cómplice también.
1: Claro, hay un tramposo y hay otro. ¿Qué pasó con los 9 tramposos? ¿Es de los que ya no quedaron en la UNAM? Porque si alguno de ellos en la segunda chance quedó, pues qué tramposo. Era para que ya no le hubieran dado chance en la segunda vuelta. De eso ya estoy hablando sin conocimiento porque no se dio el detalle.
2: ¿Pero?
1: Pero el mensaje es interesante, Iñaki. Y el mensaje es abusado. Porque parece que no. Pero cuando el fraude fue de este tamaño, entonces hay señales de alerta. Y claro que va a brincar cuando 9 tienen las coincidencias, pues si el mismo está contestando el examen, pues ni modo que lo conteste distinto, ¿verdad? Y entonces es donde brinca la liebre. Y es donde en el detalle se esconde el diablo. A ver, ¿cómo que estos 9 salieron tan bien? A ver, coincidencias.
2: Y no es tan difícil.
1: Oye, ¿podemos investigar direcciones IP? ¿Dónde se hicieron estos exámenes? Miren, en el mismo lugar. ¿Cómo en el mismo lugar? Si Chana tuvo que estar en un lugar y Juan en otro. ¿Cómo que en el mismo lugar? Y van al mismo lugar y pues resulta que sí. De ahí salió todo.
2: ¿Y luego qué va a pasar?
1: ¿Qué va a pasar con el estudiante, ese que aspiraba a ingresar a la universidad?
2: Que estaba beneficiando de esa trampa.
1: Que es parte de ese fraude.
2: Claro. Y que pagó dinero por eso.
1: No solo estos dos, ¿eh? Hay otros 9 a los cuales creo deberían de estar buscando. Más datos sobre el examen, ya el de control, el presencial. Dice la Universidad Nacional Autónoma de México, el 60% de los que presentaron ese examen, que fueron más o menos 45,000, el 60% de esos 45,000 serán aceptados, lo dice el rector.
3: Pasaron por 2 exámenes, uno en línea y uno de control, que sin duda merecen estar en las aulas en las que van a estar. Aproximadamente 6 de cada 10 alumnos que presentaron el examen de control va a estar en esa situación.
1: Pues suerte, ¿no? Suerte, otra vez, insistir, aprovechen, ¿no? Aprovechen. Al ratito vamos a platicar una de estas historias distintas, porque tiene que ver con un chavo que fue captado en las calles. Va en su moto y va circulando y lleva un letrero. Y en ese letrero va anunciando que va a su fiesta de graduación, ingeniero civil.
2: Qué padre.
1: Y es la otra parte de la historia, ¿eh? La que se tiene que
2: presumir.
1: En el muy buen sentido.
2: Claro.
1: Lo comentamos en un ratito. Y a los tramposos, pues que les caigan. 5 para las 9.
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4: En Kiss FM son las 8:56.
5: 8:56. 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
1: Yo soy Alejandro Villalbazo en X, en TikTok, arroba Villalbazo 13. Mensajitos en el WhatsApp 5580-255-889. Miércoles 26 de agosto, Iñaki Manero. ¿Cómo estás, Iñaki?
2: ¿Cómo estás, Alex Villalbazo? Arturo Sanguino, amigos de la República Mexicana y de todas partes por IG Radio. Una hora más de Panorama.
1: Los mensajitos en el WhatsApp 5580-255-889. Tengo un mensajito de esos especiales. Lo estoy guardando. Ahorita a las 9:15 platicamos de esos mensajes que ustedes nos mandan para hacer noticia, para compartirla, para denunciar, para darle seguimiento. Además, es una de esas joyitas que nos regalan ustedes a través de nuestro WhatsApp 5580-255-889. De qué facilidad es la tecnología ahora, ¿no? Que mira, el mensaje, la denuncia.
2: De volada.
1: Y de aquí para allá, oye, regálame una foto, te la mandan, check. No, una cosa. No, van a ver ahorita. Y van a decir, uy, yo también. Tráfico y clima cada 15 minutos. Mónica Villalobos.
3: Alejandro, gracias. Por obras, está afectada la circulación de Calzada de las Armas, de Macario Gaxiola hasta Zempoaltecas, Alcaldía Azcapotzalco. Las alternativas son Manuel Salazar y Avenida Aquiles Cerdán. En unos minutos, más información.
2: Muchas gracias, Moni. Vámonos al panorama, el panorama nacional. El canciller Roberto Velasco anunció que ya se encuentra en Washington, la capital de los Estados Unidos, para reunirse con el secretario de Estado de los Estados Unidos, Marco Rubio, tras su gira por Corea del Sur, donde dijo hubo dos días muy productivos. También adelantó que sostendrá diversas reuniones sobre temas prioritarios de la agenda bilateral, además de su reunión con Rubio, con quien sostuvo su más reciente comunicación vía telefónica en junio pasado. Un fuerte incendio en una bodega en la colonia Ávalos, en la ciudad de Chihuahua, provocó el desalojo de 166 pacientes y trabajadores de la Unidad Médica Familiar número 4 del Instituto Mexicano del Seguro Social, además de 197 habitantes de zonas habitacionales. Y esto debido a que las llamas alcanzaron 3 viviendas. Los pacientes fueron canalizados para recibir atención en la clínica correspondiente con apoyo y coordinación de Protección Civil del Estado. Policías municipales de Tapachula, Chiapas, detuvieron a un funcionario del ayuntamiento identificado como Edgar N., luego de que fue denunciado de manera anónima por utilizar su domicilio como bodega de combustible, el cual presuntamente robaba de unidades de Protección Civil. El secretario de Protección Civil Municipal, Demetrio Martínez, informó en una carta pública su decisión de separarse temporalmente del cargo para facilitar las investigaciones. El Instituto Nacional de Estadística y Geografía dio a conocer los resultados de su encuesta de satisfacción. María Inés Camacho.
4: El INEGI presentó los resultados del módulo de bienestar autorreportado 2026, en donde informa que en una escala de 0 a 10, las personas de 12 años y más calificaron con 8.75 en promedio la satisfacción con su vida actual. Dicha calificación fue superior a la que se registró en 2025, cuando fue de 8.65. Según el sexo, el promedio fue de 8.68 para las mujeres y de 8.83 para los hombres. Entre los datos más importantes destaca que las personas adolescentes de 12 a 17 años tuvieron el promedio de satisfacción más alto, con 9.39. En contraste, las personas de 75 años y más presentaron el más bajo, con 8.38. Para 88.9 Noticias, María Inés Camacho Romero.
2: Recuerda, en nuestra página www.889noticias.mx encuentras más sobre este y otros temas de tu interés. Más elementos del ejército mexicano fueron enviados a Sinaloa. René Ponce.
5: La Secretaría de la Defensa Nacional informó que este martes un contingente de 300 efectivos del ejército mexicano despegó a bordo de 2 aeronaves Boeing 737 de la Fuerza Aérea Mexicana con destino al Aeropuerto Internacional de Mazatlán, Sinaloa. Detalla que estos 300 elementos se suman al despliegue que mantiene la novena zona militar y tendrán como misión realizar patrullajes, reconocimientos terrestres y acciones disuasivas en áreas prioritarias. La Sedena añade que con este refuerzo se continuará contribuyendo a la desarticulación de las organizaciones delictivas armas mediante la detención de sus líderes en el estado de Sinaloa a través de acciones y operaciones precisas en estrecha coordinación con las autoridades municipales, estatales y federales. Para 88.9 Noticias, René Ponce Hernández.
2: Alfonso Cuarón va a producir una nueva película sobre, sí, Caperucita Roja, Lalo González.
6: Dicen que mientras Caperucita cuente la historia, el lobo siempre será feroz. Quizá por eso Alfonso Cuarón alista una nueva versión del cuento clásico de Caperucita Roja, solo que en esta ocasión será una versión reimaginada. Se trata de la adaptación de la novela gráfica Wolf's Belly, donde el cineasta ganador de múltiples premios Oscar fungirá como productor con Sony Pictures. Wolf's Belly reimagina la historia al explorar lo que ocurre con Caperucita y su abuelita en la panza del lobo. Allí ambas se encuentran en un vacío mágico junto con otros personajes de cuentos que se ha comido el lobo. Para 88.9 Noticias, Lalo González.
2: Y es que en el cuento original de Charles Perrault, al final, no hay cazador ni nada, el lobo se come a Caperucita, la abuelita, y tan tan, se acabó. Oigan, se solicita su valiosa colaboración. Ustedes siempre están bien pendientes para ayudar, para localizar al señor Miguel Marín Martínez, 93 años. Él fue visto por última vez el pasado 24 de agosto en Lomas de San Lorenzo, en la alcaldía Iztapalapa, aquí en Ciudad de México, en el exterior de la estación del Metro Periférico Oriente. Don Miguel mide 1.70 metros y, como señas particulares, presenta manchas por la edad, además de ausencia de piezas dentales frontales superiores, o sea, los dientes de arriba, pues. Al momento de su desaparición vestía pantalón azul marino, camisa azul cielo, chaleco verde color pastel, zapatos negros de tela y sombrero blanco. Si cuentas con información, si has visto a don Miguel Marín Martínez, de 93 años de edad, si cuentas con información, por favor, comunícate a Locatel 55-56-58-11-11, 55-56-58-11-11, o marca al 0311. 0311, para aportar información sobre don Miguel Marín Martínez, que está extraviado. Vamos a los deportes, Arturo Sanguino.
7: Gracias, amigos de Panorama. Ya estamos cerca de despedirnos, no sin antes volver a la sección de todo menos fútbol, porque en el deporte blanco se vivió un hecho histórico. Roger Federer volvió a la acción en el US Open con dos partidos de exhibición, donde ese revés de su majestad que encanta a todo el mundo reapareció, acompañado de esa elegancia que lo caracterizó en sus mejores años. Sin duda, mucha nostalgia en el cuarto Grand Slam de la temporada, en estos dos partidos de exhibición, en los cuales Roger Federer salió con la victoria. Y en la tribuna estuvieron Serena Williams y Carlos Alcaraz, que ganaron su juego de dobles mixto en los octavos de final, pero esta curiosa pareja perdieron su juego en los cuartos de final ante Vencic y Flavio Cobolli. Hoy están agendados la semifinal y la final de esta modalidad. Con esto me despido por hoy, amigos de Panorama. Fue un placer acompañarlos. Que tengan un excelente miércoles. Recuerden que me encuentran en redes como @ArturoSanguinoGem. Regreso con ustedes, Iñaki, Alex. Muchas gracias. Excelente miércoles para todos.
2: Igualmente, Arturo, muchísimas gracias. Alex Villalbazo, Arturo Sanguino, los deportes, servidor Iñaki Manero, contigo hasta las 10 de la mañana en Panorama Informativo por 88.9 Noticias, información que sirve, y por iHeartRadio. Moni Villalobos, tráfico y clima cada 15 minutos. ¿Por dónde sí, por dónde no, Moni?
3: Hola, Iñaki, gracias. Por obras están afectados carriles laterales de calzada Ignacio Zaragoza, a la altura de calle Agua Caliente. Las alternativas son los carriles centrales y el eje 1 Norte. En unos minutos, más información.

0: 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Yo soy Alejandro Villalbazo en X, en TikTok, arroba Villalbazo 13. Los mensajitos en el WhatsApp 5582558890. Creo que ya lo planteábamos, ¿no? En otro escenario, pero lo planteábamos. Para que haya una trampa, se necesitan tramposos.
1: Pues sí.
0: De un lado y del otro. Porque por mucho que tú quieras, si no encuentras cómplice, pues...
1: Sí, no, pues puede ser, si nadie te pela. ¿No? Es ley de oferta y demanda.
0: ¿Verdad?
1: ¿Ah? Bueno.
0: Y es un tema tan delicado como el despojo. Uh-huh. Si el despojo es... Llegas a tu casa, ya no hay casa. Llegas a tu terreno, ya no hay terreno. Ya está ocupado por alguien. Incluso ya está fincó. Te vas un fin de semana, vuelves y ya no puedes abrir la puerta de tu casa porque ya le cambiaron la chapa. ¿Quién? Alguien que llegó a ocuparla. Todo eso necesita un cómplice. Un cómplice en gobierno. No es gratis. No es gratis, por Dios. Hay investigación contra 14 funcionarios en la Fiscalía Capitalina por actos de corrupción o por omisiones con el delito del despojo. René Ponce, buenos días, René.
2: ¿Qué tal? Muy buen día, Alejandro. Efectivamente, pues la Fiscalía Capitalina está informando que al momento ha recibido 8 denuncias por presuntas omisiones o actos de corrupción contra 14 funcionarios de esta dependencia que participaban en investigaciones relacionadas con este delito de despojo. En conferencia de prensa, la titular de la dependencia, Berta Alcalde Luján, dijo lo siguiente.
3: 8 expedientes en asuntos internos de casos que como tal nos han denunciado por omisiones. En algunos casos dicen existe la posibilidad de corrupción. En esos casos también estamos derivando a la Fiscalía de Delitos de Corrupción. Es una fiscalía como tal que tiene cierta autonomía, pero muy importante, muchos de estos casos nos han pedido se abra por la vía de asuntos internos.
2: Y bueno, alcalde Luján detalló, Alejandro, que no solo se investigan estas denuncias, sino que se analizan patrones o comportamientos que pudieran haberse presentado en el pasado. Escuchamos.
3: Y estamos haciendo una evaluación muy clara de todos los casos denunciados y también de posibles patrones de denuncias en el pasado en determinadas agencias del Ministerio Público.
2: Y bueno, en este marco, la funcionaria capitalina aseguró que no se va a permitir ningún acto de corrupción entre el personal que integra a la dependencia que ella está encabezando. Escuchamos.
3: No se va de ninguna manera a solapar ningún acto ni de corrupción ni de omisiones de nuestros equipos, ¿no? Afortunadamente hay mucha gente también muy comprometida tanto con este tema como en general con la Procuración de Justicia y vamos, ¿no?, a atender los casos particulares en donde está habiendo denuncias de posibles irregularidades en este caso.
2: Y bueno, en este marco de este, hablando de este tema, la Fiscalía Capitalina detalla que al 23 de agosto de este año se contabilizan ya 214 denuncias que han sido interpuestas ante el Ministerio Público, de las cuales detallaron 5 de ellas ocurrieron con violencia, este delito de despojo, 29 sin violencia, 130 se encuentran en revisión y 50 se ha corroborado que no constituyen un despojo, siendo las alcaldías donde más se reporta este delito, la Cuauhtémoc, Gustavo Madero y Venustiano Carranza. Berta Alcalde Luján, fiscal capitalina, detalló que varios grupos delictivos se encuentran inmiscuidos en este delito de despojo. Escuchamos.
3: Organizaciones criminales que entiendo que estén involucradas en el tema de despojo, la Unión Tepito que está involucrada también en temas de despojo, Cártel de Tláhuac con distintas células que también sabemos han estado involucrados no por tiempo al tema de despojos, los Rodolfos, entre algunos grupos que tenemos en seguimiento.
0: Qué bueno que saben tanto. ¿Y ahora qué hacemos con todo eso que sabemos? Porque si nada más lo damos como reporte de gobierno, pues a todo dar, ¿no? El informe ya quedó. No, ¿qué vamos a hacer? Porque algo hay que hacer para evitar que esto siga ocurriendo. Son las 9:15.
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5: Hola, ¿qué tal? Nuevamente continuamos con más información. Hay intensa carga en periférico, de Paso de la Reforma a San Antonio, el avance lento en el viaducto Miguel Alemán, de Tlalpan a Revolución. Lento avance presenta también al momento Observatorio, de Avenida Jalisco a Constituyentes. Tenemos avance complicado en Monterrey, del Eje 3 Sur y hasta llegar a Avenida Chapultepec. Debido a obras, está afectada la circulación en Calzada de las Armas. De Macario Gaxiola hasta Zempoaltecas. Alcaldía Azcapotzalco. Usa de alternativas Manuel Salazar y Avenida Aquiles Cerdán. Toma en cuenta que encontrarás carga en Avenida 8, de Viaducto al Boulevard Puerto Aéreo. La temperatura al momento 13 grados. Soy Mónica Villalobos. 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
8: En Kiss FM son las 9:17.
9: 9:17.
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11: ¿Creen? Pues que se cayó. Llegó la policía. Llegaron los de Protección Civil. Llegaron los bomberos. Los bomberos que sacaron un arnés para hacer la maniobra y rescatar a la niña de lo profundo de ese boquete. La revisaron, tenía golpes por todos lados, se la llevaron al hospital y en el tema de la salud, hasta ahí sabemos. Estaban revisando sobre todo una lesión en la cadera. Era lo que estaban revisando. Pobrecita. Se la llevaron en el peor de los mundos al Magdalena de las Salinas.
12: No,
11: Dios la bendiga. Dios la bendiga. Dicen los testigos, ese boquete que dejaron abierto ahí, los de la alcaldía, no estaba acordonado. No contaba con señalización y está en una zona donde caminan y caminan y caminan las personas. Dicen que incluso hace unos días también un perrito cayó. Ya lo habían reportado, pero los sordos de la Venustiano Carranza no hicieron nada. Dios mío, es para demandar, ¿no?
12: Sí, pues como las alcantarillas abiertas en toda la vida, como, ¿no?
11: Porque...
12: ya lo hemos visto.
11: Una cuadrilla de inútiles no hizo su trabajo de tapar el boquete que abrió. Hoy hay una chavita de 16 años muy lastimada en un hospital. Ay, no seas exagerado, ¿no? Muy lastimada.
12: ¿Sí?
11: ¿Saben cuál es la palabra que utilizan los servicios de emergencia? No, hombre, muy lastimada. Policontundida.
12: Uh-huh. O sea, madras por todos lados.
11: Sí, bueno, y hay que revisar la cadera, la cabeza. Porque puede terminar en algo delicado.
12: Uh-huh.
11: Delicado. Hace algún tiempo me encontré una vecina y la vecina traía yeso en brazo y en pierna. Y le pregunté, ¿qué te pasó, vecina? Oh, me caí. En el centro de la Ciudad de México. ¿Cómo? Sí, en una callecita, caminando. Me caí. Hasta le grabé un TikTok a la vecina contando la denuncia. Ahí está en mi cuenta de TikTok, ahí debe quedar en el archivo. La vecina a la fecha, y esto ya tiene años, la vecina aquella que también terminó policontundida por esa caída por un boquete en el piso, a la fecha no recuperó al 100 la movilidad de la pierna. Sí, sí hay consecuencias, ¿eh?
12: Claro. Y depende en dónde te atiendan al llegar, ¿no? En el momento del... Si te atienden mal, es muy probable que tengas secuelas todo el día.
11: Bueno, y pensando en el Magdalena de las Salinas...
12: Por eso te digo.
11: Imagínate llegar a urgencias del Magdalena de las Salinas. Es que ahorita se me ocurrió una de esas. E imagínate llegar a urgencias del Magdalena de las Sardinas. Es que las áreas de urgencias,
12: sí, están...
11: de esos hospitales, el paciente está como sardina.
12: Uh-huh.
11: Uno prácticamente encima del otro. Y el que tuvo la suerte de obtener una camilla, porque el que no está en el piso. Y sí, sí están así.
12: Sí. Incluso hasta los mejores, el de lo más verdes, que es lo mejorcito que tenemos en el área.
11: Está... Sí. Uy, abusados, ¿eh?
12: Sí, sí, sí. Y eso es lo mejor que hay.
11: Abusados.
12: En lesiones y en cosas así.
11: Y todo porque alguien no hizo su trabajo. Y gracias a que las amigas vieron que la niña cayó a ese boquete. Porque vámonos al extremo y si nadie ve...
12: Sí, porque iba de noche caminando sola, ¿no?
11: ¿Cómo sale una niña de 16 años? Vamos a ponerle 1.60. No, que es estatura promedio, de una mujer en México, 1.60. ¿Cómo sale de un boquete de 3 metros? ¿Cómo?
12: Pero además estaba semi-inconsciente cuando llegaron los bomberos.
11: ¡Claro!
12: O sea, no tienes forma, o sea, no coordinas, ¿no?
11: Y ya saben que yo siempre me voy a los extremos.
12: Uh-huh.
11: Y si cae una tormenta de esas que en un minuto te inunda todo,
12: sí.
11: Inunda ese boquete la tormenta. Ah, pero la cuadrilla de inútiles no hizo su chamba. La alcaldía gastándose el dinero en todo menos en lo que tiene que hacer y reparar.
12: No, ni acordonado estaba.
11: De ese tamaño. 9.25. Ah, y todavía no les conté el que tengo que nos llegó en el WhatsApp, ¿eh?
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14: En Kiss FM son las 9:26.
15: 9:26.
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0: Villalbazo en X, en TikTok, arroba Villalbazo. 13 mensajitos en el WhatsApp 5580-255-889. Y ahora sí ya se les hice muy cansada. 9:40 platicamos la historia de también una joven que cayó con su coche a una zanja. Hace 2 años. 2 años después, ¿en qué va la cosa? Tráfico y clima cada 15 minutos. Mónica Villalobos.
1: Alejandro, gracias. Les comento que hay cierres intermitentes en la autopista México-Querétaro, a la altura del kilómetro 84 hacia la Ciudad de México, por labores de servicios de emergencia. En unos minutos, más información.
2: Muchas gracias, Moni. Vámonos al piso de remate, a la Bolsa Mexicana de Valores, porque ya empezó la pachanga. Además, el dólar y el euro en las casas de cambio de Ciudad de México y el gasolinazo nuestro de cada día. ¿Cómo anda el precio de los combustibles en las estaciones de servicio de la República Mexicana, el precio de referencia y la mezcla mexicana, cómo se está tasando en dólares? María Inés Camacho, nuevamente, muy buenos días.
3: Gracias, Iñaki, buenos días. La Bolsa Mexicana de Valores registra tendencia positiva, gana 0.38%, avanza 253.13 puntos y lleva el IPC a las 66.536.86 unidades. El dólar en bancos comprándose en 16.39 pesos y se vende en 17.35 pesos, mientras que el euro 19.47 pesos a la compra, 20.06 pesos a la venta. Y ya por último, el precio promedio del litro de la gasolina Magna a nivel nacional, 23.69 pesos, la premium 28.54 pesos y el litro del diésel 27.02 pesos y la mezcla mexicana de exportación se ubica en $79.57 por barril. Iñaki, son los números esta mañana, buenos días.
2: Gracias, María Inés Camacho, toda esta información la tienes en iHeartRadio, bajas gratis la aplicación, buscas 88.9 noticias, la pones en tus memorias, cada vez que abras iHeartRadio nos vas a encontrar y nos puedes seguir en tiempo real todo lo que hacemos a las 2:30 de la tarde, cómo cierra la Bolsa Mexicana de Valores, cómo queda las cosas para el resto de la jornada. Grupos afines al ex gobernador de Baja California, Ernesto Rufo, Apple, están buscando sacarlo de la cárcel. Isaac Castañeda.
4: El PAN y Somos México cerraron filas en torno a la defensa del exgobernador de Baja California, Ernesto Rufo, para exigir que su proceso por las acusaciones de huachicol fiscal lo enfrente en su domicilio, como parte de un cambio de la medida cautelar, pues actualmente permanece en el penal del altiplano bajo prisión preventiva oficiosa. Durante un acto a las afueras de la Fiscalía General de la República, donde participó el expresidente Vicente Fox, el dirigente del PAN Jorge Romero y el líder de Somos México, Guadalupe Acosta Naranjo, su hija Verónica Rufo indicó que ampliarán la defensa legal de su padre.
5: Hoy estamos frente a la Fiscalía General de la República, no para confrontar, no para atacar y mucho menos para dividir. Estamos aquí para defender algo mucho más grande que una persona: la verdad, la justicia y el Estado de Derecho en México.
4: 88.9 Noticias, Isaac Castañeda.
2: Y ha estado lloviendo mucho, sobre todo en esta zona, en el Estado de México. ¿Cómo va el nivel de llenado del sistema Cutzamala, Alemau Luna?
6: La Comisión Nacional del Agua informó este martes que actualmente, de las 210 principales presas del país, 19 están al 100% de su almacenamiento, mientras que 72 están por debajo de la mitad. El sistema Cutzamala, que abastece una parte del Valle de México, registra el 78.9% de llenado en sus 3 presas. Sin embargo, mucho de este recurso que llega a la capital se sigue desperdiciando, de acuerdo con Delia Montero, investigadora de la red de agua de la UAM.
7: En la Ciudad de México se pierde el 40% del agua, porque hay muchas fugas, ya sea de agua de la red hidráulica de distribución o del drenaje. Seguido se hacen socavones.
6: 88.9 Noticias, Alemao Luna.
2: 11 de las 16 alcaldías de Ciudad de México dependen de este sistema Cutzamala. Ya hay fecha para el tour de cine francés, Lalo González.
8: Liberté de expresión. El cine puede hacernos reír, llorar y reflexionar, porque siempre muestra una parte de nuestra realidad. Por eso el tour de cine francés ha funcionado tanto que ya cumplió 30 años. La próxima edición se extenderá del 10 de septiembre al 14 de octubre en 75 ciudades del país. Entre los 7 títulos elegidos están El desconocido del gran arco, Solo una ilusión, El camino y Abandonado. Este último habla de la libertad de expresión, ya que recuerda el caso real del asesinato de un profesor en Francia. Sobre esto comparte lo siguiente Sofía Llorente, vocera del tour.
9: Corresponde a seleccionar historias, ¿no?, que nos parecen interesantes, que queremos acercar al público.
8: Para 88.9 Noticias, Lalo González.
2: Vamos al comentario deportivo con Toño de Valdés. Hola, Toño.
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11: ¿Qué tal, amigos de Panorama? Un placer saludarles. Estamos llegando ya a la parte decisiva en el calendario de las grandes ligas. Están muy, pero muy atractivos, muy interesantes los duelos para conseguir boleto a playoff, sobre todo en el tema de los comodines. Y en la Liga Americana es una auténtica locura porque hay muchos equipos que están involucrados. Pero bueno, el oeste de la Liga Americana, de llamar la atención, porque un día puedes estar adentro y otro día puedes estar fuera. Esto es lo que le está ocurriendo a Houston y también a Texas. El día de ayer, los Astros de Houston consiguieron una muy importante victoria. Logró concretar el triunfo el equipo de los Astros 9-7 en Yankee Stadium en contra de los Bombarderos del Bronx, y con ello, combinado con la derrota que sufrieron los Rangers de Texas, los Astros recuperaron el primer lugar en su división. Por cierto, el mexicano Isaac Paredes se fue de 3-1 con una carrera impulsada, colaboró el de Hermosillo en la victoria de los Astros. Mientras esto ocurría, los Rangers de Texas caían en Chicago frente a los Medias Blancas 11-7. Jacob deGrom fue víctima de un inicio muy malo. Le hicieron 6 carreras a una de las grandes estrellas del pitcheo actual en las mayores, deGrom. Le hicieron 6 carreras en el primer episodio y ya obviamente Texas, aunque lo intentó, no se pudo levantar. 11-7 el resultado. Los Rangers entonces en este momento, segundo lugar de su división, están colocados en este instante a medio juego del primer lugar, que son los Astros de Houston, pero están fuera de playoff porque están también en el tema del comodín. Están detrás de 3 equipos en este instante. Los calificados son Yankees, Boston y Cleveland, y Texas está un juego atrás. Y bueno, el tercero en discordia en el oeste de la Liga Americana es Seattle. Y ayer los Marineros ganaron 4-1 a los Phillies de Filadelfia con el rescate 24 de la temporada del mexicano Andrés Muñoz. Otra vez un muy buen noveno episodio para Andrés, y con ello ahora Seattle se encuentra colocado en el oeste de la Liga Americana a 2.5 juegos de los Astros de Houston, y tampoco, por supuesto, los podemos descartar. ¿Cómo está este cierre de temporada? Va a estar espectacular, un mes más de campaña regular en las mayores. Un saludo para todos ustedes, amigos de Panorama.
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2: Muchas gracias, Toño. Bueno, ayer te platicábamos sobre la lamentable partida de Dolly Parton a los 80 años. Bueno, hoy también fallece, se nos informa, fallece a los 80 también Tim Curry, un gran actor inglés inolvidable del show del terror de Rocky, y la primera persona en hacer del payaso Pennywise. ¿Se acuerdan en la primera adaptación cinematográfica de It, de eso? Tim Curry, gran actor, además de doblaje y actor de teatro, un actor muy, muy, muy completo. Falleció a los 80 años el gran actor británico. Las causas de la muerte no han sido reveladas, pero él desde el 2012 había tenido un accidente cerebrovascular que había sufrido y le había provocado pérdida de la movilidad. Descanse en paz, Tim Curry. Alex Villalbazo, Arturo Sanguino, Iñaki Manero en Panorama Informativo en 88.9 Noticias. Información que sirve ahí por iHeartRadio. Moni Villalobos, tráfico y clima cada 15 minutos. Muchas gracias, Moni. Hasta mañana.
1: Iñaki, muchísimas gracias. Hasta mañana. El horario de atención para realizar la verificación vehicular en la Ciudad de México es de lunes a sábado de 8 de la mañana a 8 de la noche. En unos minutos, más información.

0: 20 para las 10, panorama informativo 88.9, información que sirve. Yo soy Alejandro Villalbazo en X, en TikTok, arroba Villalbazo 13. Otra historia de terror. ¿Cuántas historias de terror hemos platicado hoy? Historias que vivimos ciudadanos por culpa de una autoridad que no hace su trabajo, que no quiere, que no sabe, que es corrupta, que se roba el dinero, que argumenta que no tiene un peso, por lo que quieran, ¿eh? Por lo que quieran. Pero por culpa de autoridades que no hacen su trabajo, el ciudadano la paga. Esta otra historia nos la manda Antonia a través del WhatsApp 5582558189. Antonia se animó por el caso que hemos estado platicando del taxista que le destrozó un árbol en mal estado su coche hace dos días, y que decimos, pues pobre hombre, ¿no? Pobre hombre, ¿y ahora qué? ¿Quién le va a pagar? ¿Y cuánto tiempo se va a tardar el gobierno en pagarle? Y Antonia nos cuenta que ella cayó a un socavón. Esto fue hace prácticamente dos años. 7 de septiembre es su aniversario. 7 de septiembre de 2024. Cayó un socavón, hubo daños, ocurrió en la alcaldía Iztapalapa. Le dijeron que en 90 días, 3 meses, le pagaban los daños al vehículo provocados por ese socavón al que cayó, un socavón que se abre porque hay una autoridad inútil que no ha hecho su chamba. Dos años han pasado y a Antonia no le han pagado un peso. Vuelta y vuelta y vuelta y vuelta. Oficio tras oficio. El más reciente que nos manda es del 1 de junio 2026, el más reciente oficio, con fecha de recibido 5 de junio 2026. Miren, les voy a leer el cargo completo del presente en ese oficio, nada más para que entendamos la burocracia que tenemos incluso al designar a alguien. Licenciado Jesús Jiménez Olín. Y agárrense que ahí les va el cargo. Tomen aire. A ver. Director Ejecutivo de Aseguramiento y Servicios de la Dirección General de Servicios Generales en la Subsecretaría de Administración de Recursos y Modernización Administrativa de la Secretaría de Administración y Finanzas del Gobierno de la Ciudad de México.
1: No, pa' su madre. Ya con eso ya se gastó todo el presupuesto en tinta, ya se lo gastó en eso. El nombramiento.
0: Ese es el que tiene que ayudar a resolver las cosas de Antonia.
1: Ay, barba.
0: Con relación al siniestro tal, le envió copia del oficio tal, de fecha 4 de diciembre del 24, mediante el cual esta alcaldía, se refiere Iztapalapa, solicitó tramitar ante la aseguradora el pago especial de 26.300 pesos por los daños ocasionados al vehículo propiedad de la ciudadana Antonia, derivados por la caída en un bache el 7 de septiembre del 2024.

0: que Antonia quiere es que le resuelvan, que le paguen. Lo que entiendo, si ya hay oficios, si ya se aceptó, lo que entiendo aceptaron. ¡Fue su culpa! Los daños a un vehículo provocados por un boquete en nuestras calles que ustedes no arreglan, autoridades. Mientras tanto, Antonia, ¿qué? ¿Verdad? 2 años, no le han pagado. Le dijeron que eran 90 días. Ahora imagínense. ¿Esto por cuántos casos? Lo que provocan es que la gente se canse y diga, ¡ay, ya, para qué! No, Antonia, le damos con gusto.
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2: Hola, ¿qué tal? Nuevamente continuamos con más información. Conduce con cuidado. Hay avance lento en Calzada Chivatito, de Avenida Constituyentes a Paso de la Reforma. Lento avance en circuito interior de el Aeropuerto Internacional de la Ciudad de México a Viaducto Río de la Piedad. Tenemos lento el Eje 1 Norte de Periférico al Metro Angares, con tráfico Parque Lira de Constituyentes a Viaducto Miguel Alemán. Toma en cuenta, además, que encontrarás carga en Adolfo López Mateos, de Bordo de Xochiaca a Calzada Ignacio Zaragoza. El horario de atención para realizar la verificación vehicular en la Ciudad de México es de lunes a sábado de 8 de la mañana a 8 de la noche. Hay cierres intermitentes en la autopista México-Querétaro a la altura del kilómetro 84 hacia la Ciudad de México por labores de servicios de emergencia. Tenemos 17 grados. Soy Mónica Villalobos. 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

0: 10 para las 10, recta final, panorama informativo 88.9, información que sirve. Yo soy Alejandro Villalbazo en X, en TikTok, arroba Villalbazo 13, mensajitos en el WhatsApp 5580-255-889. Vamos, Antonia, a preguntarles a estos incumplidos, al que le toque, gobierno central, alcaldía de Iztapalapa, al que sea, ¿por qué no te han pagado? Fíjense, la valoración de los mecánicos y de los ojalateros. De los daños al coche, al camioneta, una camioneta tipo Eurovan de Antonia. ¿Qué daños tuvo? En la llanta derecha. En la fascia delantera derecha. El brazo del amortiguador delantero derecho.
1: Uy.
0: La horquilla rótula. Los soportes de transición del tren motriz. Se fracturó la caja direccional y el puente delantero y dos brazos de la suspensión del lado izquierdo.
1: No.

0: Ahora sí también quedó policontundido.
1: ¿Verdad?
0: Sí, pues sí.
1: Sí, sí, sí, sí. Y no le han pagado. Y no le han pagado. Y está el documento y es escuchen la descripción. Descripción y evaluación de daños. Esto es del gobierno de la Ciudad de México, Consejería Jurídica y de Servicios Legales. Dirección Ejecutiva de Justicia Cívica. ¡Uta, cuánta justicia! 2 años y no han pagado. Se tuvo a la vista. Dentro, frente a las instalaciones de la Coordinación Territorial Iztapalapa 8, el vehículo de la marca tal, tipo tal, modelo tal, color tal, placas tales, con su carrocería y pintura en buen estado de conservación hasta antes del hecho que me ocupa, el cual presenta daños recientes producidos al contacto con un cuerpo duro en el costado delantero derecho. O sea que caer a un boquete, un socavón, es tener contacto con un cuerpo duro.
0: ¿A qué le llamarán cuerpo duro?
1: Paguen. Paguen. 2 años, no puede ser. Prometieron en 90 días. Y yo reitero, por el caso que hemos traído de antier, ¿por qué tendrías que esperarte 90 días? Ya sea el coche particular, ya sea de trabajo, en todas pierdes como ciudadano. Porque tu coche particular pues, se va a quedar ahí parado. Lo vas a dejar ahí y no lo vas a mandar a arreglar. Y entre tanto, ¿qué te mueves? ¿Cómo vas? ¿Cómo vienes? Y si es coche de trabajo, peor tantito. Y digo peor tantito porque pues de ahí sale la comida.
0: Claro. Pues sí. Si no.
1: Y el otro te representa gastos. Dejar el particular en el taller, ¿cuánto tiempo? O parado en lo que te lo arreglan. Pues te va a costar cómo me muevo ahora en el transporte, cómo voy, cómo vengo, claro. Cómo subo, cómo bajo.
0: También es una herramienta de trabajo. Pues sí.
1: El tiempo invertido.
0: Ahí.
1: Y te prometen 90 días y van 2 años y no te han pagado. Y no sé por qué esa parte de la historia no la conozco, pero seguro que mañana, cuando tengamos los detalles y nos cuente Antonia todo, el carro, ya, la camioneta, ¿ya la arreglaron? ¿Ya la arregló Antonia? Porque 2 años un carro parado por culpa de un gobierno que no responde a sus ciudadanos.
0: No, terminas reparándolo tú. Con cargo a tu pecunio.
1: Pues sí.
0: ¿No? A tu lana.
1: Pues sí.
0: Es una injusticia por donde lo quieras ver.
1: Así es.
0: Qué bárbaros.
1: Está muy cañón.
0: No tiene vergüenza.
1: Muy cañón. Y cuando te debería de responder esa autoridad.
0: Exacto.
1: A ver, de volada al taller, manden al taller. Y deberían, fíjense, me voy a ir todavía un poquito más. Un poquito más lejos, ¿no? Lo que tal vez te gustaría como ciudadano. Primera, que no hubiera hoyos. ¿Eso es posible? Sí, sí es posible. Sí, sí es posible. ¿Cómo? Invirtiendo en la infraestructura de nuestras calles. Se acabó, ¿eh? Claro que es posible. ¿Y es posible que no exista un solo hoyo? Sí, sí es posible. Hay ejemplos, ahí sí hay ejemplos. Y volteen a ver ciudades del primer mundo. No tienen hoyos. Ok. Pero bueno, vivimos en estas. Y ya que vivimos en estas, ¿a poco no lo deseable sería? Ya caí al boquete. Ya mi coche se reventó. Ya aceptó la autoridad que me tiene que pagar. Pues mientras me arreglan mi coche de inmediato, no me van a pagar. En 3 meses, no, de inmediato me lo arreglan, me lo mandan a una agencia y que ahí en la agencia lo arreglen, no importa el modelo.
0: ¿Sí?
1: Mientras tanto, gobierno, ¿qué coche me vas a prestar? Para seguir trabajando, me das uno de las mismas características del que a mí me dañó tu falta de trabajo. Y si es particular, igual me vas a prestar uno de las mismas características del mío. ¿A poco no sería...?
0: No, sería el mundo ideal.
1: Bueno.
0: Sería el país ideal.
1: Antes ahí que sí. No hubiera hoyos, ¿no?
0: Ahí sí seríamos Dinamarca, para que veas. Ahí sí. Pero pues estamos muy lejos.
1: No conozco Dinamarca, no tengo el gusto de estar, no sé, en Copenhague, nunca he estado. Pero seguro estoy que hoyos no hay en Copenhague. De eso sé, eso bueno. Seguro estoy.
0: Si primero no caerías, cosas de esas, ¿no? Pero si llegaras a caer.
1: ¿Cómo te responde esa autoridad?
0: ¿Cómo te responde esa autoridad? ¿Por qué? Porque allá en estos países escandinavos sí toman muy en serio el tema de la quién te está sosteniendo, que es el que paga los impuestos.
1: Pues sí, ¿verdad?
0: Eso sí es una socialdemocracia, ¿no? Pues sí. Ahí tú pagas impuestos y esos impuestos te olvidas de problemas cuando llegues a viejo, de enfermedades y demás, porque pagas tus cuotas además, pagas tus impuestos. Y eso se ven reflejados.
1: En calidad de vida.
0: Y nadie se los está robando, los está desviando, pues, para cuestiones electorales, ¿verdad?
1: Uh-huh. O para el apoyo, uh-huh. Porque hay que comprar el voto, ¿no? Ah, sí, disfrazado, sí. De apoyo social.
0: Exactamente.
1: ¡Qué historias! ¿No? ¡Qué historias! Me acordé de Cristina Pacheco. Aquí nos tocó vivir. Nos vamos, Iñaki.
0: Hasta mañana, si os quiere. Gracias.
1: 5:55.
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0: En Kiss FM son las 9:59 minutos.
1: 9:59.
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1: Las 4 del Jaguar. 1. 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La Secretaría de Desarrollo Agropecuario apoya a quienes trabajan la tierra con equipos modernos y eficientes para mejorar la calidad de las cosechas y fortalecer a nuestros productores. 3. 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En el marco del Festival de Jazz 2026, la banda de rock alternativo Agua llenó de energía el Circo Teatro Renacimiento en una noche de música y talento. 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

Damas y caballeros, muy buenos días tengan todos ustedes en este hermoso miércoles 26 de agosto del 2026. Ya ombliguito de la semana, ya día para poder lanzarnos a, pues, a disfrutar de la vida, a disfrutar de nuestras actividades, a disfrutar de, bueno, ¿qué podemos decir? De todo, absolutamente todo lo que nos está fascinando hacer, dejar de hacer, conocer, comprender, experimentar, explorar, demostrar y transformar el día de hoy. Mi nombre es Enrique Rivadeneira y muchas gracias por los mensajitos que ya nos están haciendo llegar aquí diligentemente para poder reportarse, para decirnos cómo se encuentran, qué están haciendo, cómo les va, qué están preparando el día de hoy, ya tienen listas sus actividades, cómo se encuentran. Mándenos un mensajito al 981-160-1343, repito, 981-160-1343. Como todos los días, arrancando el programa con el saludo de nuestro queridísimo amigo Don Papo David Salomón, que nos escucha desde Betania y dice saludos a Chemblas, a Unidad Grillo, a Víctor, a Erroña, a Fermín, a Ponzo, Chato, Gorgojo, Zurdo, Chaverol y también al Pode, a Javier, a Pancho, Gallo, Yecho, a Chel, a George, a Carlos y nos pide una rolita de OV7.

0: Con muchísimo gusto vamos a estar buscando la cancioncita que nos estás pidiendo, pero danos tantito tiempo para que podamos ponerla y que tú digas, ah, esa es precisamente la que yo quería. Ah, mira, otro saludito de gente que ya se está reportando por acá. Saludos aquí, reportándome el buen Oso Salazar, saludando a todos. Feliz día, don Enrique. Podríamos escuchar Fiesta en América con toda la actitud. Faltaba más, sobraba menos, mi estimado Oso. Pero antes, mi estimado, vámonos a una pausa y regresamos rápidamente para que tú puedas ir así como a hacer tus diligencias y entonces ya regresar y escuchar tranquilo y relajado. Después del corte, poder disfrutar de Fiesta en América con Chayanne. Después estaremos escuchando a Yuri y Carlos Vives con No Tengo Dinero y a Luis Miguel con El Viajero. La canción de Luis Miguel va con dedicatoria muy especial para nuestra amiga la señora Elizabeth Hernández, que día con día nos está sintonizando, que ya está más puesta que nada para escuchar La Estación del Beso. Mientras tanto, nosotros vamos a una pausa y volvemos rápidamente a Kiss FM 101.9.
1: 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En Kiss FM son las 10 con 17 minutos. 10:17.
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Gente bonita, continuamos con más música. Saluditos a toda la banda que nos está sintonizando, pero en especial en este momento a una mujer con la cual tuve el gusto de trabajar hace unos ayeres y que me dice aquí mi estimadísimo Carlos Zuc, saludos para mi vecina. Mi vecina, saludos a todos los locutores de la estación, nos manda decir ella, pero sobre todo al tío Enrique, escuchándolos desde el coach con Ruta Limbs de parte de Juanita Loya. Juanita Loya, ¿cómo has estado, chava? ¿Qué tal te va? ¿Cómo le va el Kevin? ¿Cómo se encuentran ustedes? Les mando un fortísimo abrazo y que estén muy, muy felices a ti y a toda la banda que nos está sintonizando. Así que qué gusto saber de ti y ojalá que les vaya muy, muy bien y tengan un excelentísimo día. Y aquí mandamos también saludos muy especiales a... Tenemos un inspector de lo paranormal. Que ya se está dando a la tarea de investigar. El gran Daos Klein, él está investigando acerca de el don de la ubicuidad, el don de la ubicuidad que tienen algunas personas que son capaces de mandar mensajes simultáneamente y escuchar, sintonizar varias estaciones al mismo tiempo. Me da mucho gusto que siempre tengamos algún fresco, habilidoso y diestro investigador de lo paranormal. Así que éxito con las investigaciones. Buen día, Enrique, aquí escuchándote como todos los días. ¿Me podrías poner Ser Mejor de Robbie Williams? Y también saludos al señor Salomón, que tiene su saludo de todos los días. O también OMG de Pitbull. No, si no la tienes en tu catálogo, pero bueno, como buen tío, todo lo puedes. Pues no la tenemos, pero la podemos encargar. Déjame la encargo y a la brevedad la ponemos. Pero mientras tanto, la de Robbie Williams, con mucho gusto vamos a ponerla. Así que no te preocupes, pero antes nos damos una pausa comercial. Nos lanzamos y regresamos rápidamente con más música al volver. Fifth Harmony y después, ahora sí, El Viajero con Luis Miguel y Marco Antonio Solís. Más que tu amigo. 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

0: 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En Kiss FM son las 10 con 32 minutos. 10:32. 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

0: 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En Kiss FM son las 10:47.
1: 10:47.
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0: 10 de la mañana con 50 minutos, 10 para las 11 ya, para terminar este segmento, esta primera horita que nos lanzamos de Show Kiss por el 101.9 de Kiss FM.
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0: Nos lanzamos con música maravillosa, claro que sí. Vamos a poner esta rolita que nos estaba pidiendo nuestra amiga Fernanda. Dice, una de la mosca, por favor, tío Enrique, para no verte más, ya sabes, che. Un saludo a todos los que escuchan Kiss FM, arriba Campeche. Pues muchas gracias, Fernanda. Qué detalle el tuyo. Pues entonces vámonos a escuchar La Mosca para no verte más. Y después de esto, vamos a escuchar una rolita que nos pidió la señora Elizabeth Hernández. Baila mi rumba, así que no se vayan y quédense con nosotros, sintonizando la mejor de las estaciones en Kiss FM 101.9.

0: 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En Kiss FM son las 11 con un minuto.
1: 11:01.
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0: 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En Kiss FM son las 11 con 12 minutos.
1: 11, 12.
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Damas y caballeros, continuamos con más música y seguimos sintonizando la mejor programación. Muchísimas gracias por estar en contacto con nosotros y por estarnos mandando sus mensajitos. ¿Qué puedo hacer si mis ojos me delatan? Muy buenos días, dice aquí tío Enrique. Si usted escucha su voz cambiada o son mis oídos, soy Rigoberto Escamilla aquí de Pomuch. Le mando saludos desde Pomuch, espero que esté bien de salud. Sí, estamos bien, estamos bastante bien. Para como hemos estado últimamente, estamos bien. Bueno, uno de esos de los años 80, por favor, el trenecito, ya se va el tren partiendo de Champotón con los casinos de Chucho Pinto. Ah, estaban buenas, ¿te acuerdas, chao? Ay, qué buena época aquella. Aquí saludos, dicen, ahí está, Hold My Hand de Lady Gaga. Buen día, amigos, saludos. ¿Podrías complacernos con esta rolita? Saludos a mi amada esposa que llena de vida mi corazón. Y, por supuesto, a mi hermoso hijo Carlo. Muchísimas gracias, con mucho gusto, claro que sí. Vamos a buscar esa rolita por aquí en nuestra base de datos. Con mucho gusto. A ver, vamos a ver. Pero mientras tanto, vámonos con música. Ahorita sigue Lamento Boliviano, pero en voz de DLD y Turf. Así que espero que les guste mucho. Una rola que la verdad es legendaria, ¿no? Es decir, tiene su pedigrí, su pedigrí musical que ya se estableció en el imaginario colectivo de todo mundo. Y la podemos identificar, la podemos disfrutar, la podemos escuchar con mucha alegría y, sobre todo, es un canto que ya trascendió generaciones. Así que vamos a escuchar esa rolita. Y después nos ponemos ochenteros con Timbirrinche. Me plantó. A todos nos ha pasado, ¿verdad? A todos nos ha llegado a pasar, creo, que es así, ese tipo de situaciones. Y es el momento ideal para decir nunca más. 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Oigan, una noticia muy triste, muy, muy triste les tengo a todos ustedes. Fíjense que falleció el día de ayer el legendario actor británico Tim Curry a los 80 años de edad. Efectivamente, el 25 de agosto del 2026 falleció en su residencia de Los Ángeles y obviamente el mundo del entretenimiento va a lamentar la pérdida de uno de los intérpretes más camaleónicos, carismáticos y memorables de la cultura pop. Fue famoso por dar vida tanto a héroes extravagantes como a los villanos más aterradores de nuestra infancia. Y bueno, ¿qué podemos decir de su habilidad histriónica para interpretar todo tipo de personajes? Divertidos, graciosos, aterradores, simpáticos, bueno, etcétera. O sea, en los 70s, uno de sus papeles más icónicos y transgresores fue el del Dr. Frankenfurter de el Rock Horror Picture Show. De Rocky Horror Picture Show. Una canción, lo conocemos como el show de terror de Rocky, y es una película muy abstracta, muy bizarra. No recomendable para menores, definitivamente, pero si tienes ganas de ver algo completamente diferente, un musical completamente distinto, por supuesto que es la película que debes elegir. Pennywise hizo el papel de Pennywise en la versión de los 90s de la película It. Eso. Y también fue el señor Hector en Home Alone 2, cuando Macaulay Culkin, o también conocido como Kevin en Mi Pobre Angelito 2, se pierde en Nueva York. ¿Ok? Bueno. Son algunos de esos. Y además hizo muchos, muchos otros trabajos. Así que ya estaremos platicando acerca de su carrera, de su desarrollo como actor, como los personajes que estuve interpretando durante el momento de las noticias dedicadas al entretenimiento el día de hoy en Cipse Noticias Radio, segunda emisión. Así que no se lo pueden perder. Gente bonita, continuamos con más música entonces. Turf y DLD. Lamento Boliviano y Me Plantó con Timbiriche. No se vayan, sigan con nosotros escuchando la mejor música. Después de la pausa comercial estaremos escuchando Hold My Hand de Lady Gaga, Bad Blood de Taylor Swift y, por supuesto, Luis Fonsi con Échame la Culpa a Mí.

0: 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En Kiss FM son las 11 con 29 minutos.
1: 11:29.
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0: 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En Kiss FM son las 11:44.
1: 11:44.
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4: Damas y caballeros, seguimos con más música en esta mañanita, 11 de la mañana con 50 minutos. Estamos ahorita con 32 grados Celsius y va a subir hasta 33 la temperatura, una humedad del 64% y vientos muy bajos, muy suavecitos, muy despacitos, de 5 kilómetros por hora. Hay niños que caminan más rápido que eso. Eso sí, es viento del noroeste. Así que vienen fresquezones, pero se estima que ya al ratito, alrededor de la una de la tarde, se incremente más la velocidad, así que bueno, tengamos ráfagas más refrescantes. Como que poquito a poquito el verano se está despidiendo y está dejando paso al otoño. ¿Cuánto tiempo le queda? Pues el 21 de septiembre empieza el otoño, así que efectivamente, el verano nos está diciendo hasta muy pronto, chao, nos vemos el año que viene. Pero recuerden que eso es Campeche, así que se da sus paseos a cada rato el hijo de su Para el Team Calor, felicidades, esperemos que sigan disfrutando y que estén escuchando la mejor de las estaciones y digan, ah, qué felicidad, este calorcito que todavía nos deja. Nomás no se quejen cuando haga frío, si es que hace frío, porque si este invierno no viene fresquecito, qué coraje me va a dar. Pero bueno, en fin, vamos a seguir con más música. A ver, tenemos algunos mensajitos que nos dicen así. Nos piden una de Napoleón, de Roberto Carlos. Híjole, déjenme checar, a ver si la podemos poner con mucho gusto. Con mucho, mucho gusto. Pero mientras tanto vamos a escuchar ahorita Échame la Culpa a Mí, ya la había platicado hace rato, Matiz, Un Nuevo Amor, y por supuesto después de eso una pausa y regresamos con más música. Recuerden que tenemos también, estaríamos escuchando a Pandora, ¿Cómo te va, mi amor? Es una rolita para nuestra amiga la señora Patty, que con mucho gusto vamos a poner esa hermosa rolita para que le esté muy contenta esta mañanita el día de hoy. Saludos a Marquito que nos está sintonizando el día de hoy. Muchas gracias. Ya pusimos esta rolita de Patsy and Dion, la de

Si Yo Fuera Mujer. Espero que te haya gustado, mi estimado. Y un saludo al gran compa que nos está sintonizando en este momento. Está muy al pendiente de la programación, Esaú. Dice, buenos días, buen hombre. Saludos desde Lerma y bendiciones para ti y su familia. Aquí reportándome para informarle que todo está tranquilo y esperando con ansias la llegada de la feria. ¡Qué bueno! Me da mucho gusto. Porque será una experiencia única donde, a pesar de lo que digan, lo importante es pasarla con la familia. Eso es muy cierto. Eso es muy, muy, muy cierto. Así que la disfruten mucho. Quieren caminar con la familia, explorar dónde están los puestos, los juegos. Para mí de eso se trata, acudir a la feria o a otros lugares. Mis hijas crecen tan rápido y para mí pasar una hora más con ellas caminando en la calle, eso es algo que el tiempo no me devolverá nunca. ¡Qué sabias palabras, mi estimado! ¡Qué sabias palabras! Y lo disfruto a todo lo que da. Así que para mí será una nueva experiencia disfrutar la feria. Saludos, y si me complacen con una cancioncita, con mucho gusto, déjame ver si lo podemos tener. Dice aquí, saludos para los amigos del Coach. Y a ver. De parte de El Charal. Con mucho gusto.

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1: Son las 12. Es la hora del Ángelus. El ángel del Señor anunció a María y concibió por obra del Espíritu Santo.

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Continuamos con más música, mi gente bonita, y tenemos mensajitos aquí. Nos dicen, buenas tardes, tío Enrique, saludos desde San Román. Estamos sintonizándote acá en familia, últimos días de vacaciones de mis niños. Pero bueno, aquí tenemos todo bajo control y preparado. Ya reciclamos, es lo más importante, reciclar. Tienes razón, porque dice reciclar útiles escolares. Eso es básico, importantísimo, porque la cosa no es nomás llegar y estrenar por estrenar. Hay cosas que sí, a los morritos, sobre todo, les encanta el estrene. Pero la economía no está para estar haciendo estrenos y hay que saber reciclar lo que quedó del año pasado, ¿no? Entonces, algunas cosas, otras no tanto. Por ejemplo, mi esposa era experta, bueno, es experta reciclada. Entonces, de pronto, le sobraban hojas a algunos cuadernos. Ella armaba una especie de carpeta de repasos por si en algún momento dice, este tema yo lo vi, pero no lo tengo dominado. Entonces, armaba sus carpetas de repasos y los guardaban. Entonces, ya sabía dónde buscar qué información y recurrir a ella. Pero las hojas que le iban sobrando, lo que hacía era ella desmontaba los cuadernos. Ya ven que la espiral la desmontaba, la hacía girar, hasta que se saliera de todas las hojitas. Y después lo que hacía era juntar todas las que sobraban y otra vez chin, las hacía girar la espiral y armaba un nuevo cuaderno. Con eso tenía dos o hasta tres cuadernos nuevos, porque su letra es muy chiquitita. Entonces, lo que a mí me llevaba dos, tres hojas a escribir, ella se la aventaba en una hoja por ambos lados. Y a veces hasta le sobraba espacio. Entonces, eso es saber maximizar tus recursos. Es muy importante saberlo hacer. Colores, checaba cuáles son los colores que te quedaban, ok, listo. Ya no tengo que comprar 12 colores. Me basta con la que tiene 7 colores o 10 colores o una caja más chica, ¿no? Entonces, y así ya tiene, ¿cuántos? 24 colores, por decir. Entonces, eso es muy importante. Si estás entrando en bachillerato, a menos que el profesor, y es raro porque en bachillerato, prepa, ya luego no piden eso. Bueno, cuando yo estudiaba, ahorita cada vez les da por seguirlos tratando como si fuera ampliación de la primaria, donde no, tienes que tener tu cuadernito y te voy a revisar tu libretita, etcétera. No. En mi época preparatoria ya eres prácticamente vas para ser mayor de edad, así que ponte las pilas, papito, porque yo no voy a estarte haciendo revisión de libreta. ¿Voy a revisar ejercicios? Sí. ¿Los tienes en una hoja de papel de estraza? Me vale. ¿Está bien hecho? Sí, órale. Punto, se acabó. El caso es que es muy bueno comprarte carpetas. Esas, las que tienen anillos prensiles, esas. No folders, la carpeta que le llaman, ¿no? Entonces, tú ahí puedes ir administrando y con tus separadores. En una misma te compras hojas, paquetes de hojas rayadas o cuadriculadas y ya con eso tienes. Te aseguro, te garantizo que te va a salir más económico que comprar cuadernos de un jalón. Aunque ahorita con las ferias de regreso a clases hay unas ofertas excelentes, ahí aprovéchalas. Pero eventualmente esas ofertas van a pasar, eventualmente vas a tener que comprar otras cosas y ahí es donde seguir reutilizando es clave, es indispensable. Así que ese es el consejo que yo les doy para que puedan maximizar su economía y sobre todo seguir reciclando, como nuestra amiga Erika de San Román. Ahí está, Erika, muchísimas gracias por tu mensajito. Qué bueno que nos siguen sintonizando y qué bueno que ya tienen todo listo para el regreso a clases y solamente están disfrutando y pasándola en grande en familia en estos días. Un fuerte abrazo y vamos a continuar con más música. Nos lanzamos con Alejandra Guzmán, la canción Mi Peor Error, pero eso será después de la siguiente pausa comercial. Seguimos aquí en Kiss FM 101.9.

0: 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En Kiss FM son las 2:17.
1: 12:17. 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

Rolona maravillosa, damas y caballeros, dedicada para nuestra amiga Maggie, que es súper fan de Faye y esperemos que le haya gustado. Al rato ponemos más, claro que sí, con mucho gusto. Ya estamos a las 12:30, ya nos queda nada para que termine el programa y comenzar con Cipse Noticias, segunda emisión. Así que váyanse preparando, gente bonita, para poder llevar este noticiero y estar bien empapados de todo lo que acontece en el estado. Tenemos otro mensajito de otra amiga, de nuestra amiga Elizabeth, que nos dice: hola, buenas tardes, siempre les escucho, soy Mónica. Ah, perdón, Mónica, disculpe usted, Mónica. Es bueno reciclar útiles. Nosotros ya reciclamos y chéquense bien. Formamos 6 libretas. 6 libretas, eso es un montón de dinero que te vas a ahorrar. Porque cuando yo era morro, una libreta barata te costaba 20 pesos, 26 pesos. Ahorita ya están por los 40 o más, creo. Y dice aquí, formamos 6 libretas, brillante, brillante. Quedaron colores y otras cosas, así que creo que el gasto será mínimo. Qué bueno, excelente. O sea, juegos de geometría, eso se pueden reciclar perfectamente. Sobre todo si eres coco y no compraste de los que son más rígidos y que dices, se va a romper, se rompió, por supuesto. Están diseñados para volverse a utilizar. No, cómprate de esos que son como flexibles, otros que son de metal, juegos de metal, y esos te van a durar per secula et seculorum. Y dice también colores, por supuesto, los colores es básico que queden. Básico, te vas a ahorrar un montón de dinero, muy bien hecho, muy, muy bien hecho. Y otras cosas que creo que el gasto será mínimo. Digo, será, porque en la secundaria no dan lista de útiles. Y hasta que empiecen las clases nos dirán qué llevarán los alumnos. Pero al menos ya tenemos algunas libretas. Efectivamente. Y le recordaba, ¿no?, a nuestra amiga Mónica. Dice, yo le decía, por supuesto, tienes toda la razón. Y con la secundaria luego lo que nos pega en el bolsillo es las dichosas batas de laboratorio, que sí, hay unas que son muy económicas, pero chicos, la bata es para protección, es un método de protección para el alumno. Y luego las más económicas no cumplen con los estándares para poder proteger. Entonces, si le salta ácido que salió mal y lastima a tu chamaco, porque la bata prácticamente se derritió encima de su piel, te va a salir más caro el caldo que las albóndigas. Cómprele una buena bata y que le quede ligeramente grande, porque los adolescentes crecen muy rápido, todo el tiempo. También los tenis, cómprenselo un numerito más grande, porque como le digo a nuestra amiga Mónica, a los adolescentes les crecen las patas casi 2 números por noche. Y por supuesto, hagan un ahorradito para los materiales del taller que les toca. Bueno, no sé si todavía se siga dando esto en las secundarias hoy día. Cuando yo era niño, todo esto era monte. Pero, y además nos decían, o sea, teníamos que meternos a un taller en especial. Carpintería, electrotecnia, dibujo industrial, artes gráficas, costura, taquimecanografía, computación, shalala, shalala, shalala. Entonces, esos luego conllevan un gasto considerable, ¿ok? Por ejemplo, a mí me tocó estar en el taller de electrotecnia. El juego de pinzas, de corte, de punta y electricista son de cajón. ¿Qué teníamos que llevar? Todos teníamos que conseguir no sé cuántos metros de alambre del 12, del 10 y de, digo, de y del 8. Sí, 8, 10 y 12 de cobre. Además, cable dúplex, por supuesto. Entonces, todo eso tienes que irlo considerando en el presupuesto para poder iniciar clases. No se te puede ir. No se te puede ir. A lo mejor hay que decirle adiós a un fin de chelero o dos, pero vale la pena. Vale la pena. Así que, chamacos, ya lo saben, es un gran esfuerzo. En parte, sus becas bienestar son también para sufragar esos gastos.
y a darle con todo, a echarle muchísimas ganas y salir adelante. Y aprender, sobre todo, aprender y aprender a poner en práctica lo que vas a conocer en esa escuela. ¿Ok? Eso es muy importante. Vámonos a una pausa comercial que se nos viene el tiempo encima y regresamos con 4 Minutes de Madonna y Justin Timberlake aquí en el 101.9.

0: 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En Kiss FM son las 12 con 35 minutos.
1: 12:35.
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12:51, 12:51. Muchísimas gracias, gente bonita, por habernos estado sintonizando y haber estado acompañándonos en esta hermosa mañana musical, parte de la tardecita, ya despuntando la tardecita. Esperemos que tengan ustedes muy buen provecho, que sigan disfrutando de la mejor programación aquí en el 101.9. Obviamente, los invitamos a que sigan escuchando no solamente nuestra programación musical, sino este momento informativo, el momento noticioso, con CIPSE Noticias Radio, segunda emisión, con Carlos Soberanis y Sara López. Mi nombre es Enrique Rivadeneira, les deseo una muy, muy buena tarde. Nos estamos escuchando al ratito, claro que sí, hoy es el descanso del gran Boris, así que vamos nosotros a estar con lo que va a ser Remember Kiss. Ya saben, hoy es de Tocho Morocho, un poquito de todo tipo de música, variadita. ¿Se aceptan complacencias? Por supuesto que sí. Y después, Kiss Live, edición vespertina con el tío Enrique. Hoy la trivia es a las 7 de la noche.

Así que avisados están. Vámonos con entonces, para cerrar con broche de oro, estas canciones. Abraham Mateo y Ana Mena, Quiero Decirte. Y después, Me Río de Ti con Gloria Trevi. Así que ya lo saben, con esto decimos hasta muy pronto. Sigan sintonizando Kiss FM, la estación del beso. Y ya prepárense, porque en breve también tendremos un enlace con nuestros amigos de Ciudad del Carmen para que puedan estar disfrutando de CIPSE Noticias Radio, segunda emisión. Nos escuchamos más adelante. Hasta muy pronto. Chao. Yeah.

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1: Es la 1:00 p.m. en Campeche. 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
3: Anuncian a la original Banda El Limón como concierto del Día de la Independencia en Campeche. DIF Municipal realiza mercadito escolar previo al regreso a clase. Protección Civil Estatal invita a participar en el simulacro nacional. Hola, hola, ¿qué tal? Muy buenas tardes tengan todos ustedes. Ya nos encontramos completamente en vivo a través de su estación favorita, la Estación del Beso, Kiss FM 101.9. Recuerda que usted nos puede sintonizar a través de CIPSE Play, el sitio de internet de radio y televisión de Grupo CIPSE. 1:02 p.m, les saluda Sara López y recuerden que nos encontraremos de 1 a 3 de la tarde con muy buena información, 2 horas por cierto, para que usted esté muy al pendiente y se quede a acompañarnos toda esta transmisión. Y también, por supuesto, no se olvide de mandar ese mensaje, algún saludo, alguna felicitación en especial para este día. Recuerde que lo puede hacer a nuestra línea de WhatsApp 981-139-0974. Igualmente, si tiene algún reporte ciudadano, alguna denuncia por algún problemático, una problemática pues cualquiera, ¿verdad? Transporte público, baches, alumbrado público, lo que sea, usted lo puede comentar, porque recuerde que tenemos esta sección de Campeche Habla Claro. Ya en un momento más, porque después de la información ya tendremos este bloque, pero yo se lo menciono desde ahora, para que justamente desde ahora usted ya comience a mandar estos reportes, se comenten en un momento. Y bueno, todos los días pasa algo en Campeche, en la ciudad, así que bueno, yo les estaré esperando con cada uno de sus reportes para irlos comentando más adelante, y también más adelante les estaré pasando nuestra línea directa a cabina. Por el momento solamente mensajes, ¿ok? Solamente mensajes por WhatsApp para que lo tenga muy, muy en cuenta. Recuerda que todo tipo de problemática. Y bueno, esta tarde me encuentro yo sola. Ya Carlos Soberani se fue pues a un evento. Ya él nos estará trayendo la información más adelante. Pero bueno, acompáñenme, estén conmigo esta tarde porque sí, se viene muy buena información. Y también yo sé que algo que les importa mucho, algo que les interesa, es la parte del clima, ¿verdad? ¿Va a llover? ¿No va a llover? ¿Cómo va a estar el clima de hoy, Sara? Bueno, todo eso se lo estaremos platicando e informando ya en un rato más con el meteorólogo Francisco Pérez. Ya saben que Francisco pues siempre nos acompaña y nos da la información. Así que quédese con nosotros para poder ir comentando esta parte. Y también, por cierto, saludos hasta Carmen, la comadre 95.5, y saludos a cada uno de ustedes que siempre nos están sintonizando. Manden ese mensaje, que quien siempre está pegado a la radio y nos está escuchando, a Carlos Soberanis y por supuesto a mí. Mándenos ese mensaje, y si también si tiene algún tema en particular que le gustaría pues que abordemos, que se traiga alguna autoridad en específico, pues también, ¿verdad? Podríamos irnos por esa parte y pues ver qué sucede, ver qué tema abordar para ustedes, porque recuerden que toda esta información es para ustedes, para que usted esté informado, para que usted sepa más al respecto acerca de ciertos temas. Y bueno, pues de esta manera, 1:05, vámonos a una pausa y ya regresaremos con más información.
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0: En Kiss FM, es la 1:05.
4: 1:05.
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3: Ya estamos de regreso, 1:08, y vamos a comenzar con toda la información, no sin antes recordarle nuestra línea de WhatsApp 981-139-0974 para que usted nos envíe ese mensaje que quiera dejarnos y, por supuesto, su reporte ciudadano. Ahora sí, vamos a comenzar con toda la información, y es que durante el martes del Jaguar, la directora del Instituto de Cultura y Artes del Estado informó la cartelera de las fiestas patrias, conciertos y actividades que se realizarán el próximo 15 de septiembre, esto en el marco de la Independencia de México. Indicó que se contará con la participación de agrupaciones locales, así como la presentación de la original banda El Limón en un concierto gratuito a las 11:00 p.m. en Plaza de la República.
14: Este año es Ciudad del Carmen, el municipio. Invitado con una agrupación que tiene una estampa padrísima de folclore que presentaron en la clausura de su ciclo escolar. Y también está Sensontle, la Academia de Danza Sensontle, en nuestro ballet del Instituto Campechano, y pues parte de esta programación artística, aparte de Fusión Latina, Mariachi empieza desde las 5:30 p.m, terminamos 9:30 p.m, y ahí procedemos con el grito por parte de usted. De ahí volvemos a tener a un mariachi y culminamos con el grito de nuestra querida presidenta, pero ya cuando termine el grito y el acto cívico, pues viene el artista, que en esta ocasión será la original banda Limón de Salvador Lizárraga. Entonces, pues ahí vamos a estar esperando a todas las familias campechanas para que vengan a dar el grito con nosotros, y pues este es el anuncio del 15 de septiembre.
3: Bueno, pues ya lo tiene usted, ya sabe cuál será el artista invitado para el 15 de septiembre. Por otra parte, más de 3,350 consultas han brindado los capacits de Campeche y Ciudad del Carmen, así lo informó el secretario de Salud, Orlando Alvarado Rivadeneira. Destacó que estos centros ofrecen atención gratuita para VIH, incluyendo detección, diagnóstico, tratamiento y acompañamiento psicológico. Además, se destinarán casi 4 millones de pesos para rehabilitar ambas unidades.
4: De VIH donde estamos están más es donde están los capacit, que es Ciudad del Carmen y es Campeche, pero también te puedo decir que en los capacit damos hasta este mes hemos dado más de 3,350 consultas. Hemos estado teniendo igual atención psicológica, porque es todo un acompañamiento de atención integral. No solo es la detección, no solo es el diagnóstico, no solo es la consulta y el seguimiento, también tenemos el apoyo de psicólogos para tener cómo decir la información. A veces es un duelo, ¿no? El decir que tienes la infección de VIH, sí. Entonces tenemos personal completamente especializado, psicólogos, tanatólogos, pero también hacemos una cuestión de acompañamiento. Tenemos igual personal que atiende la unidad de odontología especializada, porque pues también tenemos que checar que son actividades de riesgo. Entonces tenemos personal especializado para tener igual el apoyo dental. Entonces este modelo de atención, que es muy, muy, muy importante, pues lo tenemos para toda la población sin derecho a bien. Pueden acudir y es completamente gratuito. Entonces yo creo que ahorita con esta inversión que vamos a estar haciendo de casi 4 millones de pesos en los dos capacit, pues viene a fortalecer la atención colectiva en todos los campechanos. La recomendación, como bien dice, es si tienes tú la sospecha o tienes, puedes acudir, te van a dar la información que necesitas.
3: Y bueno, también por otra parte ha aumentado la demanda del transporte público por parte de la comunidad estudiantil, así lo informó Israel Briceño, director de planeación de la Agencia Reguladora de Transporte del Estado, la ARTEC. Indicó que se espera que sea a partir del 31 de agosto cuando la demanda sea aún mayor con el retorno de la educación básica en la ciudad.
15: Principalmente en el nivel superior, media superior y superior. Ya se ha incrementado en un 70% ya el uso de los estudiantes con el uso de transporte público. Sí, conforme ya la próxima semana ya comienza el inicio de clases del nivel medio básico y esperamos que se incremente aún más ya en su totalidad el servicio de estudiantes en el COSH. Aproximadamente más de 28 mil estudiantes son los que utilizan el transporte al mes. Esperemos que también se vaya incrementando más el uso del mismo.
3: Y bueno, esa es la información. También Esteban Yam, director de Educación Básica en Campeche, informó que si bien existen escuelas en algunos municipios que no cuentan con agua potable, sí se ha garantizado que el líquido esté presente en dichos establecimientos ante el inminente retorno a las escuelas el próximo 31 de agosto.
16: Por allá hubo en la comparecencia del secretario algunas escuelas que no tienen agua potable. Ahí voy a aprovechar la oportunidad. No tienen agua potable, pero sí tienen el servicio de agua. Agua como tal, agua clorada, que es a través de sus propios pozos, a través de tinacos que se llevan de otro lado. El no tener agua potable no quiere decir que no tengamos agua. Todas las escuelas del estado tienen agua. Los maestros y los padres de familia nos hemos coordinado para poder que los servicios básicos de agua se tengan.
3: Y bueno, 1:14 de la tarde, vámonos a una pausa y ya volvemos.
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17: En Kiss FM es la 1:14.
18: 1:14.
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2: Estamos de regreso, 1:17 p.m. y vamos a continuar con más información. Y le comento que es Luis Méndez, coordinador de Fomento Social de la Alcaldía de Campeche, invitó a las juventudes interesadas en participar en el evento deportivo Juventívate. La cita es el 29 de agosto a las 4:00 p.m. en las canchas del 7 de agosto. Las y los interesados en inscribir a sus equipos deportivos podrán consultar la convocatoria en la página de Facebook de la Alcaldía de Campeche.
3: Juventívate es un evento que promueve el deporte y la salud en todos los jóvenes, y es el segundo año que se realiza. Va a ser el próximo 29 de agosto a las 4:00 p.m. en las canchas del 7 de agosto. Ahorita está abierta la convocatoria para todos aquellos jóvenes, hombres y mujeres, que tengan algún equipo de fútbol, que quieran inscribir su equipo para participar en estos eventos deportivos, y tienen hasta el día jueves para inscribirse, para que nosotros podamos seleccionar los equipos y armar los horarios de partidos y ya hacer la junta correspondiente para que el sábado sea el evento a partir de las 4:00 p.m. Las inscripciones son al número de WhatsApp 981-11-244-78 y también a un código QR que está en las páginas oficiales de la alcaldía.
2: Y por otra parte, un total de 23.500 niñas y niños de preescolar de los 13 municipios de Campeche recibirán paquetes de útiles escolares y uniformes deportivos, así lo informó Esteban Hinojosa Rebolledo, secretario de Bienestar. Explicó que los apoyos, que incluyen playera y pants, ya comenzaron a distribuirse a través de las directoras y directores de los planteles educativos.
4: Los útiles escolares este año, debido a que la federación va a apoyar primaria con la beca Rita Cetina de 2.500 pesos, y que ya existe la Rita Cetina para secundaria y la Benito Juárez para prepa, lo bajamos a jardín de niños preescolar. El total de los niños, de las niñas y niños de preescolar de todo el estado, de los 13 municipios, que son 23.500 niños y niñas, van a recibir el paquete de útiles escolares que los diseñó la SEDUC y un uniforme deportivo que se compone de playerita y pants. Ya están empezando las entregas a través de los directores y directoras de las escuelas.
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2: Y bueno, después de esta breve información, 1:19 p.m, ahora vamos con más información con este tema del mercadito escolar, y es que ya nos encontramos con Areli Puch Cetina. Ella es coordinadora de educación no formal del DIF municipal de Campeche, porque estaremos platicando acerca del mercadito escolar. Coordinadora, buenas tardes, gracias por estar con nosotros esta tarde, y para que nos dé todos los detalles acerca de este mercadito escolar, qué es, las fechas y qué podrá encontrar la ciudadanía.
5: Muy buenas tardes, muchísimas gracias por la invitación. El mercadito escolar nace pues precisamente para apoyar a la economía de todos los ciudadanos y también para apoyar el emprendimiento que hay en nuestros comunitarios. Es venta de artículos variados que nos pueden servir para este regreso a clases, con costos muy accesibles. Tenemos impresión de etiquetas escolares y de igual manera tenemos varias actividades totalmente gratuitas, como lo son el corte de cabello, también para los niños escolares, adultos, y también tenemos el gel semipermanente, pues también para consentir incluso hasta si quieren las maestras para este inicio de clases. Tenemos también un stand donde estamos forrando las libretas, nada más tienen que llevar sus forros, e incluso ahí mismo pueden comprar sus etiquetas, ahí mismo las pegamos, los forramos, y eso sí es totalmente gratuito. Vamos a estar, hoy estuvimos de 10 a 1 de la tarde, vamos a estar el día de mañana y como último día el viernes, en el mismo horario de 10 a 1 de la tarde, ofertando todos estos servicios.
2: En estos días, ¿cómo les ha ido, coordinadora?
5: El día de hoy nos fue muy bien. Mucha gente se acercó a cortarse su cabello, a arreglarse las manitas. También hacemos manicure para los niños, precisamente para este regreso a clases. También estuvimos forrando libretas. Y bueno, hay varios artículos que están sirviendo para este regreso a clases. Por ejemplo, los llaveros para los niños, para que no se les pierdan las mochilas. Claro. las carpetas para poder guardar sus documentos, tenemos mochilas también, y también tenemos el bazar a bajo costo, que también hay varias cositas que les pueden servir para este inicio de clases.
2: ¿Ustedes qué han notado o cómo es que nace esta iniciativa, coordinadora?
5: Bueno, realmente yo sé que la mayor de las personas ya seguramente tienen todo listo para las clases, sin embargo también habemos mamás que de pronto no es que dejamos las cosas a lo último, pero igual el tiempo nos come o cualquier situación nos puede comer y al final dejamos las cosas para poderlas comprar. Así que bueno, nace de eso, de tener estos últimos días como para que te puedas preparar y tengas todo listo.
2: Claro. Igualmente, ¿cuántos a lo mejor comerciantes están participando en estas ventas, coordinadora?
5: Tenemos aproximadamente de 10 a 15 personas que se están sumando, que realmente son de nuestros centros comunitarios. Todos ellos son de nuestros centros comunitarios. Son gente que también se ha preparado durante este año en nuestros talleres que tenemos activos y que han hecho pues llaveritos, bultos, mochilas, loncheras, de su misma mano, ¿no? Entonces, ellos son los que están participando.
2: En este día, ¿qué es lo que han notado que más se llevan las familias, ¿no? Desde las mochilas, a lo mejor la libreta, los lápices, ¿qué es lo que ustedes han notado?
5: La verdad es que ahorita lo que más ha estado es el corte de cabello. Es el corte de cabello para los niños, pero también se han estado llevando varios llaveritos, todavía nos están comprando mochilas y la forrada de libros, que es básicamente
2: lo que se necesita, ¿no? Sí. Y más para los niños de primaria, que es donde piden esta parte de forrar en los libros. No sé si en secundarias también se esté dando, pero bueno, en las primarias es así. Y también, coordinadora, por otra parte, a lo mejor, ¿y cuál sería el llamado a los padres de familia, ¿no? A que puedan consumir responsablemente en esos últimos días que quedan, ¿no? Que ya el lunes inician con todo a las clases, pero ¿cuál sería este llamado a que elijan bien esta parte de los útiles escolares, de las libretas, de los lápices, plumones, colores? ¿Cuál sería este llamado?
5: Pues estar bien preparados para este inicio a clases. Igualmente, sabemos que los niños, pues, no es que sean descuidados, pero pues en el mismo estudio pueden perder rápidamente sus accesorios, y justamente nosotros tenemos esta parte en la que pueden ser incluso hasta personalizadas sus plumas, sus artículos. Entonces yo los invito a que se den una vuelta por el mercadito escolar, ahí pongan encontrar varios artículos que sean personalizados, y si también tienen artículos que les hacen falta, pues hacerlo de una vez y no cuando el niño ya haya entrado a clases, cheque que todos los compañeros tienen los útiles completos y a él le haga falta, ¿no? Entonces, los invito a que pase.
2: Claro, ¿habrán precios accesibles? Desde, a lo mejor, un ejemplo que nos podría dar.
5: Sí, realmente, como les digo, el corte de cabello es totalmente gratuito, el forrado de libros es gratuito, solamente tienen que llevar sus forros. Tenemos lápices, plumas desde 2-3 pesos, tenemos calcetas de 10 pesos, de buena calidad. Y uh-huh, artículos también que son totalmente personalizados para las plumas y demás, también desde 15, 20 pesos. Nuestros precios todos son totalmente accesibles.
2: En anteriores ediciones, coordinadora, ¿cómo les ha ido?
5: Esta es nuestra primera edición.
2: Es la primera, okay.
5: Es nuestra primera edición y justamente lo hicimos los últimos días para que pueda ayudar a todas esas mamás que no tuvieron el tiempo y pues ahorita están consiguiendo sus artículos para poder iniciar.
2: Claro, ¿con qué le gustaría cerrar, coordinadora? A lo mejor si nos podría recordar nuevamente el horario y las fechas en las que estarán para que lo recuerden muy bien los familiares, bueno, las familias campechanas.
5: Estaremos mañana y el viernes de 10 de la mañana a 1 de la tarde, los esperamos. Recuerden que los cortes de cabello, el gel semipermanente y el forrado de libretas es totalmente gratuito. De ahí tenemos muchos artículos escolares a precios muy accesibles y los esperamos con muchísimo gusto. Y también para que se puedan informar de todos los talleres que tenemos en nuestros centros comunitarios, que muchos están ubicados en la ciudad y que incluso tenemos hasta el apoyo escolar en alguno de ellos.
2: Claro, coordinadora. Y también para preguntarle, ¿planean a lo mejor realizar otras ediciones en futuros años?
5: Sí, claro, esta fue nuestra primera vez, estamos muy contentos, al menos el día de hoy, que fue nuestro primer día, muy buenos resultados, esperamos que así esté el día de mañana y pasado.
2: Claro que sí, coordinadora. Pues, ¿algo más que le gustaría agregar?
5: Muchísimas gracias por la invitación, para que más gente pueda sumarse a esta actividad.
2: Pues bueno, ya lo escuchó usted aquí con la coordinadora de educación no formal del DIF municipal Campeche, Areli Puch Cetina, que nos platicó acerca de este mercadito escolar. Así que usted acérquese, vaya para esta parte de los cortes de cabello y también para alistar ya los útiles escolares, que ya literal faltan unos, estamos a unos días. Así que no espere más y pues ahora sí que con tiempo contemple todas estas compras. Bueno, de esta manera, 1:27 PM, vámonos a una pausa y ya volvemos.

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2: En Kiss FM es la 1 con 28 minutos.
3: 1:28.
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12: Y estamos de regreso, 1:30 p.m. Vamos a continuar con más información. Le comento que la Secretaría de Medio Ambiente y Recursos Naturales presentó la iniciativa para una nueva Ley General del Equilibrio Ecológico y la Protección Ambiental, con la que el Gobierno de México busca actualizar el marco jurídico ambiental y así fortalecer la justicia ambiental en el país. La titular de la Semarnat, Alicia Bárcena, destacó que la legislación vigente requiere una actualización, pues no ha sido modificada de manera integral en alrededor de 40 años.
13: Tenemos 10 principios en esta ley, que yo creo que son la clave. Primero, que el patrimonio natural es el fundamento de la vida, la prosperidad y el bienestar. Es decir, la naturaleza es la infraestructura, así como construimos carreteras, etcétera. El medio ambiente y los ecosistemas son la infraestructura de la vida, la prosperidad económica y el bienestar. Segundo, no puede haber justicia social sin justicia ambiental. Esto lo estamos viendo en varios temas, la presa Endó, el río Sonora. ¿Cómo logramos llegar a la justicia ambiental que las comunidades no lo piden? La ley se basa en prevenir y conservar y restaurar para construir futuro. Y por supuesto, conocimiento para sustentar las acciones ambientales. Y gestionar el territorio es muy importante, el ordenamiento del territorio. Y por supuesto, propiciar una cultura ambiental. Necesitamos que la ciudadanía acompañe esta ley. Y una economía que desecha a una economía que aprovecha. Y por supuesto, cuidar a quienes defienden en la naturaleza y los bienes públicos. Y proteger nuestro patrimonio biocultural como una responsabilidad compartida de todos.
12: Y bueno, de esta manera, ahora sí vamos a... les quiero presentar a nuestro invitado de esta tarde. Es Jorge Versunza Chío, director de conservación y aprovechamiento de la biodiversidad, porque estaremos platicando acerca de esta instalación del Consejo Asesor del Parque Nacional de Arrecifes del Golfo de México Sur. Doctor, gracias por estar con nosotros esta tarde para que nos cuente pues todos estos detalles, ¿no? ¿Qué representa para Campeche esta instalación y qué beneficios traería, por supuesto?
3: Bueno, primero muchas gracias por el espacio, por la invitación para venir a hablar de este tema de importancia, sobre todo para el sector pesquero. Este parque nacional fue decretado en septiembre del año 2024 con la categoría más alta de área natural protegida, que es parque nacional. Son 4 millones de hectáreas de protegidas en la zona de Campeche, y se comparte parte de esta superficie con el estado de Yucatán. Son más de 4 millones de hectáreas que se protegen. Y lo importante que hay que señalar acá, este parque tiene 4 zonas núcleo, que solamente representan el 2.5%, menos del 3% del total de la superficie, que son 4 millones, son alrededor de 119 mil hectáreas que son distribuidas en 4 zonas núcleos, que son el Banco de Cayo de Bajo Arena, perdón, Obispos, Triángulos y se me fue el otro tema. Son 4 zonas núcleos, pero que al final de cuentas estas zonas núcleos son el reservorio principal de las zonas arrecifales de Campeche, que son prioritarias para el crecimiento y el desarrollo de las pesquerías, sobre todo de las de importancia comercial, como el güero, huachinango, el mismo camarón, que es importante para la economía en Campeche todavía, a pesar de que ha sido, pues que ha venido en detrimento en los últimos años. Entonces, proteger esta superficie va a repercutir de manera positiva al sector pesquero, para que se puedan recuperar las pesquerías comerciales. Y recientemente se instaló a través de la Comisión Nacional de Áreas Protegidas, quien administra de manera directa este parque, pero el gobierno de estado forma parte, junto con otras las organizaciones de la sociedad civil y los 3 órganos de gobierno, para la instalación del Consejo Asesor, que se llevó a cabo unos días. Y lo que se busca con ese Consejo Asesor es que todas las voces de los sectores productivos asociados a la parte marina estén integrados y que sean escuchados en este consejo, que puedan aportar sus opiniones y que se pueda dar un seguimiento, y sobre todo al tema importante que es el punto que siempre es como que siempre ponemos el dedo en la llaga en este tema, que es el tema de la inspección y vigilancia, ¿no? Uh-huh. Es prioritaria que esta zona se pueda proteger, y para ello pues es este consejo asesor para organizar las tareas que se van a llevar a cabo entre el sector de gobierno, las organizaciones civiles, Secretaría de Marina con la CONAM, el gobierno del estado, también el Instituto de Pesca, aquí juega un papel primordial, ¿no?, en este consejo asesor.
12: ¿Quiénes estarían integrando este consejo?
3: Quedó como presidenta de este consejo por un periodo de aproximadamente 2 años, la representante en México de la Asociación Oceana, uh-huh. que es un representante del sector civil. Y como secretaria técnica está la CONAM, que es en este caso el director de la área natural protegida, el doctor Tomás Camarena, que pertenece a la división regional de la CONAM, de Golfo de México y Caribe Mexicano. Y están como integrantes pues prácticamente todas las organizaciones asociadas al tema de pesca, los armadores, de pesca también ribereña, tanto de los estados de Campeche y de Yucatán.
12: También, doctor, ¿cuáles serían estas principales amenazas a lo mejor y que enfrenta esta zona marina y también sus arrecifes?
3: Bueno, es una zona que se encuentra, digamos, bastante lejana a la costa. Quienes realizan aprovechamiento en esa zona, aprovechamiento de pesca, son principalmente lo que se conoce como la pesca de altura, en este caso la pesquería del camarón, ¿no? Y otras pescas como de grandes, como de huachinango o de otras especies más mayores. Pero, sin embargo, son zonas que ya las tienen identificadas en donde ellos no deben de realizar el aprovechamiento. ¿Por qué? Porque son zonas arrecifales y que pues son prioritarias para que puedan sobrevivirlas y se puedan desarrollar las especies que son de interés, ¿no? Tenemos que darle un respiro a la naturaleza, a toda esta fauna marina para que se recupere, Y ese es el objetivo, preservar esas zonas, es tener un reservorio para que se puedan recuperar las poblaciones de las principales pesquerías de Campeche.
12: Y también
3: y de Yucatán.
12: Okay, y también de qué manera van a poder reforzar esta parte de la vigilancia, porque como bien usted ya lo comentaba, eso es algo que pues siempre están pidiendo los hombres de mar, pero ¿de qué manera esto se podría reforzar?
3: Este es un trabajo que se tiene que hacer de la mano con la sociedad civil y con los productores, con los armadores de la pesquería de camarón. No se puede tener un policía en 4 claro. millones en cada hectárea, son 4 millones de hectáreas en el mar y sobre sí. todo dificulta su vigilancia. Sin embargo, se hará pues una labor de inteligencia para que a través de este consejo asesor se programen recorridos de vigilancia, en donde pues tendrá un papel ahí primordial la Secretaría de Marina, como ya la mencioné, la misma CONAM que administra esta área, la CONAPESCA, y pues el gobierno del estado a través del Instituto de Pesca, la SEMAVICE también, siempre colaborando y sumando para que la biodiversidad tanto terrestre como marina en Campeche pues se pueda preservar a largo plazo.
12: ¿Habrá algunas nuevas restricciones?
3: No, simplemente, bueno, como ya lo mencioné, son 4 zonas núcleos. Ahí sí, en esas zonas núcleos, en las 119 mil hectáreas de las 4 millones que se están protegiendo, en esas 4 zonas núcleos, ahí sí se restringe la pesca, pero es mínima la superficie. Son las zonas prioritarias para darle un respiro y a las pesquerías para que se puedan recuperar. En todas las demás, digamos que en el 97, casi 98% de la superficie total se puede realizar pesquerías, pero siempre cumpliendo con la legislación vigente en México, con el cumplimiento de las vedas, para que podamos tener una pesca sostenible y que pueda ser preservada a largo plazo.
12: Claro. En cuanto a la coordinación de Campeche y Yucatán, ¿cómo se están coordinando? ¿Cómo están los trabajos?
3: Estamos de la mano trabajando con las autoridades del gobierno de Yucatán. En el consejo asesor participaron las autoridades tanto del sector ambiental como del sector pesquero del vecino estado, y hay una estrecha coordinación y no solamente para este tema, sino en sí para todos los temas que tengan que ver con la parte de la protección al medio ambiente.
12: En cuanto a la comunidad pesquera, doctor, ¿cómo se involucran en esta parte?
3: Desde su inicio, desde que se empezó a gestar esta idea, que ya tiene muchos años, desde quizá una década antes del 2024 ya se venía haciendo la planeación de poder crear un área marina de importancia que ayudara a la recuperación de las especies de pesca comercial de la sonda de Campeche. Se llevó a cabo consulta pública, se consultó a los sectores pesqueros, hubieron reuniones, hubo un tiempo, un periodo para que pudieran emitir sus opiniones, lo que establece los establecidos por la ley. Se presentó el estudio técnico justificativo, estuvo disponible para consulta de toda la sociedad. Se recibieron comentarios por parte del sector pesquero, se hicieron incluso modificaciones a las poligonales. Se tomaron en cuenta todas las recomendaciones de los expertos también de la investigación pesquera en la región y de otras instituciones académicas a nivel nacional. Y todo eso se integró para poder decretar ya y poder publicar el decreto, basándose ya también en las opiniones de toda la sociedad.
12: ¿Cuáles serían sus expectativas por parte de ustedes, ¿no? y de todo el consejo que va a estar integrado para este año, para este primer año?
3: Bueno, pues esperamos que ya vimos que desde un inicio hay buena colaboración entre los dos estados y que se pueda construir una sinergia que favorezca a la recuperación de todas las especies marinas en la sonda de Campeche. A mediano plazo, pues que venga una recuperación, ¿no? de estas pesquerías que han dado tanto a nuestra sociedad, pero que ya han sido impactadas por la sobreexplotación pesquera. El camarón le dio mucho a Campeche, pero pues las pesquerías se colapsaron por la sobreexplotación, ¿no? Entonces tenemos que tener pescas ordenadas, con el cumplimiento de las vedas, y pues sobre todo haciendo un llamado a todo el sector pesquero a cumplir con las leyes de pesca en México y evitar las artes de pesca prohibidas. y sobre todo los periodos de restricción para darle ese tiempo a las especies para que se puedan recuperar.
12: Claro, y en cuanto a la contaminación marina, doctor, ¿también ustedes planean a lo mejor estrategias para poder combatir esta?
3: Bueno, ahorita el segundo paso, porque ya vino el decreto, donde se reconoce oficialmente esta área, ya se instaló el Consejo Asesor, y el siguiente paso es la integración del programa de manejo. En el programa de manejo se incluyen componentes para atender los diferentes aspectos necesarios, como la parte de protección ambiental, la parte de cultura, de difusión, la parte de atención a temas prioritarios en este tiempo, como cambio climático. Uh-huh. Todos estos temas sí son incluidos ya en los componentes del programa de manejo, que va a ser el instrumento que va a regir la administración de este parque nacional, que, como dije, es un logro importante para los estados, tanto de Campeche como de Yucatán, al tener la protección de una superficie tan importante en la sonda de Campeche, la zona marina, con la categoría más alta, ¿no?, de parque nacional.
12: Doctor, pues ya para ir cerrando, ¿qué último mensaje le gustaría dejar a la población campechana para poder proteger a los arrecifes y también a la biodiversidad marina?
3: Bueno, creo que aquí todos podemos tomar pequeñas acciones, desde evitar tirar basura al mar. La vida de los campechanos está asociada al mar, tenemos un malecón muy bonito, tenemos una zona costera que podemos aprovecharla de una manera más sostenible. Y creo que podemos sumar todos con iniciativas, sobre todo invitar también a los empresarios a la instalación de plantas de tratamiento eficientes que eviten que las aguas lleguen contaminadas al mar. Son tareas en las cuales todos podemos sumar, ¿no? Como dije desde un inicio, desde evitar tirar basura, creo que es algo que se enseña desde pequeños en casa, y que al tener nuestra vida asociada al mar, todos los residuos que se generan en la ciudad de Campeche, por ejemplo, o en todas las zonas costeras del estado, y que no ha sido tratada de manera eficiente, va a llegar al mar, y eso va a ir contribuyendo en detrimento de las especies marinas, pero además de la salud humana, porque tarde o temprano toda esa basura y la contaminación, al ir integrándose al ciclo de nutrientes en el mar, de alguna manera nos va a afectar, como es el tema de los famosos microplásticos, uh-huh, que ya están presentes en nuestra vida, no solamente en la parte marina, sino en la parte terrestre, sí, y que pues de alguna manera nos van a causar enfermedades.
12: Claro que sí, doctor. Pues ya, como bien dice usted, el cambio vendría siendo ya con cada persona, ¿no? Con nosotros mismos. Pues le agradezco muchísimo, doctor, que haya estado con nosotros esta tarde. Lo esperamos de nueva cuenta aquí en CIPSE Noticias Campeche. Mientras tanto, 1:46 p.m, vámonos a una pausa y ya volvemos.

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2: El Kiss FM es la 1:46.
3: 1:46.
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9: Estamos de regreso, 1:48 p.m. y vamos a continuar con más información después de esta entrevista con este gran tema, ¿verdad? De esta instalación del Consejo Asesor del Parque Nacional Arrecifes del Golfo México Sur. Ese fue el tema de hace unos minutos. Y bueno, nosotros vamos a continuar con más información para esta tarde, y es que tras anunciarse el inicio de operación de los consultorios de atención primaria del Sistema Universal de la Salud, las autoridades federales informaron que las convocatorias saldrán el próximo 14 de septiembre para que las y los doctores interesados puedan registrarse y optar por un salario que estaría rondando en los $20,000. Cabe destacar que esta invitación también se hizo a doctores jubilados que quieran recibir este apoyo. En Campeche serán más de 180 nuevos consultorios que operarán a partir del 2027.
10: Va a correr una convocatoria abierta para identificar a las personas que quieren participar en este gran proyecto. Para quienes nos escuchan, si ustedes son un médico, una médica, una enfermera o un enfermero, licenciado, técnico auxiliar, les pedimos que ingresen a partir del 14 de septiembre a esta página web, a servicio universal de salud.gob.mx, y vean la convocatoria y que participen para poder unirse a las filas de la atención primaria a la salud. Un tema que me gustaría recalcar y reforzar, estamos buscando que ocurra en muchas zonas de nuestro país. Si ustedes son un médico, una médica, una enfermera, ellos están jubilados y reciben su pensión mes con mes, van a poder también participar en este programa y recibir el recurso para participar sin tener que suspender el pago de su pensión. Es decir, van a poder seguir recibiendo su pensión y participando en un turno, tal vez el fin de semana, tal vez un día, tal vez entre semana, pero que les permite a ustedes también contribuir a la ampliación de la atención primaria a la salud de nuestro país. Comenzando en enero de 2027, que es cuando es nuestra fecha límite para iniciar, y esperamos que quede todo listo entre enero y febrero, esta red de ampliación de servicio de atención primaria de la salud comienza a operar. ¿Y dónde comienza a operar? En los 24 estados donde hoy ya existe el IMSS Bienestar.
9: Bueno, por otra parte, en Campeche avanza la credencialización del Servicio Universal de Salud, de acuerdo con José Cardoso Rivero, delegado del Bienestar en el estado. Este proceso ha tenido una buena respuesta y se sigue invitando a los beneficiarios de programas como Adulto Mayor y Mujeres Bienestar a acudir de lunes a sábado al Centro Estatal de Transfusión Sanguínea, punto donde se encuentran los módulos de registro. Las tarjetas serán otorgadas en los primeros meses del 2027.
11: El programa del Servicio Universal de Salud que también lanzó la presidenta Claudia Sheinbaum, recuerden que estamos en la etapa de la incorporación a las tarjetas a este servicio. ¿Qué requerimos? Como ya les he dicho, básico. La presidenta Claudia Sheinbaum redujo los requisitos. Hoy solamente necesitamos identificación oficial con fotografía, comprobante de domicilio y un teléfono donde podamos contactarlos. Para los menores de 18 años, pues, presentarse con algún adulto mayor responsable, padre, madre o tutor. Y los beneficios son muchos. Brevemente, las urgencias hospitalarias, que es todo esto, va a formar parte de enero que arrancamos este programa. Las consultas médicas en cualquier institución, recordemos que en esto participa el IMSS ordinario, el ISSSTE y el IMSS Bienestar, tratamientos gratuitos, medicamentos, que arrancaremos también esta parte en enero a todos los que formen parte de esta red, la vacunación universal, el expediente médico digital, y recordemos que esta tarjeta también va a ser una identificación oficial. La primera etapa estaba en que tuviéramos módulos fijos donde la gente se pueda acercar. Por ejemplo, aquí en el Centro Estatal de Transfusión Sanguínea lo teníamos nosotros ubicado, así como en el Hospital Madera en Carmen, etcétera, etcétera.
9: Y bueno, también en el marco del Día Internacional

0: de la lucha contra el dengue, que se conmemora este miércoles 26 de agosto, Augusto Ucbalam, coordinador de combate al dengue y paludismo de la Secretaría de Salud en Campeche, recordó que además de las acciones por parte de las autoridades, también es necesario el compromiso de la ciudadanía para evitar dejar recipientes que pudieran albergar líquido y ser focos de infección. Recordó que en este año se espera la implementación de los mosquitos con Wolbachia para combatir el dengue en el estado.
1: Sociedad o la población nos puede ayudar muchísimo. Sí, en efecto, falta varios meses para que termine la temporada de lluvia. Comenté también de que estamos a la baja, ¿sí? Lo más importante, ¿no? Siempre va a ser el saneamiento básico, sobre todo en la reducción o eliminación de los criaderos que tengamos alrededor de nuestra casa o vivienda. Pero sí quiero aclarar que un criadero no es aquel recipiente que pueda contener agua. Por experiencia propia te puedo decir de que pues a veces eso no. Nuestros bebederos, nuestras mascotas, sí, a veces se crían las larvas de los mosquitos, a veces dejamos olvidado un trastecito por allá donde se cocinó y pues hemos omitido lavarlo, o en su caso también hay ciertas circunstancias donde pues algunas personas pues acumulan, ¿no? Cosas como por ejemplo juguetes viejos, muebles de baños que ya no sirven, refrigeradores, y al final del día eso forma parte de un criadero.
0: Oigan, y mañana jueves se realizará una segunda jornada de reclutamiento de la empresa Movibus para mujeres operadoras de transporte público de 9:30 a 2:00 p.m. Las entrevistas se realizarán en el Servicio Nacional del Empleo, ubicada en la calle 53 por calle 8 del Centro Histórico de la capital.
2: La convocatoria de mujeres operadoras, insistimos, promovemos de que invitamos a las mujeres que usen, que manejan, que continúen yendo con la empresa de Movibus, pues para ver si hay oportunidades de que puedan pertenecer al grupo.
0: Y bueno, de esta manera vamos a continuar con más información, pero vámonos a enlazarnos hasta Carmen con el compañero David Abreu. ¿Qué tal, David? Buenas tardes.
3: ¿Qué tal, amigos de CITSE Noticias Radio? Desde el municipio del Carmen con información importante. Vaya susto que se llevó una familia y desde luego el dueño de un negocio en la zona centro de la ciudad, en pleno centro de la ciudad, en la calle 26 con 37, y es que desafortunadamente estas zonas son de algunas casas antiguas, situación que no se pueden modificar estos techos o estas fachadas tan fácilmente sin permiso del Instituto Nacional de Antropología e Historia, el INAH, porque son del centro histórico de la isla. Con las recientes lluvias, pues bueno, el techo reblandeció, desde luego muchos años, antiguas tejas, de estas tejas francesas que se utilizaban antes, y cayó parte del techo sobre este negocio y que es utilizado también como vivienda. Únicamente daños materiales, el susto de desde luego la gente que estaba en el interior, pero no hay personas lesionadas, únicamente daños materiales en este techo que cayó de esta casa antigua en la zona centro de Ciudad del Carmen. Hasta aquí mi reporte desde Ciudad del Carmen para CITSE Noticias Radio.
0: Muchísimas gracias, David. Ahora vámonos hasta Mérida con Dariana Rodríguez. ¿Qué tal, Dariana? Buenas tardes.
4: Hola, ¿qué tal? Muy buenas tardes. Les saludo con mucho gusto desde Mérida, Yucatán, para informarles que hoy 50 familias recibieron las llaves de su nuevo hogar en Cauquel 2. Así es, un total de 50 familias recibieron este beneficio en el fraccionamiento Conavi Cauquel 2 como parte del programa Vivienda para el Bienestar. Para este programa se registraron más de 10,000 familias. La selección de beneficiarios se realizó mediante sorteo, mientras que las personas con discapacidad y adultos mayores tuvieron acceso directo al proceso. De igual forma, a comentarles que en Yucatán ya se desarrollan 33 proyectos habitacionales en 29 municipios, con terrenos donados por el gobierno estatal y municipal. Cada hectárea permite al menos la construcción de alrededor de 50 viviendas. De igual forma, comentarles que a nivel nacional el programa de viviendas para el bienestar contempla al menos 1,800,000 viviendas en construcción, de las cuales 200,000 ya se encuentran en proceso. La entrega de estas viviendas representa para las familias el acceso a un patrimonio propio y a una nueva oportunidad para mejorar sus condiciones de vida. Este es mi reporte. Regreso con ustedes al estudio.
0: Muchas gracias, Dariana. Y ahora vámonos hasta Chetumal con Jorge Meneses. ¿Qué tal, Jorge? Buenas tardes.
5: ¿Qué tal? Muy buenas tardes, amigos y amigas de CIPSE Noticias. En esta tarde ya de miércoles les tengo la información importante. La Comisión Permanente de la 18ª Legislatura dio lectura a tres iniciativas que buscan modernizar el marco jurídico estatal en materia de derechos parentales, justicia social y desarrollo económico. Tras su presentación, las propuestas fueron turnadas a las comisiones legislativas correspondientes para iniciar su estudio y análisis. En la sesión número 16 se dieron lectura a dos iniciativas presentadas por la diputada Euterpe Alicia Gutiérrez Velázquez. La primera de ellas es una propuesta de adición a la Constitución Política del Estado con el fin de garantizar a nivel constitucional la consulta indígena y afromexicana. El objetivo es asegurar que las comunidades cuenten con el derecho humano fundamental a ser consultadas de forma previa, libre e informada sobre cualquier medida legislativa o administrativa que impacte su entorno o forma de vida. La segunda propuesta busca reformar la Ley de Desarrollo Económico y Competitividad Estatal para brindar atención y protección a las micro, pequeñas y medianas empresas. Al reconocerlas como el motor de la economía local, la iniciativa plantea impulsar la simplificación administrativa para evitar que los altos costos de cumplimiento asfixien a los emprendedores. En la información, buenas tardes, un saludo como siempre desde Chetumal.
0: Muchísimas gracias, Jorge. Y bueno, de esta manera nos vamos despidiendo, pero desde Carmen, la comadre 95.5. 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Mientras tanto, vamos a continuar con toda la información aquí en la capital campechana. Vámonos a una pausa.
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8: En Kiss FM, son las 2.
9: 2 o'clock. 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
0: El DIF municipal realiza este miércoles, jueves y viernes el mercadito escolar, un espacio donde se podría obtener útiles para el próximo ciclo escolar, así como algunos servicios como corte de cabello. El horario es de 10 de la mañana a 1 de la tarde en el edificio de la dependencia ubicado en la calle 51 entre 12 y 14 del Centro Histórico. En el marco del Día Mundial contra el Dengue, la Secretaría de Salud Estatal exhortó a la ciudadanía a evitar dejar recipientes que pudieran albergar agua en esta temporada de lluvias. Si bien la tasa de casos de dengue ha disminuido en Campeche y en todo el país, informaron que aún queda la temporada más fuerte de lluvias y ciclones. Mañana se realizará una jornada de reclutamiento de Movibus para mujeres que quieran ser operadoras de transporte público en el Servicio Nacional del Empleo Campeche, ubicado en la calle 53 entre 8 del Centro Histórico. Será a partir de las 9 de la mañana. El secretario de Relaciones Exteriores, Roberto Velasco Álvarez, se reunió este miércoles en Washington, D.C., con el secretario de Estados Unidos, Marco Rubio, para dar seguimiento a temas de seguridad, migración y protección de los derechos humanos de personas mexicanas. Ambos funcionarios destacaron los avances en materia de seguridad, particularmente en las acciones contra el tráfico de drogas y armas, así como contra la delincuencia organizada transnacional. Tim Curry, actor estadounidense famoso por Eso y el show de terror de Rocky, murió durante la noche de este martes 26 de agosto, según dio a conocer un medio este miércoles. Hasta el momento no se han dado a conocer las causas de muerte del histrión. El también actor de Mi Pobre Angelito 2 vivió con complicaciones de salud durante casi 14 años, después de que sufriera un derrame cerebral en el año 2012.
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0: 2:06 p.m. y les doy la bienvenida a esta segunda hora en este espacio de noticias de CIPSE Noticias Campeche, segunda emisión. Y para recordarles de nueva cuenta nuestra línea de WhatsApp 981-139-0974, para que usted envíe sus mensajes, ya sea alguna felicitación o algún saludo en especial a alguien, y también su reporte ciudadano. Ya desde este momento puede comenzar a enviarlo para estar platicándolo en unos momentos más, que de hecho ya veo que hay algunos mensajes por parte de ustedes, pero no se me preocupe porque ya en un momento más los estaré platicando. Y si usted también se quiere animar a mandar su reporte, pues hágalo desde este momento. Y ahora sí vamos a continuar con la información en esta segunda hora. Y es que a propósito del segundo informe de gobierno de la presidenta Claudia Sheinbaum, el delegado del Bienestar en Campeche, José Cardoso Rivero, indicó que se espera la visita de la mandataria. Justo como el año pasado, se hizo un recorrido por las 32 entidades federativas, informando sobre las acciones en cada estado, incluyendo Campeche.
22: Pues estamos en esperas de que nos den la invitación. El año pasado la presidenta estuvo visitando todos los estados. No nos han avisado oficialmente cuál va a ser el formato. Sin embargo, ya nos llegaron ahorita las revistas que estaremos haciendo llegar a todas las personas de Campeche para que se den, pues tengan de primera mano el conocimiento de cuáles son las acciones que ha habido en el país. Y muy en particular, en la página 8 comentarles que viene un resumen de lo que es la cuarta transformación en este segundo piso que preside la presidenta Claudia Sheinbaum sobre las acciones en Campeche, sobre infraestructura, soberanía alimentaria, agua, educación, salud, etcétera.
0: Y bueno, esa es la información. También por otra parte, cambiando un poco de información, el maestro de matemáticas Manuel Isidro Cach Cawich cuestionó las altas calificaciones que reciben algunos alumnos de escuelas públicas al señalar que en su experiencia ha recibido estudiantes con calificaciones finales de 9 que en la práctica no alcanzan ni el nivel aprobatorio. Como parte de su labor social, imparte clases de matemáticas en Samulá hasta el 28 de agosto con costos de 50 pesos por hora para secundaria y 100 pesos para preparatoria. Además, pidió aumentar las horas de matemáticas, reducir el número de alumnos por aula, y él se encuentra ubicado, como bien ya le comenté, ahí en el Parque de Samulá.
2: No de la enseñanza, sino de la manera como califican, cómo le dan las calificaciones a los alumnos de las escuelas públicas en temas de matemáticas.
3: El error, en mi opinión, desconozco los criterios en los cuales los maestros de ahora, primaria, secundaria, principalmente,
2: ¿en qué criterios se apoyan para dar altas calificaciones? Cuando en la realidad los muchachos no representan ni la mínima calificación aprobatoria.
3: Suponiendo que fuera 6. De hecho, yo aquí he tenido alumnos que me llegan, me dicen que su calificación final del curso escolar fue 9 y ya en la práctica descubro que ni siquiera representan el 5. Bueno, yo tengo un compromiso y más bien las facilidades que me dio el comisario de este lugar, es la comisaría de Samulá, de estar aquí hasta el día 28. Los costos que vengo manejando es de, para muchachos de secundaria, 50 pesos y muchachos de preparatoria de 100 pesos cada hora. Yo estoy trabajando aquí de 9 de la mañana a 1 de la tarde. Es una labor social, pero que sí tiene la intención de recabar un ingreso. A mí nadie me patrocina y entonces es un intercambio, ¿no? Yo les doy.
0: Yo diría que de verdad es una gran acción social, y más en esta materia de matemáticas que a muchos se nos complicaba, ¿verdad?, en la primaria o a lo largo de nuestra vida. ¿O usted qué opina? Y también esta parte importante que señaló el docente, la reducción de alumnos en los salones de clases. Es verdad, a veces hasta más de 20 alumnos, 30 alumnos llegan a tener los docentes. Usted, si es docente, ¿qué opina acerca de esta información que nos dio este docente? Y bueno, por otra parte, se abrió la convocatoria para el reconocimiento municipal de las juventudes en la alcaldía de Campeche, de acuerdo con Luis Méndez, coordinador de la convocatoria. Las y los interesados tienen hasta el miércoles 26 de agosto para participar en el premio único, pero que abarca diferentes rubros. La convocatoria con las bases se puede consultar en la página de Facebook del municipio.
4: Juventudes, pues es para reconocer públicamente a la persona joven que haya destacado de manera excepcional por sus acciones, proyectos o trayectoria en beneficio de la sociedad, promoviendo la participación juvenil y el desarrollo integral del municipio de Campeche. De todos los expedientes o todos los que se inscriban, hay un comité evaluador que está conformado por el Consejo de Juventudes, por el área de desarrollo social y también por el integrante del cabildo que está en relación con las juventudes. Entonces se va a elegir únicamente a una persona para que se le dé reconocimiento. Todos los que tengan algún proyecto de logro académico, de emprendimiento, de ciencia, tecnología e innovación, arte y cultura, deporte, protección al medio ambiente, compromiso social y participación ciudadana o inclusión y derechos humanos.
0: Y bueno, es el Instituto Campechano que reporta 17 alumnos inscritos en la Escuela de Restauración, cuyo regreso al Campus 6 se prevé para el próximo semestre, una vez que concluyan los trabajos de habilitación. La rectora Ilsa Cervera Echeverría explicó que actualmente los estudiantes se encuentran en el Campus Central, ya que las condiciones del nuevo espacio aún resultan incómodas. Destacó que el Campus 6 contará con 12 edificios y representa una importante inversión para fortalecer la formación en cultura y arte, además de que en el futuro podría albergar otras dos licenciaturas.
5: Ya son 17 alumnos los que ingresaron. Falta todavía el fin de mes para concluir con las inscripciones. Y bueno, por ahora estamos en el campus central porque se está construyendo el campus 6. En teoría ya están los salones pero es muy incómodo. Entonces preferimos mejor esperar un semestre y ya el próximo semestre ya vamos a poder tener habilitado el espacio del campus 6, que de verdad es que son dos edificios que ya van a estar listos. Tenemos ya una inversión importante, porque el año pasado lo invertimos 12 millones, este 18 en un edificio y 7,600 en otro. Porque en un futuro podrá albergar otras dos carreras y eso va a dar un área de cultura y arte muy importante, no solo para el Instituto Campechano, sino para la ciudad y para el estado.
0: Pues bueno, esta es la información. Si usted quiere a lo mejor y bueno, no sé si alguien de sus hijos se inscribió a esta escuela de restauración, pues también que nos diga los comentarios qué les parece esta nueva licenciatura, porque de verdad es nueva. Así que chicas y chicos que se hayan inscrito, fueron 12, comentaba la rectora, que es quienes se inscribieron. Así que si usted que me está escuchando, su hija o hijo se inscribió, pues cuéntenos qué tal le va en esta licenciatura. Y bueno, siendo las 2 de la tarde con 13 minutos, vámonos con un corte y ya de ahí regresamos con más información.

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2: En Kiss FM son las 2 con 14 minutos.
3: 2:14.
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9: Acompañada del secretario de Salud Orlando Alvarado y la titular del IMSS Bienestar en Campeche, Liliana Montejo, la gobernadora Laida Sansores participó en la mañanera del pueblo, donde la presidenta Claudia Sheinbaum presentó el programa de atención primaria a la salud. En Campeche se habilitarán 186 consultorios. 2. La Secretaría de Desarrollo Agropecuario apoya a quienes trabajan la tierra con equipos modernos y eficientes para mejorar la calidad de las cosechas y fortalecer a nuestros productores. 3. Campeche cerró el Nacional de Levantamiento de Primera Fuerza con 6 medallas más, 3 de oro y 3 de plata, para un total de 21 preseas y el tercer lugar por equipos. 4. En el marco del Festival de Jazz 2026, la banda de rock alternativo Agua llenó de energía el Circo Teatro Renacimiento en una noche de música y talento. 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
1: Dos de la tarde con 17 minutos y estamos de regreso con más información porque ya está con nosotros nuestro entrevistado del día de hoy, Anuar Dajer Granja, secretario de Protección Civil Estatal. Estaremos platicando acerca del simulacro nacional, ya se acerca, el secretario nos estará contando todos los detalles, la importancia de la realización de estos simulacros. Secretario, gracias por estar con nosotros esta tarde.
2: Muchas gracias, la verdad es que siempre muy contento de venir a verte, eres una comunicadora y una periodista muy seria, siempre con preguntas bien inteligentes, preparada, y este grupo comunicacional regional es siempre reconocido en mi vida, pero especialmente por muchas campechanas, campechanos, yucatecos, quintanarroenses, es un gran equipo de comunicación para la ciudadanía, y muchas gracias por el espacio.
1: No, muchas gracias a usted, secretario, por siempre estar al pendiente de nosotros, y sabemos que tiene muchas ocupaciones, pero pues aquí está con nosotros. Y para ir comenzando, secretario, para que nos dé los detalles acerca de ese próximo simulacro, ¿de qué se va a tratar, cuándo será y la importancia, secretario?
2: Pues lo primero es decir que es nacional. La presidenta Claudia Sheinbaum Pardo está muy interesada en que su sexenio se enmarque en mucha prevención. El lema nacional es: la prevención es nuestra fuerza, y los simulacros, sin duda, impulsados por Omar García Harfuch, el secretario de Seguridad Pública del país, y Laida Sansores, nuestra gobernadora, es la consolidación de muchas etapas de preparación, de cultura que debemos de tener como ciudadanos, pero especialmente es donde se practica. Y como en cualquier ejercicio en la vida, algo que lo vas perfeccionando con la práctica, llegas a ser experto. Y la idea es que la CEPROSI, unida con muchas dependencias, escuelas, en este caso es sábado 19 de septiembre al mediodía, nos va a dar la oportunidad también de ejercitar los planes familiares de protección civil en los centros comerciales, en espacios deportivos, culturales, de danza. Sabemos que los sábados a esa hora, sí, pues muchos no están en un centro laboral. Quienes estén, les obviamente están invitados a participar, pero va a ser un reto social el que las emergencias no avisan si es de lunes a viernes. Uh-huh. Pueden ser en cualquier momento y pueden suceder en cualquier lugar. Y el precepto fundamental de un simulacro es que nos va a permitir a las campechanas y a los campechanos también voltearnos a ver, saber si tenemos los directorios, los niños, las niñas en las casas, saben a qué número marcar, al 911, así hay que enseñarles, al 911, que la responsabilidad es el caso de una emergencia, que en este caso puede ser el supuesto, para nosotros es el sismo, porque el 19 de septiembre de 1985 fue el sismo más devastador que ha tenido nuestro país y que dio origen al sistema, que cumple 40 años en este año, así que es conmemorativo. Pero no solo eso, queremos decirle a la ciudadanía que si bien han habido algunos episodios que han generado rastro sismológico en los últimos tiempos en Campeche, no es nuestra amenaza mayor, pero cualquier joven, cualquier ciudadano puede estar en una zona sísmica, que bien puede ser la capital del país, y debemos estar preparados. También estos ejercicios de evacuación fortalecen también los supuestos por incendio, que en un incendio también, cuando se rompen las tuberías de gas y demás, sí, en un sismo, pues puede generar incendios, pero el precepto fundamental es evacuar, no correr, no gritar, no empujar. Y en el caso de Campeche, me parece que si bien los ciudadanos sabemos que para los huracanes tenemos algunos días para prepararnos, el caso de un sismo es inmediato y la inminencia de cualquier lesión o afectación a la vida humana, y hay que decirlo, vemos ahora Venezuela, Colombia, ¿qué les digo?, Filipinas, en Japón, estas actividades sísmicas han sido devastadoras para la sociedad. Recientemente, en la comparecencia, una diputada, a quien agradecemos su interés, también nos pidió tener los protocolos. Existen los protocolos, pero pues hay que ejercitarlos, y me parece que Campeche, con todo su legado histórico, debemos de tener siempre conciencia de qué hacer en caso de que alguna infraestructura no responda de forma pues con la fortaleza necesaria para enfrentar un sismo, pero más que todo es cultura, y la gobernadora Laida Sansores nos ha pedido pues participar en este simulacro. Al corte de hoy agradecemos muchísimo, Sara, y a todo el auditorio, a ya más de 10.500 personas que se registraron, y todavía faltan varios días, así que regístrense, y más de 255 inmuebles. Aquí está a disposición en la página de la CEPROSI y también en las redes sociales. Busquen Plan Familiar de Protección Civil, descárguenlo. Y a quienes están en algún centro de trabajo para ese sábado 19 de septiembre a las 12 del día, que se registren y participen. Son unos minutos, pero la verdad es que, como repito, cualquier actividad que queremos ser expertos en cuidarnos, esa palabra que estamos promoviendo con el programa de voluntarios Canán Tabac significa cuídate. Y si hacemos muchos simulacros y participamos, vamos a estar cada día más listos y más preparados. Y tener en cuenta que identificar en dónde debemos de ponernos, la zona de riesgo, sí, pero también la zona de seguridad a donde debemos de acudir en caso de algún sismo.
1: Claro. En cuanto a las familias, ¿cómo pueden participar, secretario? Y también hablando de zonas de riesgo, en Campeche, digo, si es que... bueno, que esperemos que no, ¿verdad? Pero si esto llegara a suceder, ¿cuáles serían estas zonas de riesgo, secretario?
2: Bueno, la entrada les pedimos que se registren en la página Simulacro Nacional, así lo pueden poner en el buscador, les va a aparecer 2026, pero también pueden entrar de forma directa en la página simulacronacional.sspc, que es de la Secretaría de Seguridad Pública, .gob.mx. Lo voy a repetir, Simulacro Nacional. .sspc.gob.mx, y ahí le sale la opción si es una unidad familiar. O sea, okay. Es decir, las casas las podemos registrar, es más, les pedimos que se registren. Y también, bueno, pues para el caso de las comunidades escolares, hay muchas que los sábados tienen actividad, pues hemos estado trabajando con la Secretaría de Educación. El DIF también es una parte muy importante, en los centros comunitarios hay actividades, la parte del deporte, en los centros deportivos. A todos los que hacen danza y cualquier otra actividad los sábados, pintura, deporte, sí. Que participen y que se registren, como ya sea como una unidad familiar, como una unidad de negocio. Para nosotros, estos protocolos en Campeche, sin duda, tenemos que estar siempre atentos de la infraestructura histórica que tiene mayor número de años, y también las construcciones que, lamentablemente, y hay que decirlo con el paso de tantos años de corrupción, hay asentamientos humanos en donde no deberían de estar, y a veces las construcciones, y ya no solo hablar de inundaciones, sino también de desplazamientos kársticos y que se pueden dar derrumbes, sabemos que hay casas que no están hechas con materiales o no fueron hechas a lo mejor con el tamiz de un plano arquitectónico o con los materiales suficientemente probados, con las medidas de calidad. Y pues de esos tenemos que estar atentos siempre. Obviamente las actividades regulares de un estado como el nuestro nos obligan a voltear a ver mucho la costa, pero nuestra infraestructura histórica no solo nos reviste ante el mundo en el turismo y a quienes nos visitan salen maravillados, pero tenemos que cuidarnos. Y en caso de que alguna instalación histórica, antigua o casas antiguas, en el centro y en cualquier parte de la ciudad donde hayan estos vestigios y demás históricos, pues tener en cuenta que hay que hacer dictámenes estructurales en caso que vean alguna rajadura o algún desprendimiento.
1: ¿Qué tan preparados estamos, secretario, como sociedad campechana para este tipo de acontecimientos? Que bien, pues ya no podemos hacer nada al respecto más que prepararnos, porque ya es cuestión de la naturaleza muchas veces.
2: Los registros han sido a lo largo de los últimos 100 años pues muy menores para la zona, esta falla de Tikul, y además hemos escuchado a los ciudadanos que nos han estado pidiendo una respuesta institucional, y lo primero que hicimos este año por instrucción de la gobernadora Laida Sansores pues fue unir al CENAPRED, que es el Centro Nacional de Previsión de Desastres del país, y también aquí creen a la UNACAR, que tiene geólogos. Y entre ambas instituciones hicieron los cursos históricos, así lo voy a decir, porque ponernos a dar cursos en Campeche sobre sismos es algo que, y lo entiendo, para mucha gente es algo jocoso, hasta de broma a veces me ven en la calle y piensan que uno anda inventando ahí incidencias, y no son inventos. Está la falla de Tikul, no es una falla muy grave en el país, pero nosotros como sociedad debemos de ejercitarlos con los simulacros. Eso es lo primero. Entonces ya hicimos el año pasado un simulacro por sismo. Este año en mayo también hicimos evacuaciones. El año pasado hicimos de huracanes y otra vez de sismos. Entonces hay que prepararnos, los protocolos establecemos cada uno. Y pues bueno, nosotros tenemos una fortaleza maravillosa en la Secretaría de Protección Civil, pero también en las unidades municipales que se han estado capacitando, en las Fuerzas Armadas, la Policía Campeche. Se ha estado promoviendo mucho un sistema de comando de incidentes, que es algo normativo y que establece un parámetro y un protocolo establecido de cómo abordar la mitigación de los riesgos. Quiero ser un poco más claro. Cuando llegamos a un incidente, a alguna incidencia, a veces con mucho corazón, los ciudadanos toman partida y acción poniéndose a ellos en riesgo, pero lamentablemente en algunas incidencias podemos poner en riesgo a más personas. Entonces hay que dejar, uno, evacuar, retirarse, tomar distancia, incluso, y lo voy a decir, cuando trabajamos el auxilio social con animalitos, le pedimos a la ciudadanía que no se acerque y que llame a las autoridades municipales o en el caso a los bomberos de la CEPROSI para actuar. Pero especialmente en cualquier tipo de incidente hay protocolos para salvaguardar incluso a quienes van a ir a rescatar, que en este caso estamos en el mes del bombero y aprovechamos a extender de nuevo reconocimiento, una felicitación a su labor, pero especialmente dejen que quienes saben establecer el sistema de comando lo implemente y no se pongan en riesgo. Para el caso de un derrumbe o alguna situación que pudiera darse por el desplazamiento de la tierra o por algún deslave, ahí lo importante es que las autoridades competentes de emergencias conocemos los protocolos de cómo llevar a cabo los rescates. Pero en el momento, si hay posibilidades de establecer algún perímetro, porque recuerden que este tipo de desplazamientos pues a veces son parciales y pensamos que ya no va a haber algún tipo de desplazamiento, de derrumbe, y estamos intentando salvar a alguien y viene un segundo episodio, sí. Y quien entró a rescatar sale muy lastimado. Y hemos visto casos, y no quiero decir que sea la generalidad, pero hemos visto casos ahorita en los últimos sismos de Colombia y de Venezuela, que hay personas que se pasaron incluso semanas bajo los escombros, lamentablemente sufriendo mucho, terrible, sí. Pero tenían su mochila de emergencias, tenían ciertas condiciones a la mano y lograron, gracias a esa prevención,
1: Sobrevivir.
2: Y la verdad es que son casos que nos hacen vibrar, nos hacen reconocer a estos esfuerzos de tantos días de los rescatistas, que a veces en el desánimo, que estás avance y avance entre los escombros y no encuentras a la gente, tienes los sonidos y los gritos, pero no llegas, y ese ánimo que tienen los rescatistas, que tienen los bomberos y que tienen los voluntarios, ese ánimo debe estar siempre en alto, y a los ciudadanos ayudar con esos esquemas preventivos para la sobrevivencia. Así que no se trata solamente de tratar de ser heroínas o héroes, sino de tener la preparación suficiente para llevar a cabo los protocolos de rescate.
1: Muy bien, secretario. Le agradezco mucho su tiempo, que haya estado con nosotros esta tarde aquí en CIPSE Noticias Campeche. Y pues no sé si quiere decir algo más.
2: A las bomberas, bomberos, decirles gracias siempre. Son parte de un sistema nacional hoy de protección civil, sistema estatal, sistemas municipales, a las alcaldesas y alcaldes que han invertido en estos combatientes del fuego principalmente, pero también de otros tipos de auxilios, también gracias por pensar en su pueblo e invertir. Con mucho gusto y agrado vemos a los bomberos de Carmen, de verdad ahí está la zona industrial con mayores incidencias, actuando de forma heroica, vemos en Candelaria, en Escárcega, especialmente a los de Campeche, de la CEPROSI, y decirles claro, gracias siempre. Se están preparando, acaban de tomar un curso maravilloso, están buscando certificaciones nuevas. La verdad es que es un equipo bien profesional, valiente, comprometido, leal y con una disciplina que les permite ser lo que representan para la gente. Pero este cuerpo de bomberos viene desde antes del mismo sistema de protección civil a nivel mundial. Entonces, creo que es algo que debe de tener principalmente una distinción pues de la ciudadanía como la tiene. Me consta todo lo que se entrega. Y felicitar a Champotón, anunció la alcaldesa Claudette que para el próximo año están haciendo las previsiones para tener su cuerpo de bomberos en Champotón. Así que se va avanzando, hay profesionalismo, hay entrega, y decirle a la gente que también pues les den la oportunidad de actuar. Que atendamos ahí la señalización, sirenas, todo. Cuando veamos a un enchalecado con su círculo y su triángulo de protección civil, o a un bombero con su insignia, o a un equipo de emergencias actuando, pues seamos un poco conscientes de que hay alguien que está esperando con prontitud el auxilio, probablemente que esté en riesgo su vida. Y lamentamos todos los accidentes que puedan haber. Nosotros somos conscientes, lo lamentamos, pero también queremos hacer siempre equipo con la ciudadanía, y el cuerpo de bomberos lo hace, y lo hace de forma muy entregada.
1: Muchas gracias, secretario. Nosotros vámonos a una pausa y ya regresamos.
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4: En Kiss FM son las 2:33.
5: 2:33.
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1: El precio del dólar estadounidense en los mercados este 26 de agosto estuvo en 15.80 pesos a la compra y 17.30 pesos a la venta. Mientras que el euro alcanzó los 19.20 pesos a la compra y 20.40 pesos a la venta. La onza Libertad Plata llegó a 1.002.90 pesos a la compra y 1.511.40 pesos a la venta.
5: El centenario oro estuvo en 80,135 pesos a la compra y 106,220 pesos a la venta.
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0: 2:37 PM. Estamos de regreso y vamos a continuar con más información para esta tarde, porque fíjese que ya nos encontramos con el secretario del Ayuntamiento de Campeche, Vicente Cruz Ramírez, porque estaremos platicando acerca de la Feria de Campeche, secretario, para que nos comente igual estos detalles de este cambio. Ahora ya no va a ser la Feria de San Román, sino que ahora va a ser Feria de Campeche, para que nos cuente todos los detalles, cómo surge este cambio.
1: Ok, primero que nada, saludar a tu auditorio y por supuesto agradecerte por la invitación. Mira, como es sabido, la Feria de Campeche siempre se ha hecho en el foro aquí en Peche, o por lo menos los últimos más de 15 años se ha hecho ahí. Tuvimos una reunión con el secretario de gobierno del estado, donde platicamos este asunto de la feria, y nos comentó que se iba a hacer una obra en lo que hoy es el foro aquí en Peche, y nos mandaron a que la feria podría ser entre las calles Fundadores y Francisco y Madero. Entonces el tiempo transcurrió y al ver nosotros que prácticamente en el espacio del foro aquí en Peche no se hacía nada, estaba intacto, no había trabajadores, no había maquinaria, mandamos un oficio el 14 de este mes para ver si nos ofrecían o nos brindaban el foro aquí en Peche. La respuesta fue que no se podía, que porque iba a entrar una licitación. Y ok, se está haciendo en las calles que te mencioné. La alcaldía de Campeche, por medio de la alcaldesa Vivi Rabreo La Torre, pues ha estado muy, muy, muy pendiente de esto, porque es una tradición que tiene siglos. Sí. Es una de las ferias más viejas de todo el país, más antiguas. Y la gente está muy acostumbrada a su feria. Entonces nosotros tenemos que ver, trabajar todo el ayuntamiento en su conjunto, porque así nos lo indica la alcaldesa, para ver que salga bien el evento. No es el lugar más apropiado, quiero decirte. ¿Por qué? Porque son avenidas. Entonces hay que hacer una mayor capacidad para brindarle seguridad y bienestar a todos los visitantes campechanos y a la gente que venga de fuera. Por eso es una gran preocupación, pero estamos en el análisis, en la planeación, en todo lo que tiene que hacer para que la feria salga bien. Pero el mejor lugar para hacer la feria es en el foro aquí en Peche.
0: ¿Qué implicaría este cambio, secretario? Porque si bien, como bien pues acaba de mencionar, es un lugar muy transitado, ¿no? Unas avenidas muy transitadas. ¿Cuál será a lo mejor el diálogo con el gobierno del estado, igual con las diferentes dependencias? ¿Qué han acordado en cuanto, por ejemplo, al movimiento del transporte público también? Una de las opiniones no dadas por los campechanos. ¿Esta parte cómo queda?
1: Miren, siempre he dicho que en el marco político y del respeto entre dos órdenes de gobierno siempre debe existir la voluntad política para que las cosas sucedan. ¿Por qué? Porque es a la sociedad, en una mala decisión, a la que perjudicamos. Porque como bien dijiste, hay dos avenidas transitadas, entonces tenemos que tomar mucho más a considerar la seguridad de los campechanos. Por eso también me platicamos con el secretario de gobierno ese aspecto. Él quedó con nosotros, que nos iban a apoyar en todo para que la feria transcurra sin ningún incidente. Pero te quiero decir algo, mandamos un oficio hace poco a la Secretaría de Seguridad y Vialidad y ya nos respondieron. Nos respondieron que primero que nada que no nos pueden facilitar las vallas, porque las vallas las tienen prestadas en otro lado. Y dos, nos van a dar seguridad en base a sus posibilidades. Entonces, desde aquí le digo al secretario de gobierno que cumplamos el compromiso que hicimos en esa reunión para que la feria y los campechanos estén bien.
0: Este cambio de sede, que bien, pues acaba de dar esta noticia, ¿se planea que para el siguiente año también sea así? O sea, ¿esta sede sea ya única?
1: No, no lo sabemos, porque se tomó la opción que nos propusieron desde el gobierno del estado. Y estamos planeando que se haga, no lo sabemos, es un experimento para todos. Esperemos que salga bien por el bien de la sociedad campechana, pero yo creo que tendremos tiempo de analizar si se queda ahí o se puede ir a otro espacio.
0: Ok, secretario, ¿qué otros temas igual han hablado con el gobierno del estado?
1: que el secretario de gobierno quedó en apoyarnos en materia de seguridad, en materia de estar muy pendientes con la Secretaría de Salud para que si hay algún incidente podamos responder rápidamente y que no pase a mayores. Yo creo y confío y apelo a la voluntad política que tenemos los que estamos metidos en esto, porque la sociedad necesita resultados, no necesita que haya controversias entre políticos, sino que demos resultados en base a las funciones que tenemos, y en eso estamos trabajando.
0: Secretario, esta es una feria pues muy grande, ¿no? Una feria muy esperada por todos los campechanos, por todas las campechanas. ¿Cómo va a ser esta distribución de los juegos mecánicos, de los comerciantes? ¿Esta parte cómo estará?
1: Lo que tiene que pasar es que nos tenemos que acoplar a la geografía del lugar. Por ejemplo, la avenida Francisco y Madero es la única que no tiene cables arriba. Uh-huh. Y es la única donde pueden estar los juegos grandes que los campechanos aprovechan y disfrutan mucho cuando ya se instalan. Entonces dejamos toda la avenida Francisco y Madero para todos los juegos grandes que vengan. Y la avenida Fundadores, ahí se van a meter comercios, comida, puestos de comida, pues, algunos carruseles pequeños y todo lo demás. Así está distribuida la feria, no porque así quisiéramos, sino porque nos acoplamos al espacio geográfico que nos propusieron.
0: ¿Podría haber alguna reducción de juegos mecánicos o de comerciantes?
1: De entrada, pues el lugar es más pequeño. Estamos uh-huh. hablando que el foro tiene alrededor de 14.000 metros cuadrados y aquí estamos hablando de que tiene como 13.000, pero si le quitas las... Como son lineales, obviamente hay espacios que no se van a poder aprovechar, es menos espacio. Pero estamos haciendo todo el esfuerzo, porque así nos lo indicó la alcaldesa Vivi Ravelo, que la feria sea tan espectacular como el año pasado.
0: En cuanto al cierre de calles, ¿cómo van a estar, secretario?
1: Las calles que se van a cerrar es la Fundadores, uh-huh. la Francisco y Madero, y las dos vías que van a quedar para transitar el transporte público y los vehículos particulares es el Malecón y la calle interna entre la escuela San Francisco y la iglesia.
0: Okay. ¿Cuándo comenzó?
1: Era el antiguo Malecón.
0: ¿Cuándo comenzarían estos cierres, secretario?
1: A partir del 31 de agosto.
0: O sea, ya la próxima semana prácticamente.
1: Pero también te queremos decir una cosa por indicaciones de nuestra alcaldesa. Hemos ido visitando a las dos escuelas que hay ahí. Hay un kinder y está la escuela Francisco. Hablamos con sus directores para que nos pongamos de acuerdo cómo les causamos lo menos de afectaciones. Y vamos a ir visitando a los comercios y a todas las personas que tenemos que visitar para ponernos de acuerdo para que no les afectemos tanto.
0: Ya tienen. Sí, continúa.
1: De manera que la feria se pueda realizarse bien. Pero reiteramos desde aquí: la mayor seguridad para hacer una feria era el foro aquí en Pecho.
0: Ok. En cuanto al operativo de seguridad que van a implementar ya pues ya sería prácticamente el próximo lunes, ¿no?
1: Y miren, ya mandamos los oficios uh-huh. a la Secretaría de Seguridad. Pública, a la Secretaría de Salud, a Protección Civil Estatal, para que nos apoyen. Pero tenemos que garantizar desde aquí que veremos cómo garantizar la seguridad de los campechanos que visiten la feria. Pero te vuelvo a repetir, necesitamos mucha voluntad política para que entendamos que la situación de la feria es una situación social y que debemos intervenir desde nuestras funciones. Para que este evento, que es una tradición de siglos, se siga haciendo bien y que la gente esté segura cuando nos visite.
0: Para ir finalizando, secretario, esta última pregunta, ¿cómo ustedes van a preservar, ¿no? para que se siga continuando con esta esencia que tiene lo que es la Feria de San Román, a pesar del cambio de sede?
1: Pues te explico, la iglesia de San Román, ahí hay puesteros, ahí va a haber jueguitos, futbolitos, o sea, se sigue manteniendo feria, sí. la esencia de la feria en la iglesia de San Román. La gente espera una fiesta grande porque así lo hemos acostumbrado desde muchos años atrás, que vengan los juegos grandes, que vengan comercios de ropa, que vengan comercios de comida, visituría y todo lo que se vende ahí, la gente sí. está feliz. Entonces, tenemos que garantizar que esté, es que más adelante tendríamos que buscar un espacio acorde a las necesidades para hacer esta feria. Uh-huh. Y yo creo que eso es responsabilidad de todos los políticos que intervienen en nuestro Campeche.
0: Okay, aquí el llamado sería trabajar en conjunto,
1: ¿no? Voluntad política. Siempre que hay voluntad política, te pueden alcanzar grandes acuerdos. Y el único beneficiado es la sociedad de Campeche.
0: Muy bien, secretario. Pues algún último mensaje que le gustaría mencionar.
1: Pues desde aquí le digo a la sociedad que su feria va a estar. La alcaldesa nos ha indicado que en base al espacio geográfico

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6: Dos de la tarde con 51 minutos. Estamos de regreso y ahora es momento de Campeche Habla Claro para que usted nos envíe su reporte ciudadano esta tarde. Ya ahorita estaré leyendo los que ya nos han estado enviando, pero si usted quiere enviar algún otro en estos minutos que nos quedan de Campeche Habla Claro y del noticiero, por supuesto, pues nuestra línea directa a cabina es 981-816-5455 y la línea de WhatsApp 981-139-0974. Así que comuníquese desde este momento para que nos reporte su problema, ya sea baches, falta de alumbrado, agua potable, transporte público, lo que usted quiera reportarlo, pues hágalo a partir de ahora. Oigan, por acá nos están comentando, licenciada Sara, que invite al director del ARTEC y explique a los taxistas por qué pagan 10 impuestos, porque a la plataforma no le ponen retén. Hoy se llevaron a 3 taxis, la multa sería casi de 60 mil pesos. Aparte, te revisan el taxi, ¿ok? Muy buena sugerencia. Estaremos viendo de qué manera se podría invitar al director del ARTEC o a lo mejor en alguna entrevista, pues le podemos mencionar este comentario que usted nos está mencionando. Y a las respuestas se las estaremos dando, pues, en cuanto la tengamos, ¿verdad? Oigan, por acá nos comentan, no lo han venido a checar. Hay una fuga de agua, tiene días en siglo XXI, a un costado de la capilla del agua. Chequen. Aquí nos enviaron videos de esto. Claro que sí, lo vamos a checar en un momento y pasaremos el reporte. Oigan, tenemos a alguien en la línea, a un ciudadano. Buenas tardes, ¿cuál sería su reporte?
7: Buenas tardes, licenciada.
6: Sí, buenas tardes.
7: Soy vecina de la colonia Oranajosari. Y okay, le vuelvo a pedir de que no han venido a fumigar, la zanja está al lóbrego y el puente no lo han mandado ni a ver, a ver qué es lo que necesite.
6: Ninguna de sus reportes ninguna han ido a ver.
7: De los 3 reportes, ni uno.
6: Muy bien, ok, seguiremos insistiendo porque, pues sí, pasamos el reporte, ya es cuestión de las autoridades, sí, que ellos vayan a resolverlo. Sí, sí, pero sí me acuerdo de usted, ya lo ha pasado varias veces.
7: Y le invito, licenciado, cuando esté franco, que si puede venir a dar su vuelta por acá para que lo cheque.
6: Claro que sí.

0: Claro que sí. Gracias por su reporte.
1: Sí, ya.
0: Sale, buenas tardes. Bueno, este reporte del aero de Nacozari ya tiene bastante tiempo, ya tiene creo que hasta meses que lo está reportando el ciudadano, y pues hasta ahorita no han hecho pues nada al respecto en cuanto a esta zanja, la fumigación, no han resuelto nada de esas problemáticas que la verdad pues son una problemática, claro que sí, para el mismo ciudadano y para los vecinos de esa zona. Así que usted, si es vecino de ahí del aero de Nacozari, también levante su reporte, envíelo para también hacérselo llegar a las autoridades correspondientes. Bueno, por acá tenemos otros comentarios que les estaré leyendo. A ver, nos dice, buenas tardes, ya ni modo, solo queda que, a ver, ¿qué me comentan? Solo queda que adapten bien el espacio y organicen la feria para que sea un éxito. Y vayamos previniendo de inmediato un espacio óptimo para futuros eventos como el carnaval. Sí, sí es cierto, porque también el carnaval es otro evento. Pues que ya ve que en el Foro Akinpech se realizaban los conciertos y los bailes de todos los artistas que pues llegan a Campeche, así que bueno, ya ese tema también me imagino que lo estarán resolviendo las autoridades, y bueno, esperemos que pues que salga bien la feria, ¿verdad? La tradicional feria. Oigan, y bueno, les quiero comentar una información antes de irnos al mundo del entretenimiento, y es la gobernadora del estado, Laida Sansores, también la alcaldesa de Campeche, Vivi Ravelo, así como funcionarias, diputadas, líderes empresariales y asistentes en general, presenciaron esta tarde la toma de protesta del capítulo Campeche de la colectiva 50+1. Adriana Ortiz Lanz asumió la presidencia estatal, destacando la labor de esta asociación internacional con acciones a favor de las mujeres, su liderazgo, empoderamiento y lucha social.
2: Nace para encontrarnos desde nuestras diferencias, para sumar experiencias, generaciones, capacidades y también distintas formas de pensar. No venimos a uniformar ideas, venimos a sumar voluntades. Estamos aquí porque hemos entendido algo mucho más importante. No necesitamos ser iguales para trabajar juntas. Necesitamos tener un propósito común. Y ese propósito es claro y nos identifica: que ninguna mujer tenga que recorrer sola un camino que puede ser más fácil cuando existe una red que la acompaña, que la impulsa y que le abre puertas. Hoy nace 50+1 Campeche y nuestro nombre tiene un significado que va mucho más allá de una cifra. El 50 representa nuestra presencia como mujeres, porque las mujeres somos casi el 51% de la población. Pero en especial queremos construir comunidad, vincularnos con organizaciones, con instituciones, con empresas y con las mujeres en general. Queremos impulsar liderazgos, pero un liderazgo diferente.
0: Y bueno, por otra parte, INAPAM realizará este miércoles 26 de agosto el primer encuentro cultural INAPAM 2026, evento que incluirá la presentación de la reina del carnaval INAPAM 2027. Paulette Muñoz Valverde, enlace del INAPAM, informó que la actividad se llevará a cabo a las 6 de la tarde en el Teatro Ingeniero Ricardo Hernández Cárdenas del Benemérito Instituto Campechano.
3: En el encuentro cultural y el mes de agosto, que es el mes del adulto mayor, ya viene 28 de agosto, se conmemora, pues nosotros hemos tratado a lo largo de los años en el instituto de que el adulto mayor siga teniendo esa visibilidad en todos los espacios en la sociedad, y pues uno de ellos es el carnaval, tradicional carnaval, así que aprovechando este encuentro vamos a presentar a la reina del carnaval 2027, pues que viene con una comparsa y con todo el ánimo y la actitud de presentarse donde vaya a ser la coronación. Y pues con un espectáculo que cuidamos que cada año sea muy vibrante para ellos, que esté pues al nivel de todas las coronaciones y que se sigan participando la visibilidad de las personas mayores en estas fiestas y en todo lo que hay en la sociedad. Esperamos en el encuentro cultural 2026 y la presentación de la Reina del Carnaval el miércoles 26 de agosto a las 6 de la tarde en el Teatro del Instituto Campeche.
0: Bueno, esta es la información hasta el momento. Oigan, por acá nos está llegando otro comentario que nos dice así, ya no se va a llamar Feria de San Román ni San Francisco, ahora se llamará la Feria del Pescador. Ay, qué chistosos son ustedes. No, pues sí, ¿no? Pero ahora es la Feria Campeche, así se llama, no la Feria del Pescador. No se vayan a confundir, es Feria Campeche. Pero también, oigan, pues así como nos están llegando estos comentarios, pues déjenos, síguenos dejando más comentarios acerca de qué opinan, acerca de, pues, de la Feria Campeche, el nuevo lugar, la nueva sede. Lo importante aquí es que vamos a tener feria, ¿verdad? Pero bueno, ya estaremos, bueno, ya escuchamos al secretario todos los detalles, todo lo que nos comentó. Y si usted tiene algún comentario, pues lo puede dejar aquí rápidamente, 981-139-0974. O si no, ya mañana con más calma les estaremos leyendo, porque ya es hora de despedirnos. Ya son las 3 de la tarde, qué rápido se fueron estas 2 horas. Y gracias por acompañarnos, por estar siempre al pendiente de nosotros. De esta manera me paso a despedir. Les recuerdo que soy Sara López y gracias por escucharnos aquí a través de CIPSE Noticias Campeche, segunda emisión.
1: 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En Kiss FM son las 3. 3 o'clock. 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
4: 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Las 4 del Jaguar. 1. Acompañada del secretario de Salud Orlando Alvarado y la titular del IMSS Bienestar en Campeche, Liliana Montejo, la gobernadora Laida Sansores participó en la mañanera del pueblo, donde la presidenta Claudia Sheinbaum presentó el programa de atención primaria a la salud. En Campeche se habilitarán 186 consultorios. 2. La Secretaría de Desarrollo Agropecuario apoya a quienes trabajan la tierra con equipos modernos y eficientes para mejorar la calidad de las cosechas y fortalecer a nuestros productores. 3. Campeche cerró el Nacional de Levantamiento de Primera Fuerza con 6 medallas más, 3 de oro y 3 de plata, para un total de 21 preseas y el tercer lugar por equipos. 4. En el marco del Festival de Jazz 2026, la banda de rock alternativo Agua llenó de energía el Circo Teatro Renacimiento en una noche de música y talento. Estas fueron las 4 del Jaguar.
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0: ¿Recuerdas cuando tu perro corría como loco detrás de una pelota? Saltaba el sillón de un brinco y te recibía en la puerta con una energía que parecía no tener fin. Un día te das cuenta de que ya no corre tan rápido, que le cuesta trabajo subir las escaleras, que duerme más y come menos. Tu lomito está envejeciendo y así como él te acompañó toda la vida, ahora te toca a ti acompañarlo a él. Lo primero que hay que saber es que la vejez no es una enfermedad. Es un estado fisiológico natural que atraviesan todos los seres vivos, incluidos nuestros compañeros de cuatro patas. Pero ojo, no a todos los perros les llega la vejez al mismo tiempo. Los de raza grande, como un pastor alemán o un labrador, se consideran adultos mayores a partir de los 6 o 7 años, porque celularmente se desgastan más rápido. En cambio, los de raza pequeña, como un chihuahua o un poodle, pueden no entrar en esta etapa sino después de los 10 años. Cuando tu perro envejece, los cambios no solo son de comportamiento, su cuerpo también se deteriora. Si no se cuida adecuadamente, puede desarrollar sarcopenia, que es la pérdida progresiva de masa muscular. Esto le provoca dolores crónicos, debilidad en las patas y dificultad para levantarse o mantenerse de pie. Y el problema va más allá de las piernas. El músculo no solo sirve para caminar, también produce sustancias llamadas mioquinas, que ayudan al metabolismo y facilitan la comunicación entre el cerebro y el hígado. Cuando el músculo se pierde, todo el organismo se resiente. Además, pueden aparecer padecimientos como insuficiencia renal crónica, artritis y hasta algo parecido a la demencia senil humana, que los veterinarios llaman síndrome de disfunción cognitiva canina. Sí, los perritos también pueden olvidar dónde está su plato o desorientarse en su propia casa. Ahora, la buena noticia. Hay mucho que puedes hacer para mejorar su calidad de vida. Llévalo al veterinario al menos cada 6 meses y pide que le hagan estudios de sangre, porque el diagnóstico temprano es clave para que cualquier tratamiento sea eficaz. Mantén al día su vacunación y desparasitación. Cambia sus croquetas por unas formuladas especialmente para perros maduros, con menos proteína. Límpiales los oídos y báñalo una vez al mes. Déjale juguetes para que se entretenga y mantenga la mente activa. Y sobre todo, no lo obligues a hacer cosas que ya se le dificultan. Tenle más paciencia. Sácalo a pasear periódicamente, pero a su ritmo. Y dale el cariño que siempre mereció. Tu perro te acompañó en tus peores días sin pedir explicaciones. Ahora que le toca a él caminar más lento, es tu turno de ajustar el paso. Estos bellos seres han sido nuestros compañeros durante mucho tiempo y merecen que aumentemos los cuidados en su comida, en su ejercicio, en sus visitas al médico y en cómo los tratamos. Porque un lomito viejito no necesita que le devuelvas la juventud, necesita que lo cuides con la misma lealtad que siempre te dio. Con información del doctor Marco Antonio de Paz Campos, director del Hospital de Pequeñas Especies de la FES Cuautitlán de la UNAM. Un guión de Leonardo Santiago con información del portal Ciencia UNAM. Les saluda Mónica Genis.
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0: 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En Kiss FM son las 3 con 14 minutos. 3:14.
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Continuamos con más música. Muchas gracias por seguirnos sintonizando, por estar en la compañía de la Estación del Beso, KISS FM 101.9. Y bueno, ahorita nos seguimos disfrutando con canciones de ayer y hoy que llegaron para quedarse y que forman parte de realmente nuestros recuerdos. Y por supuesto, que dice uno, la verdad, qué bonito es recordar, es volver a vivir, es tener ese instante maravilloso. A lo mejor no son canciones tan retro, así clásicas como de solo clásicos, pero óyeme, aquí podemos poner, por ejemplo, las de Daft Punk. Pero lo que nos tiene conmocionados el día de hoy es la partida de el grandioso Tim Curry. Efectivamente, Tim Curry, que falleció tristemente el día de ayer, hoy fue reportada la noticia, hoy fue dado a conocer a los medios, una de las figuras más versátiles y queridas de todo lo que viene a ser pues la cultura pop, falleció el martes 25, 80 años tenía el caballero, ahí en su, humildemente en su casita en Los Ángeles, después de haberse tratado de reponer y luchar con todas sus fuerzas para reponerse de un derrame cerebral, que pues le dejó paralizada la mitad del rostro, como bien decía hace ratito Sarita. Ocurrido desde 2012, cuando sufrió este derrame cerebral masivo y que le dejó varias secuelas físicas, como decía, parálisis facial, dificultades en el habla y la necesidad de moverse en silla de ruedas. A pesar de ello, el actor mantuvo siempre su mejor actitud, un espíritu combativo. Y de hecho, en sus memorias, Vagabond relata cómo, de hecho, no se pasó al otro barrio gracias a su masajista, que le salvó la vida al notar los primeros síntomas y llamar a la ambulancia. Llegó así como que, señor, usted le está pasando esto, esto y esto. El otro, llama a mi médico. No, vámonos en una ambulancia. Dicen las memorias, probablemente le debo la vida al hecho de que me ignoró. Siguió su instinto y llamó a la ambulancia. O sea, cállese los ojos, señor. Usted no tiene voz y voto en esto. Se nos puede ir al otro barrio, vámonos. Y lo llevó en la ambulancia. Y gracias a su masajista, es que de 2012 a 2026 siguió dándole, siguió trabajando, siguió viviendo al máximo. Y de hecho, si bien ya no salía en la pantalla grande, en sus últimos años continuó ligado al entretenimiento a través de el doblaje y algunas apariciones especiales. Por ejemplo, una de las últimas fue en 2025, o sea, el añito pasado, durante los festejos por el 50 aniversario de The Rocky Horror Picture Show, el show de terror de Rocky, donde pese a sus dificultades para hablar, reflexionó sobre el legado de la película y dijo, creo que el mensaje de la película, no lo sueñes, vívelo. Es muy importante. Le da permiso a cualquiera para comportarse tan mal como realmente quiera, de la manera que sea y con quien sea, y además sentirte orgulloso de eso, no por el hecho de hacerlo, sino por tener la libertad de ello.

Una de las películas más emblemáticas de su carrera, aunque tiene otras chuladas maravillosas de las cuales vamos a estar hablando mucho más adelante. Pero mientras tanto, gente bonita, quédense con nosotros porque seguimos con la mejor transmisión. Vámonos de volada con nada más y nada menos que Gorillaz y la canción Clint Eastwood. No se vayan y sigan sintonizando Kiss FM. Estamos en Remember Kiss para todos ustedes. 101.9.

0: 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En Kiss FM son las 3 con 29 minutos.
1: 3:29.
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0: 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En Kiss FM son las 3 con 46 minutos.
1: 3:46. 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

Seguimos con más música. Muchísimas gracias, mi gente bonita, por seguirnos sintonizando. Y bueno, continuamos con esta información que nos están haciendo llegar de este extraordinario actor que pasó a mejor vida, Tim Curry. Que quedará por siempre en el legado del Dr. Frankenfurter, extravagante científico travesti, por cierto, de la transexual Transilvania. Así dice la película. No de la transexual, de la sensual Transilvania. Hay que hacer esta aplicada, esa corrección. En lo que comenzó como una pequeña obra de teatro en Londres en el 73 se convirtió en un fenómeno de culto mundial con funciones de medianoche donde el público se disfraza y recita los diálogos de memoria. Curry, con su inconfundible voz barítona y su estrafalario maquillaje, personificó la liberación sexual y la transgresión de toda una generación. En los 90s también Curry supo explotar su lado más oscuro. En 1990 encarnó al payaso Pennywise en la miniserie televisiva It, basada en la novela de Stephen King. Su interpretación, que combinaba una apariencia burlona, infantil, con un comportamiento amenazante, se convirtió en un referente obligado del terror y aterrorizó a toda una generación. De hecho, muchos niños le tienen terror a los payasos por esa película. Y aunque de años después Bill Skarsgård retomó el personaje en el cine, la versión de Curry permanece en el imaginario colectivo como una imagen definitoria del malvado payaso. Pero por supuesto tuvo muchos más personajes. Su filmografía incluye títulos como Clue en 1985, Legend, donde hace personifica un demonio del averno, La Casa del Octubre Rojo de 1990, En Mi Pobre Angelito 2, obvio, sale como ese personaje, el concier Héctor, que es el que pone en grandes apuros a Macaulay Culkin o Kevin McAllister en su hotel. Y también Los Tres Mosqueteros en el año de 1993. También sale, en donde interpreta, por cierto, a el increíble Richelieu. Y es una excelente representación de ese personaje. También salió en Scary Movie 2. Y bueno, tuvo una destacada carrera en Broadway con 3 nominaciones al Tony por Amadeus en 1981, My Favorite Year de 1993 y Monty Python's Spamalot del 2005. Pero no solamente trabajó su imagen, sino también su voz. Fue un prolífico actor de voz, ganando un Daytime Emmy por Peter Pan and the Pirates y prestando su voz a series animadas como Scooby-Doo, Rugrats y Mucha Lucha. Y por supuesto, con la partida de este señorón actor, el cine y el teatro pierden un artista camaleónico capaz de moverse con la misma soltura entre la comedia, el terror, el musical y series infantiles. Su legado permanecerá vivo en cada uno de los personajes que construyó y décadas después siguen siendo parte de la mente de los fans. Descansa en paz, gran leyenda. Continuamos con más música, mi gente bonita. Nos vamos ahorita con Destiny Childs y la canción es Survivor, seguido después de The Cardigans con My Favorite Game. No se vayan ustedes y quédense con nosotros disfrutando de las mejores canciones aquí en Kiss FM 101.9. Al volver, mensajitos, vamos a dar mensajitos que nos están haciendo llegar desde tempranito.

Benito, un fuerte abrazo. Síganos mandando sus mensajitos. Ahorita les vamos a dar lectura al 981-160-1343. Mientras tanto, súbele a tu radio con Survivor de Destiny Childs.

0: 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En Kiss FM son las 4 con 3 minutos.
1: 4:03.
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Continuamos con más música, gente bonita. Continuamos con saluditos que nos están haciendo llegar ahorita. Y nos dicen aquí, buenas tardes, un saludo para la mejor estación de radio. Muchas gracias, estimado, muchas gracias. ¿Qué te tomas? Y dice aquí, espero que tengan un lindo miércoles. ¿Será que no me podrían poner una rolita de The Cranberries, Animal Instinct? Uff,

¿Qué te digo? Que sí la vamos a poner. Además, es la que acabo de buscar y poner a continuación porque es un rolón impresionante. Y por supuesto que vamos a escuchar. Faltaba más, sobraba menos. Muchísimas gracias, mi estimado, que nos está sintonizando. No me pone su nombre, pero pues espero que tú sepas quién eres. Después, ¿con qué nos vamos? Nos vamos con You Rock My World al volver del siguiente corte. Y Limp Bizkit será lo que estemos disfrutando más adelante. Así que no se vayan y sigan sintonizando a esto que es nada más y nada menos que Kiss FM.

0: 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En Kiss FM son las 4 con 18 minutos.
1: 4:18.
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0: 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En Kiss FM son las 4 con 32 minutos.
1: 4:32.
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Gente bonita, seguimos con música maravillosa. Gracias, gracias por los mensajitos que nos están haciendo llegar. Acá nuestro compa nos dice, el gran George nos dice: buenas tardes, qué buena rola está sonando. Se refería nada más y nada menos que la de Limp Bizkit. Chulada, ¿verdad que sí? Con mucho power, con mucho power. 100% rock. Metaloso. Después seguido de Whiskey in the Jar con los legendarios de Metallica, obviamente, papá. Y ahorita nos escuchamos a Selena Gómez y Hit the Lights. Así que, ¿con qué nos vamos ahorita? Nos pedían hace ratito nuestra amiga Alicia nos estaba diciendo: tío Enrique, ¿puedes poner la de Girlfriend de Avril Lavigne? Con mucho gusto, con mucho gusto. Vamos a escuchar esa rola. Y después de eso, también nos estaban pidiendo aquí una rolita. Buenas tardes, ¿podrían poner algo de Ace of Base? Por favor, saludos. Con mucho gusto, mi estimado o mi estimada. No me dice quién es, pero bueno, un saludo. Y aquí vamos a poner The Sign. No se vayan y quédense con nosotros. Al volver, comenzamos con esa rolita de esta hermosa agrupación musical de Ace of Base.

0: 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En Kiss FM son las 4 con 45 minutos.
1: 4:45.
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Vamos a cerrar, damas y caballeros, con broche de oro ya para despedir este programa con Tattoo y Not Gonna Get Us. Y aquí decimos hasta muy pronto, gente bonita. Pero no se preocupen, porque si bien se acaba Remember Kiss, nosotros conseguimos con Kiss Live por Kiss FM. Aquí su servidor desde las 5 de la tarde hasta las 8 de la noche. Vamos a tener el día de hoy, ya saben, chismecito cafetero y por supuesto también la trivia de hoy, la trivia de los miércoles. No se la pueden perder. Suena su radio y sigan en compañía de la Estación del Beso.

0: 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En Kiss FM son las 5 con 2 minutos. 502.
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Damas y caballeros, ya estamos arrancando con la mejor música, obviamente, pero en tu idioma. En esta hermosa tarde musical que en Kiss FM podemos estar disfrutando y, por supuesto, recibiendo sus mensajes, sus saludos, sus comentarios, sus sugerencias al 981-160-1343. Repito, el número WhatsApp 981-160-1343. Mando un saludo muy especial a mi chamaco especial, a mi sobrino Dante, que espero que se encuentre excelente. Dice, estoy yendo a clase de inglés. Híjole, pues a darle y a ser el mejor bilingüe del mundo, chamaco. Me están buscando en una fría pensión. Un fuerte abrazo para ti, para tu mami, para Patty y obviamente también para Isidro. Esperemos que se la pasen muy bien, que se encuentren sanos y salvos. Por aquí dicen que va a llover, que parece que va a llover. O al menos eso nos comenta de este lado nuestro compa que nos está sintonizando, el gran Papo de Betania. Dice, ahí viene la lluvia, Enrique Rivadeneira. Parece que sí, ¿eh? Parece que sí, humedad 74%, temperatura 30 grados Celsius y bajando. Viento de 14 kilómetros por hora que viene del noreste, así que sí, efectivamente creo que sí va a llover. Así que tengan mucho cuidado, sobrino, ya sabes, ponte tu sombrilla, tu paraguas, no sé, tu impermeable, botitas de goma para que no te vayas a mojar y échale muchas, muchas ganas a tu clase de hoy. Y gente bonita, si no tienen que salir, independientemente de a dónde, si no tienen que salir o si tienen que ir, que vayan cortito y regresan, si no, se van a mojar. Aunque igual y no es tan fuerte, ¿verdad? Ojalá que no sea tan fuerte. Ojalá que nomás sea un chaparrón temporal y listo. En fin, nosotros ya arrancamos este programa de Kiss Life, edición vespertina, la de que vamos a estar teniendo de aquí hasta las 8 de la noche. Vámonos a arrancar con una rolita muy especial, Chayanne, Cuidarte el Alma. Después estaremos escuchando Medicina de Karina Sofía y al volver del siguiente corte comercial, Historias de Danzón y de Arrabal con Alex Intec. Así que súbele a tu radio porque aquí en Kiss FM estamos escuchando las mejores canciones con el tío Enrique.

0: 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Son las 5 con 16 minutos.
1: 5:16. 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

0: 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Son las 5 con 32 minutos. 5:32.
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0: Seguimos con música maravillosa, muy bonita, claro que sí. Muchas gracias por estarnos sintonizando, por sus mensajitos.
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0: Gente bonita, cuídense de mucho, porque ahorita hay muchas enfermedades que están repuntando, no solamente en México, en otras partes del país, del mundo. Por ejemplo, hay otra vez pequeños brotes de COVID, lo cual es normal cuando hay cambios de temperatura bruscos, cuando vuelven a haber clases. Siempre en las clases siempre hay contagios al por mayor. Di clases durante muchos años, créanme que luego es casi imposible pasar más de 6 meses sin estar enfermo de algo.
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0: Así que a reforzar nuestro sistema inmunológico, a vacunarnos, aún es tiempo de que se vacunen, vayan a checar que sus vacunas estén en forma, en regla, actualizadas, todo bien para que no estén padeciendo después. O si padecen, pues sea lo menos fuerte posible. Yo dije, ay, a mí no me va a pasar, ¿y qué creen? 4 semanas sin poder salir porque me dio varicela.
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0: Así que por favor, gente bonita, tomen sus precauciones. Y si hablando de tomar precauciones, está a punto de llover aquí en el centro. Está el aeronazo, pero con todo está caliente. Eso sí, el aire se siente bastante caliente, pero pues es porque está dispersando el calor residual. Nos dice aquí nuestro amigo Víctor Méndez, no, ¿cuál calor? ¿Cuál lluvia aquí? Estoy rostizando. No, padre, no, de este lado está hasta relampagueando. Así que tengan mucho cuidado, por favor, y manténganse lejos de cualquier tipo de daño que les pueda llegar a causar. El viento puede tirarles algo encima, la lluvia puede hacer destrozos. No, no, no, resguárdense mejor. Resguárdense y escuchen Kiss FM.
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0: Y vámonos con Paulina Rubio y la canción Mía. Después de esto, una pausa y regresamos con Moderato, la canción Gracias. Esta va con dedicatoria para nuestro amigo Alex, que siempre nos está escuchando, Alexander, y que es fan de Moderato. Pues ahí va para ti, mi estimado, y disfruta esta rolita increíble. Saludos, por supuesto, también a Maggie, a Lalo, a Charito y a Sergio.
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0: Y no me pueden faltar, por supuesto, no me pueden faltar Lourdes y Víctor y también Pamela.

0: 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Son las 5 con 46 minutos.
1: 5:46.
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